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Hola, ¿qué tal? ¿Cómo están? Bienvenidas, bienvenidos. Comenzamos con este Buscando Chilenos. Siempre con la promesa editorial de este espacio que busca reunirnos en torno a una historia común, a la historia de la música nacional, la canción chilena. De aquí en adelante, 60 minutos para compartir sonidos, sonidos de hoy, de ayer y también sonidos nuevos. Así que la invitación, como siempre, para que se pongan cómodas, cómodos. Si gusta, le suben el volumen al receptor, porque aquí comenzamos a buscar chilenos y partimos con un clásico. Esto se editó en 1995, es La Ley. Día cero. Bienvenidas, bienvenidos. Hacemos Buscando Chilenos.

Era un clásico del rock chileno, con eso comenzábamos, ¿eh? Día Cero, La Ley, del álbum Invisible, lanzado en 1995. Ya está dicho, más que un clásico de la música chilena, es un clásico de la música popular lo que escuchábamos, Día Cero. Viajamos ahora y nos estacionamos en el año 2008. Encontramos un buen álbum de una buena banda que existió, Teleradio Donoso, del álbum Bailar y Llorar. Esto se llama Cama de Clavos.

Era Manuel García con su cuarto álbum de estudio, Acuario, lanzado en julio de el año 2012. Y de Arica, donde es Manuel García, nos trasladamos hasta la región de Valparaíso. Llegamos a Viña del Mar, la ciudad jardín, y presentamos a Fer Canta, artista sureña, pero que está radicada en Viña del Mar. Acaba de hacer el lanzamiento de su álbum titulado Humana. Placa, trabajo que tiene 10 temas, muy buen disco, lo recomiendo, lo pueden buscar en Spotify, ¿eh? Y si quieren conocer más a Fer Canta, también la pueden buscar en las redes sociales, en el Twitter o en Instagram, como Fer Canta, tal cual. Tiene muchos seguidores, sobre todo en Twitter, ¿eh? Nos vamos a quedar con parte de su álbum, esto se llama Tensión. Su disco tiene 10 canciones, esta es la número 9 del álbum. Aquí está Tensión, Fer Canta.

Buen tema y buen álbum además. Humana, Fer Canta nos acompañaba. Ahora escuchamos a los Santos Agastinos, Wentru. Esto se llama Tu Ciudad.

Los antofagastinos Huentru nos cantaban Tu Ciudad, banda que ha logrado varios premios, incluso en el ámbito internacional también. Y continuando con nuestro viaje, seguimos con nuestro recorrido, llegamos hasta un disco que se ha transformado en una especie de clásico, 1994. Esto se lanzó el 27 de noviembre de ese año. El álbum se llama Esperando Nada, es Nicole, y nos quedamos con esto, se llama Solo el Mar.

0: La hora en Radio Universidad de Antofagasta.
1: Las 20 horas y 29 minutos.
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4: Lo que ya comienza a sonar no requiere mayor presentación. Simplemente recordar que hablamos de Tiro de Gracia, agrupación musical del género del hip hop chileno. Su álbum debut de 1997, Ser Humano, alcanzó gran éxito en Latinoamérica y ayudó a masificar el género del hip hop acá en nuestro país. Luego de un largo receso, el 2017 se reúne nuevamente parte de los originales. Hasta el día de hoy, sigue Tiro de Gracia. Aquí nos quedamos con un clásico de la música chilena, Tiro de Gracia, El Juego Verdadero.

Pese a la difusión radial del tema que escuchamos de fondo, las ballenas, la corta historia de Los Barracos no pudo ganarse un espacio en la escena del buen pop que alguna vez protagonizó UPA, la anterior banda de Pablo Ugarte. Ya hablamos de Pablo Ugarte en ediciones anteriores, formó parte de UPA, formó parte de lo que hablamos, Los Barracos. 2 años de vida, un disco y el teloneo de los Rolling Stones en Santiago fueron los principales hitos públicos de la banda de Los Barracos. Formada en 1993, la banda tuvo que vivir un periodo en la que la escena del pop y el rock chileno aún no alcanzaba la solidez y diversidad que llegaría a tener. Barracos se acabó antes y al final se convirtió en algo así como la prehistoria del proyecto siguiente, de su núcleo formador, el Grupo X. Vamos a hacer una especie de 2x1. Vamos a escuchar lo que ya adelantamos de fondo, las ballenas con Los Barracos, y luego seguimos con los X, que eran ex UPA, ex Barracos, Colombina Parra, Pablo Ugarte, dieron la formación de esta banda de finales de los 90. Y escucharemos ahí otro clásico del rock chileno de esa época, La Corbata de mi Tío.

Buen tema, buena canción y buen recuerdo por lo demás, la corbata de mi tío. Esa es la idea también de este espacio, aparte de difundir, de dar a conocer nuevos talentos, también de recordar temas que están por ahí guardados y que son parte del cancionero colectivo, del cancionero nacional. Escuchamos ahora a Trapo Banda. Oye, Trapo Banda tiene un montón de trabajo discográfico, buena agrupación, también son de la quinta región. Además han tenido participación y colaboraciones con otros músicos a nivel nacional. Y nos vamos a quedar con esto que es de su reciente trabajo, se llama Marea Verde, Trapo Banda. Además, aquí participa Dani Aneco.

el buen trabajo musical de Trapo Banda, María Verde. En marzo de 1985, los Prisioneros publican el single Sexo,

eran los Bunkers, Bailando Solo. Se nos pasan rápidamente estos casi 60 minutos, ya nos tenemos que comenzar a despedir. Antes de irnos, agradecer toda la buena onda, la sintonía por estar allí al otro lado del receptor. Nos volveremos a encontrar en la próxima edición. No sin antes, déjeme contarle que lo que vamos a escuchar a continuación es uno de los temas más reconocidos del disco Ultrasol de la banda Cristianes. Esto fue editado en 1995. Banda compuesta por Evelyn Fuentes, Cristian Heine, Cristian Arenas y Juan Carlos Oyarzún. Un clásico, Cristianes, Mírame Solo Una Vez. Con esto nos vamos. Que esté muy bien, nos encontramos en la próxima edición para seguir buscando chilenos. Chau.

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1: Radio Universidad de Antofagasta le indica la hora.
2: 21:00 en punto.
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2: Hola, ¿cómo están? Soy María Belén Araya y les doy la bienvenida a este informe de noticias donde hablaremos que el expresidente Gabriel Boric alertó de la limitación de libertades inéditas que podría presentar el proyecto de reforma constitucional de seguridad. Hablaremos además de los 20 años de cárcel al que fue condenado depredador sexual serial por ataques contra integrantes de la comunidad sorda. Hablaremos además de casos de tuberculosis que activaron protocolos sanitarios en La Serena y Concepción.
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2: Lo adelantábamos en titulares, dos casos de tuberculosis activaron protocolos sanitarios tanto en La Serena como en Concepción. Los detalles los cuenta Auri Morales en el siguiente informe.
3: La Seremi de Salud del Biobío confirmó un caso activo de tuberculosis en un estudiante de 14 años de Concepción. El diagnóstico se produjo después de que el adolescente ingresara a un servicio de alta resolutividad. En paralelo, en La Serena también se dio a conocer un caso el cual se registró en la sexta comisaría Las Compañías, luego de que confirmaran tuberculosis activa en una mujer detenida. Tras esto, Carabineros activó un protocolo preventivo. La tuberculosis es una infección bacteriana que puede transmitirse por el aire, principalmente ante contactos prolongados en espacios cerrados. Las autoridades recordaron que la enfermedad tiene tratamiento y recomendaron consultar en un centro asistencial ante tos o flema persistente por más de 15 días. El doctor Carlos Ortega Rebolledo, del Sanatorio Alemán, habla al respecto.
4: Y se transmite por la tos, por unas pequeñas gotitas que se llaman gotitas de Fleer, en contacto con otra persona que es susceptible, o sea, se transmite de persona a persona. La medida de prevención ante la tuberculosis son evitar el contacto con los pacientes bacilíferos, o sea, con los pacientes que están eliminando bacilo. Y por eso es que los profesionales de la salud tienen que usar medidas de máscara de alta eficiencia, estamos hablando de la N95. Hacen posible que se protejan el personal. En la casa, no estar en contacto con estas personas, usar mascarilla.
3: Cabe mencionar que en el caso del joven contagiado, la autoridad sanitaria inició la vigilancia epidemiológica y el estudio de los contactos estrechos del estudiante para descartar nuevos casos. Asimismo, informaron que el adolescente se encuentra estable y bajo tratamiento farmacológico indicado. Igualmente, en La Serena se adaptaron medidas para proteger a funcionarios y otras personas que permanecían en la unidad policial. Los nuevos detenidos fueron derivados a la primera comisaría de La Serena. Además, se gestionaron elementos de protección para personal y funcionarios realizaron una sanitización preventiva de los calabozos.
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2: El séptimo Tribunal Oral en lo Penal de Santiago condenó a 20 años de cárcel a José Peña Fiel, a quien el Ministerio Público lo calificó como un depredador sexual serial de la comunidad sorda. La Fiscalía había presentado acusaciones por 13 delitos sexuales, entre violaciones y abusos sexuales. Según la fiscal Francisca Rivera, durante el juicio se logró acreditar que los ataques no correspondían a hechos aislados, sino que respondían a un modo de operar planificado. Los detalles los entregó la fiscal de Género Oriente, Francisca Rivera.
1: fines del año 2022 una querella en que se daba cuenta de 6 hechos constitutivos de delitos sexuales contra 6 víctimas. A raíz de eso comienza una investigación que desde un inicio fue compleja porque requirió de poder contar con un intérprete de lengua de señas a lo largo de toda la investigación para poder tomar la declaración de las víctimas. A partir de eso es que fueron surgiendo más relatos que tenían bastantes similitudes con los que ya se había dado cuenta con el inicio de la investigación.
2: La persecutora explicó que el condenado seleccionaba a víctimas integrantes de la comunidad sorda. Buscaba lugares aislados y determinados horarios para cometer las agresiones. 4 de las 13 víctimas fueron llevadas hasta una imprenta familiar, donde fueron atacadas sexualmente. Rivera destacó además la complejidad de la investigación, que contó con apoyo permanente de la Unidad Regional de Atención a Víctimas y Testigos, la Brigada de Delitos Sexuales y una intérprete de lengua de señas durante el proceso. Peña Fiel fue condenado por 8 de los 13 delitos sexuales denunciados. Los 8 fueron delitos de violación y uno de ellos de carácter reiterado. Los hechos fueron cometidos entre 2009 y 2017.
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2: En Concepción se realizó con éxito la prueba de iluminación del puente Chacao, obra que alcanza un 91% de avance y cuya apertura total está proyectada para diciembre, mejorando la conectividad vial con San Pedro de la Paz.
8: La región del Maule.
2: La Contraloría detectó graves deficiencias en la gestión ambiental del lago Bichuquén y ordenó a diversos organismos públicos implementar medidas coordinadas urgentes para frenar el deterioro del agua, la proliferación de algas y la mortandad de fauna.
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2: El cuarto juzgado de garantía de Santiago decretó arresto domiciliario total para Camilo Huerta y otros 9 imputados de la Operación Imperio Ámsterdam. La causa investiga a una presunta organización dedicada al tráfico de marihuana bajo una fachada medicinal. Carlos Maturana nos cuenta más detalles.
12: El cuarto juzgado de garantía de Santiago decretó arresto domiciliario total para 10 imputados en la denominada Operación Imperio Ámsterdam. Entre las personas que quedaron sujetas a esta medida cautelar se encuentra Camilo Huerta. La resolución se produjo durante las formalizaciones relacionadas con la investigación. El tribunal acogió la solicitud presentada por el Ministerio Público y determinó las medidas cautelares correspondientes a parte de los involucrados. La causa contempla un total de 44 imputados. Hasta ahora el tribunal ha resuelto las medidas cautelares de 19 personas, mientras continúa el proceso judicial para determinar la situación del resto de los involucrados. La investigación apunta a una presunta organización criminal dedicada al tráfico de marihuana bajo una fachada medicinal. Por ahora el caso continúa en desarrollo y se esperan nuevos antecedentes sobre las formalizaciones.
2: El expresidente Gabriel Boric cuestionó la reforma constitucional de seguridad impulsada por el gobierno de José Antonio Kast, advirtiendo que contempla restricciones a libertades que calificó como inéditas. La iniciativa forma parte de la agenda contra el crimen organizado y el terrorismo. Boric abordó el proyecto durante un conversatorio por la presentación del libro del exministro de Hacienda Mario Marcel, donde manifestó sus reparos a las nuevas intenciones que busca incorporar el Ejecutivo.
10: Y quienes estamos en política tenemos que siempre estar dispuestos a colaborar con quien quiera que sea el gobierno para políticas de Estado. Lo que no significa ceder en convicciones que son claras. Por eso toda la oposición rechazó la reforma regresiva del presidente y yo espero que haya una oposición franca, respetuosa, pero abierta, clara y firme respecto de esta reforma constitucional que quieren instaurar un estado de sitio de 240 días con la atribución exclusiva del presidente de la República, con una limitación de libertades que no se había visto inédita en la democracia chilena.
2: La reforma contempla 8 modificaciones constitucionales, entre ellas un nuevo estado de excepción de seguridad pública y regímenes penitenciarios diferenciados para condenados por crimen organizado. La propuesta también ha generado reparos dentro del oficialismo. Sobre esto habló el senador de Evópoli, Luciano Cruzcoque.
13: Le otorga al presidente de la República una cantidad de atribuciones que la verdad que yo creo que lindan con algo que a mí me parece tremendamente peligroso en un Estado de Derecho y sorprende por lo mismo que, teniendo un tema que es muy propio del gobierno, que apoyamos todos con mucha fuerza, ¿verdad?, esté hoy día rechazado por el Partido de la Gente, okay, por la UDI poniendo cuestionamiento, Evópoli también, Revolución Nacional, ayer hablé con la Andrea y con el senador Longton, están ambos muy sorprendidos de este estado de excepción constitucional.
2: Desde la oposición también surgieron cuestionamientos. El diputado del Partido por la Democracia, Raúl Soto, sostuvo que el Ejecutivo traspasó una línea roja con algunas de las modificaciones constitucionales propuestas.
14: El gobierno de José Antonio Kast ha traspasado una línea roja. Esta reforma constitucional, que supuestamente viene a avanzar en temas de seguridad, lo que está haciendo no solamente es bypassear el control constitucional del Tribunal Constitucional, sino que además debilitar la autonomía de otros poderes del Estado, de otras instituciones y facultades que son propias del Poder Judicial, radicarlas en el Poder Ejecutivo.
2: El proyecto fue ingresado al Senado con suma urgencia, por lo que tendrá un plazo de 15 días para su discusión. Su tramitación estará marcada por el debate sobre el alcance de las nuevas herramientas de seguridad y sus eventuales efectos sobre derechos y libertades.
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2: El administrador del Parque Nacional Puyehue catalogó el 2026 como una buena temporada gracias al aumento de turistas locales, impulsado por recientes nevadas y las termas en la comuna de Puyehue. Hasta acá dejamos el resumen informativo del día. Nos volvemos a encontrar en una próxima edición. Que esté muy bien.
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17: Las 21 horas y 15 minutos.
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3: Hola amigos, buenas noches. Damos comienzo a la Sintonía 99.9, edición del miércoles 19 de agosto de 2026. Comenzamos el programa con linda música.

Estamos compartiendo con ustedes esta noche con buena música en Radio Universidad de Antofagasta. Lenka Nicolich y Yanes del Departamento de Odontología y Marisol Valenzuela Godoy de Administración y Registro Curricular, hoy 19 de agosto están de cumpleaños. Muchas felicidades. Les saludamos con esta linda música.

La buena música que les acompaña de Radio Universidad de Antofagasta. Gustavo Becerra vuelve a la Pérgola de las Flores como director. Es una obra que no va a morir. El actor nacional destaca su lazo con el icónico musical y adelanta cómo se acerca al público actual manteniendo su esencia con un elenco de más de 18 artistas y música interpretada en vivo. El montaje ofrece una experiencia vibrante donde el humor, el ritmo y los clásicos son protagonistas. Habrá una función única este sábado. El sábado 22 en Santiago, en el Aula Magna del Liceo Manuel de Salas en Ñuñoa. Continuamos con más música en Radio Universidad de Antofagasta.

Sintonía 99.9 aquí en Radio Universidad de Antofagasta, y la ciudad de Temuco se prepara para vivir una nueva celebración de la música y las tradiciones con el Festival de Raíz Folclórica Entre el Cautín y el Ñelol, Temuco 2026. Encuentro que reunirá autores, compositores, intérpretes y agrupaciones en torno a la creación musical inspirada en la identidad, la memoria y el patrimonio cultural. Esto es en el 22 de agosto desde las 17 horas allá en Temuco. La gente se prepara ya para participar. Continuamos con la música.

Esta es la música de Radio Universidad de Antofagasta. Fíjense que deshielo de un glaciar suizo deja al descubierto los restos de dos escaladores que desaparecieron en el año 1992. Los cuerpos de los hombres, que entonces tenían 39 y 41 años, fueron encontrados por un excursionista. Los cuerpos fueron trasladados al Instituto de Medicina Forense del Hospital de Valais para su identificación. Tantos años, ¿eh? Sigamos con la música.

Sintonía 99.9 en Radio Universidad de Antofagasta. A menos de un mes de cumplirse 103 años del fallecimiento de Baldomero Lillo, autor de Subterra Subsole, un hallazgo en el registro civil precisó un dato clave en la biografía del escritor nacional. Y es que en medio de las labores habituales de catalogación y resguardo patrimonial que realiza el organismo de funcionarios, este encontraron el acta original del matrimonio de Lillo, que según diversas páginas web, enciclopedias y registros públicos, fue en el año 1897. El descubrimiento realizado en estas fechas en el registro civil indican que se casó con Natividad Miller en el año 1900. Así lo sostuvo Omar Morales, director del Registro Civil e Identificación de nuestro país. Curioso. Continuamos con la música.

0: Y bien amigos, ahí estamos completando nuestra cita de hoy de la sintonía 99.9 para este miércoles 19 de agosto. Gracias, les invitamos a seguir en nuestra sintonía. Buenas noches.
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3: 22:01.
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0: las 22 horas y 16 minutos.
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1: Las 22 horas y 30 minutos.
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4: Entre las calles de un barrio tradicional de Antofagasta se levanta la animita de Juana Gajardo, un altar que refleja la profunda fe popular del norte de Chile. Este espacio, adornado con flores, velas y mensajes escritos a mano, ha sido cuidado por generaciones que acuden a pedir protección o agradecer favores, integrándose naturalmente al paisaje urbano y afectivo del sector. Su origen, sin embargo, está marcado por una historia dolorosa. Juana Gajardo fue víctima de un crimen que conmocionó a la ciudad en los años 80 y que nunca logró resolverse completamente. Esa injusticia transformó su animita en un lugar de memoria y también de denuncia silenciosa, recordando a quienes transitan por allí la vulnerabilidad y el olvido que muchas víctimas enfrentan. Hoy sigue siendo un punto de encuentro espiritual, donde lo cotidiano se mezcla con lo sagrado. Un espacio sencillo pero cargado de significado, que resalta la capacidad de los barrios para conservar su identidad, su historia y su espiritualidad comunitaria.
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0: las 22 horas y 50 minutos.
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1: 22:59.
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7: Cápsulas Volcánicas es una iniciativa del Instituto Milenio de Investigación en Riesgo Volcánico, KELAR Volcanes y Radio UA. Si bien no podemos saber exactamente cuándo un volcán hará erupción, en muchos casos el mismo comportamiento de este nos puede indicar que algo está sucediendo o está por suceder. A pesar de que los volcanes comparten el mismo origen, estos suelen ser muy diferentes entre sí, por lo que se deben conocer y analizar su comportamiento antes de determinar si la actividad del volcán es anómala o normal. Para conseguir lo anterior, los investigadores de KELAR Volcanes estudian estos macizos de fuego con diferentes técnicas y en diferentes niveles. Estudiar volcanes permite anticipar cambios en su comportamiento y reducir riesgo para las personas ante eventuales erupciones. También ayuda a comprender cómo funciona el interior de la Tierra. Para lograr lo anterior se utilizan instrumentos que registran diferentes señales, ya que, dependiendo de qué se intente comprender o descubrir, cambiará la forma de estudiar un volcán. Gracias a los avances tecnológicos, hoy es posible combinar diferentes fuentes de información para entenderlos. En primer lugar, debemos saber las formas en las que se pueden observar. Por ejemplo, estos pueden ser examinados desde lejos o desde cerca. Los volcanes se estudian desde lejos con el objetivo de detectar cambios de temperatura y movimiento de cenizas. Para esto se utilizan satélites que orbitan la Tierra y detectan zonas con mayor temperatura. También se emplean cámaras térmicas que muestran el calor invisible y drones que toman imágenes y mediciones desde el aire. Esto permite observar sin necesidad de acercarse a zonas peligrosas. En cambio, para estudiar los volcanes desde muy cerca se realizan expediciones que requieren preparación, seguridad y trabajo en equipo, con el fin de recolectar muestras o también usando drones en zonas más calientes e inestables. Sin embargo, también se pueden estudiar los volcanes analizando su pasado y su presente. Para estudiar el pasado se observan rocas antiguas, capas de ceniza, coladas de lava, cráteres apagados y fracturas que revelan erupciones anteriores. Para estudiar el presente se utilizan sensores que envían datos en tiempo real sobre temblores, deformación del terreno y gases volcánicos. Los volcanes también pueden ser observados desde el interior. Para esto se utilizan métodos geofísicos que permiten ver bajo la superficie, sin necesidad de excavar. Cada una de estas herramientas entregan información parcializada, la cual debe ser complementada con diferentes técnicas de medición que entregan el panorama completo, como si se tratara de un rompecabezas. Cada avance científico fortalece la capacidad de anticipar escenarios y apoyar la toma de decisiones para la protección de las comunidades. Por ello, Kelar Volcanes promueve el desarrollo de investigaciones que fortalezcan el conocimiento sobre los sistemas volcánicos y su aporte a la reducción del riesgo asociado. Porque conocer los volcanes es comprender mejor el territorio que habitamos, esto fue Cápsulas Volcánicas, del Instituto Milenio Kelar Volcanes y Radio UA. Te esperamos en el próximo capítulo para seguir descubriendo el fascinante mundo de los volcanes.
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0: las 23 horas y 24 minutos.
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1: 23:28.
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4: Playa Amarilla ofrece una de las escenas más naturales del litoral antofagastino. Ubicada al sur de la ciudad, mantiene la sensación de un espacio aislado. Sus arenas, que en algunos sectores adquieren tonalidades oscuras debido a sedimentos minerales ricos en hierro, arrastrados desde el fondo marino por el oleaje y las marejadas, se combinan con formaciones rocosas que moldean un paisaje ideal para caminar, contemplar y reconectarse con la naturaleza costera. Este rincón es habitual para pescadores artesanales y aficionados que llegan en busca de corvinas y otras especies del litoral. También recibe a visitantes que buscan un entorno más rústico y menos intervenido que las playas cercanas al centro. Con el tiempo, Playa Amarilla se ha convertido en un vestigio del litoral original de Antofagasta, previo a las transformaciones portuarias e industriales. Hoy, aunque no está habilitada para el baño por su oleaje y roqueríos, sigue siendo un espacio valioso para quienes desean desconectarse del ritmo urbano y vivir una experiencia auténtica, donde la mezcla de arenas, el viento, el mar y el horizonte abierto invitan a la contemplación y al reencuentro.
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0: las 23 horas y 49 minutos.
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1: 0:01.
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1: Bienvenidos al informativo de Radio Francia Internacional aquí en París. Ya es la 1:00 a.m. del jueves 20 de agosto. En los controles técnicos nos acompaña Philippe Randrianantenaina. Titulares.
2: Ubaldo Bravo.
1: Se cumplen 10 días de la operación militar israelí en Cisjordania ocupada en la localidad de Kushra. Los habitantes aseguran que viven acorralados y piden ayuda a la comunidad internacional. En este noticiero usted escuchará testimonios recogidos por nuestra corresponsal. Amnistía Internacional alerta del aumento de tecnologías de vigilancia implementadas por el presidente Javier Milei. En un reporte, aseguran que los argentinos optarían por la autocensura. Y en Estados Unidos preparan un avión para deportar este jueves a un grupo de personas al país africano de Liberia. En total enviará a 1.200 personas y entre ellos se encuentra el salvadoreño Kilmar Abrego García, símbolo de la lucha contra la política antimigración de Trump. Hasta aquí nuestros titulares, comenzamos con el informativo. Se cumplen 10 días de la entrada del ejército de Israel en el pueblo de Kushra, en Cisjordania ocupada. Desde entonces, no dejan salir a familias de dos casas que los israelíes mantienen rodeadas. Estados Unidos califica esta acción como terrorismo por parte de los colonos israelíes que les impiden dormir. Tampoco reciben comida. Las familias se sienten en una prisión y los habitantes de Kushra piden ayuda a la comunidad internacional. Nuestra corresponsal en Cisjordania ocupada, Yanira Gómez Muñoz, recogió el testimonio de Abdul Karim Hassan, quien no puede hablar con su esposa, hijos y nietas que se encuentran al interior de una de esas casas rodeadas por el ejército israelí. Karim Hassan cuenta las graves condiciones que vive su familia.
3: Los soldados les cortan el internet y tiran basura alrededor de la casa. De noche no paran de gritar y no les dejan dormir. No es solo que el mundo no pueda hacer nada, es que el mundo entero no sabe qué hacer con el terrorismo israelí.
1: Después de nuestro noticiero, usted podrá escuchar el reportaje completo de Yanira Gómez Muñoz desde Cisjordania ocupada. Mientras tanto, las operaciones militares israelíes también continúan en la Franja de Gaza, el otro territorio palestino. Este miércoles, las autoridades del enclave informaron que dos ataques con drones israelíes le quitaron la vida a 10 personas y dejaron 20 heridos. El primer ministro de Israel, Benjamín Netanyahu, no quita el dedo del renglón, reafirmando que sus tropas no se retirarán de la franja sin un desarme previo del grupo islamista Hamás. Este último reiteró que está a favor de que se haga el desarme y la retirada de manera simultánea, como lo plantea el plan para la paz de Washington, que sigue congelado. Otras negociaciones de paz que también siguen congeladas son las de Rusia y Ucrania. No obstante, este miércoles realizaron un intercambio de 103 prisioneros por bando. Esto sucede en un momento político agitado en Ucrania, luego de que este martes el exministro de Defensa, Mikhailo Fedorov, pidió que se organicen elecciones presidenciales. Nuestro colega Yago Martín conversó con Olga Ivasovska, miembro de la red Opora para la observación electoral y experta en legislación ucraniana, quien explica las dificultades para que se realicen las hipotéticas elecciones que pidió el ex primer ministro Mikhailo Fedorov. Escuchamos a Olga Ivasovska.
4: Para empezar, estamos bajo ley marcial, lo que significa que el Estado queda legalmente exento de algunas garantías de derechos humanos, ya que la prioridad es la defensa. Hay que tener en cuenta que hay muchísimas personas que prestan servicio en las Fuerzas Armadas de Ucrania que no tendrán la oportunidad de presentarse sus votos. El 22% de la población ucraniana se encuentra fuera de Ucrania y se ha convertido en refugiada, una cantidad significativa que no nos permite considerar a la población como un actor político. Además, el 29% de la población ucraniana que se encuentra en el país no reside en su domicilio oficial, por lo que su voto no quedaría registrado. Por último, Rusia no dejará de intentar invadir y ocupar nuestra esfera política a través de este tipo de elecciones si estas no están lo suficientemente protegidas.
1: Usted escuchaba a Olga Ivasovska, miembro del Red Operadora para la Observación Electoral y experta en legislación, sobre las reacciones ante esa petición del ex ministro de Defensa, Mikhailo Fedorov. Estados Unidos deportará a 1.200 personas a Liberia, nación africana, como parte de su política de deportación a terceros países. Un primer grupo de personas llegará este jueves a ese país y una de las personas que podría ser enviada es el salvadoreño Kilmar Abrego García, símbolo de la lucha contra la política de antimigración de Trump. Contactamos con su abogado, quien detalló por escrito la situación de Abrego García. Este es un informe de Carlos Pizarro.
5: Tras el impedimento de deportar nuevamente a Abrego García a El Salvador, la administración Trump ha prometido deportarlo a un tercer país, amenazando con enviarlo a Uganda, Ghana y más recientemente a Liberia. Abrego ha manifestado que aceptaría ser deportado a Costa Rica, país que ha dicho que lo recibiría, pero el gobierno hasta el momento se ha negado a enviarlo hasta allí. En una lucha contra su deportación a Liberia, donde podría aterrizar en las próximas horas, su abogado Michael Castillo respondía por mail a Radio Francia Internacional. Kilmar Abrego tiene una orden de Tribunal Federal de Distrito de Maryland que impide su traslado a Liberia. Esta orden sigue vigente. El gobierno recurrió recientemente a esa orden, pero la apelación aún no se ha resuelto y puede que no sea destituido mientras tanto. Abrego García, de 31 años, es ciudadano salvadoreño, casado con una estadounidense y con un hijo. Ha vivido en Maryland durante años, aunque inmigró ilegalmente a Estados Unidos cuando era adolescente. En 2019, un juez de inmigración le prohibió su deportación a El Salvador, considerando que tenía un temor fundado ante una pandilla que había atacado a su familia en ese país. El juez le permitió vivir y trabajar en Estados Unidos bajo la supervisión del Servicio de Inmigración y Control de Aduanas, ICE, pero no se le otorgó la residencia permanente.
1: En Colombia, a poco más de una semana del terremoto que azotó al país, la cifra sigue aumentando de los fallecidos. Este miércoles se reportan 314 personas que perdieron la vida y 262 desaparecidas. Para conocer cómo los niños enfrentan las consecuencias del terremoto, nuestra corresponsal en Cali, Carmen Andrea Rengifo, preparó este reportaje.
6: Entre juegos, risas y cuentos, los niños van haciendo suyo un espacio que hasta hace pocos días les era completamente ajeno. Aquí se encuentran, se conocen y vuelven a jugar.
7: Miedosos, quiero entrar. No, contestaron los lobitos.
6: Hay lecturas en voz alta, cuentos para leer y pintar y hasta un telescopio para mirar el cielo. Algunas de las actividades con las que la biblioteca departamental, cuya sede también sufrió daños por el terremoto, salió a acompañar a los niños de los albergues. Habla Fernando Tamayo, director de la biblioteca departamental.
8: Más que tres momentos como este de salir a la calle, atender a nuestros niños en los albergues, ir a los sectores donde hay más necesidad para devolverle en particular a los niños adolescentes la convicción de que sí hay futuro y que vamos a salir adelante.
6: Momentos valiosos para sacar temporalmente del estrés a los menores por los cambios tan abruptos a los que los sometió la tragedia. Daniela Murillo, una de las madres afectadas.
9: Estos espacios son muy importantes para que sus mentes se puedan distraer en querer algo diferente. Creo que ellos ven cómo las personas están preocupadas, todo eso ellos lo absorben.
6: El terremoto cambió sus casas, sus rutinas y los lugares que conocían. Los cuentos, los colores y los juegos no borran lo ocurrido, pero les permite por momentos dejar el trauma atrás y seguir siendo niños. Desde Cali, Colombia, Carmen Andrea Rengifo, Radio Francia Internacional.
1: Amnistía Internacional publicó este miércoles un informe que alerta sobre el control de tecnologías de vigilancia implementadas por el gobierno del liberal argentino Javier Milei. Las autoridades argentinas están acercando rápidamente hacia prácticas tecno-autoritarias, denuncia la ONG. Nuestra compañera Marianela Mayer contactó con la directora adjunta de Amnistía Internacional en Argentina, Paola García Ray, quien asegura que esta vigilancia obligaría a los argentinos a autocensurarse.
10: Indagamos justamente que sirve de reconocimiento facial, el aterrizaje a las de redes sociales, el ciberpatrullaje y otras herramientas como drones, adquisición de software y demás. Estas herramientas lo que tienen es el potencial de vigilar a las personas y lo que básicamente indaga el informe es cuál es el efecto o el impacto inhibidor que este ecosistema de vigilancia tiene en los individuos. Básicamente lo que hace es achicar o disminuir o restringir el ejercicio de los derechos por parte de las personas. Pensás dos veces qué publico, pensar dos veces si me sumo a una marcha, y esto claramente va teniendo repercusiones concretas sobre el ejercicio democrático y la libertad de expresión.
1: Este martes, Estados Unidos puso en pausa de 3 días los aranceles contra Canadá del 50%. Trump asegura que de aquí al viernes surgirá un magnífico acuerdo comercial. Es posible que se reduzcan los aranceles porque Canadá pagaba la tasa más alta, dice Trump, resaltando que tiene una muy buena relación con el primer ministro de Canadá, Mark Carney. El investigador de la UNAM y experto en Canadá, Oliver Santin, considera que finalmente Trump estaría doblando la resistencia de Canadá.
11: Es un preacuerdo, como lo señaló el propio Donald Trump, y llega de último momento y es una expresión, considero, clara de la forma negociadora dura que tiene el presidente de Estados Unidos y que ha sido exitosa casi en todas sus versiones, excepto quizá en el caso chino. Ahora, lo trascendente de este preacuerdo es que muestra a Mark Carney ya no como el héroe de la resistencia global liberal, no como una especie de caballo de Troya que el propio sistema financiero elevó al poder en Canadá, sobre todo para liberar una especie de guerra de contención contra el propio Trump, contra sus propias políticas. Es decir, Canadá, yo considero que es el dique del liberalismo occidental frente al proteccionismo trumpista.
12: ¿Y qué consecuencias tendría para el primer ministro canadiense?
11: La tregua actual parece una victoria vacía para Carney, para el propio globalismo, porque Carney está atrapado. Es decir, promete independencia económica, pero de inmediato salió a mostrar ofrenda al inquilino de la Casa Blanca, como es la propuesta de echar a andar de nueva cuenta este polémico oleoducto Kingston, que fue detenido ya en dos ocasiones, primero por Barack Obama y luego por Joe Biden, y generó sendos problemas. Ahí es donde Carney considera que va a comenzar a cosechar la primera fractura entre votantes progresistas, porque esta alianza contra Trump, pues bueno, tiene límites. Por eso este preacuerdo puede ser el evento que bien podría hacer abrir los ojos de algunos sectores de Canadá.
1: Dejamos Canadá para seguir hablando de Estados Unidos, pero en temas ambientales. Una sequía está afectando gravemente a los lagos del estado de Colorado. Uno de ellos es el lago Powell, el segundo más grande del país. Los niveles de agua de esta presa, que se encuentra en el río Colorado y que atraviesa los estados de Arizona y Utah, descendieron a niveles históricos. Así lo dijo a RFI el profesor en la Universidad de California y especialista en recursos hídricos, Samuel Sandoval.
13: Desafortunadamente estamos rompiendo récords, pero del lado negativo. Entonces, hace 9 días, el almacenamiento más bajo del lago Mead, de la presa Hoover, el almacenamiento más bajo histórico en la presa Powell, son almacenamientos muy grandes, los dos muy bajos, encima de una sequía que es ya de décadas, que es más que sequía, es aridificación, o sea, está cambiando los patrones de clima ahí, está lloviendo menos. Y cuando llueve o cae nieve, se evapora más rápido por el calentamiento global, el cambio climático, causado por el hombre, ¿no? O sea, ahí no le podemos echar la culpa a la madre naturaleza. El nivel del agua está tan bajo que ya las tomas para generación de energía eléctrica ya están comprometidas, ¿no? Ya ha habido recortes desde, pues, agricultores en toda la parte de Arizona, California, Baja California. Y bueno, los recortes se vienen más fuertes, ¿no?
1: Los científicos alertan que debido al cambio climático, fenómenos meteorológicos extremos como la sequía serán más frecuentes, intensos y prolongados, lo mismo para las olas de calor o las lluvias extremas. Con esta noticia ponemos punto final a este informativo de RFI. Próxima cita, mediodía, hora de París. Hasta la próxima.
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1: 0:30
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3: 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Y hasta puedes ganar muy buenos premios.
2: ¿En serio? ¿Y qué onda?
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2: Profe, ¿y podría usar inteligencia artificial para escribir el ensayo?
3: Solo para buscar y verificar fuentes. Las ideas y la reflexión deben ser completamente tuyas. Mati, atrévete a participar. Yo te oriento.
2: ¿Y cuándo debo enviar el ensayo?
3: A ver, toda la información está en www.academiaparlamentaria.cl en la sección concursos. Y acá dice que se postula hasta el 8 de octubre. Y si tenemos dudas, podemos escribir a ensayos@congreso.cl. Entonces,
4: ¡a participar!
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1: 1:01 a.m.
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0: Bienvenidos al cuarto capítulo de Conozcamos al Servicio Local de Educación Pública SLEP Antofagasta. Hoy hablaremos de un aspecto fundamental de la nueva educación pública. ¿Cuáles serán las mejoras concretas que traerá el Servicio Local de Educación Pública para nuestras escuelas y liceos? Una vez realizado el traspaso de los establecimientos públicos de Antofagasta, Mejillones, Sierra Gorda y Taltal, el SLEP Antofagasta se convertirá en un organismo especializado, dedicado exclusivamente a fortalecer la educación pública. Para ello contará con un equipo de aproximadamente 100 profesionales que trabajarán permanentemente junto a las comunidades educativas, entregando apoyo técnico, respondiendo a sus necesidades y colaborando en la solución de los desafíos que se presenten. El propósito será avanzar de manera gradual y sostenida hacia una educación pública cada vez más fortalecida. Uno de los pilares del trabajo del SLEP será la mejora continua. Cada establecimiento recibirá acompañamiento a partir de diagnósticos, análisis de información y de sus propias necesidades. Esto permitirá fortalecer tanto la gestión institucional como las prácticas pedagógicas, siempre considerando la realidad de cada comunidad educativa. Además, se impulsará el desarrollo profesional de docentes y equipos directivos, promoviendo el trabajo colaborativo y el intercambio de experiencias exitosas entre escuelas y liceos del territorio. Cada una de estas acciones será fortalecida con la participación de las comunidades educativas. Escuchar las experiencias de quienes viven diariamente la realidad de las escuelas y liceos permitirá construir soluciones más pertinentes, inclusivas y sostenibles para el territorio. ¿Y qué apoyo recibirán los docentes? Como Servicio Local de Educación Pública SLEP Antofagasta, pondremos a disposición de nuestros futuros docentes de los establecimientos educacionales de las comunas de Antofagasta, Mejillones, Taltal y Sierra Gorda, programas de formación continua orientados al fortalecimiento de sus competencias pedagógicas. También impulsaremos espacios de colaboración entre establecimientos para compartir buenas prácticas, innovaciones y experiencias exitosas. Porque sabemos que cuando fortalecemos el trabajo docente, también fortalecemos los aprendizajes de nuestros estudiantes. Cada establecimiento enfrenta desafíos distintos. Por eso, el apoyo que entregará el SLEP Antofagasta será pertinente a la realidad de cada comunidad. Los planes de acompañamientos serán elaborados sobre la base de diagnósticos desarrollados por la Unidad de Apoyo Técnico Pedagógico, permitiendo entregar soluciones oportunas y focalizadas para fortalecer la gestión y mejorar los aprendizajes. Otro aspecto prioritario será fortalecer la asistencia y permanencia de los estudiantes en el sistema escolar. Durante el primer año de funcionamiento del SLEP, analizará la información de cada establecimiento para identificar las estrategias que han dado buenos resultados y aquellas que requieren fortalecerse. A partir de este trabajo conjunto con las comunidades educativas, se implementarán acciones que favorezcan la asistencia regular, la permanencia de los estudiantes y mejores oportunidades de aprendizaje para todos. Porque cada día de clases cuenta y cada estudiante merece desarrollar al máximo su potencial. En el SLEP Antofagasta estamos convencidos de que una educación pública de calidad se construye junto a las comunidades educativas, apoyando a quienes enseñan, lideran y acompañan diariamente el aprendizaje de miles de estudiantes. Queremos que este proceso sea conocido por toda la comunidad y que cada persona pueda informarse y participar de las diversas instancias que ofrecemos como SLEP Antofagasta. Para conocer más sobre el Servicio Local de Educación Pública de Antofagasta, visita nuestro sitio web www.slepantofagasta.gov.cl. 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Gracias por acompañarnos en este cuarto capítulo. Conozcamos al Servicio Local de Educación Pública de SLEP Antofagasta. Los esperamos en una próxima edición para seguir descubriendo cómo la nueva educación pública está construyendo el futuro de la educación en nuestro territorio. Hasta pronto.
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3: Legados musicales de Jorge Ishe Díaz. Hace algunos días volví a ver con agrado un capítulo de una antigua telenovela chilena llamada Pampa Ilusión y que está inspirada en las zonas salitreras del norte chileno. Pese a ser una obra televisiva, entretenida y de ficción, que nos trajo recuerdos muy familiares, ofrece detalles y aciertos que nos permiten trasladarlos con una cuota de imaginación y oído a la cotidianidad pampina de otrora. Algunas escenas abundan en música variada y alegre, y también en el trasfondo de un trabajo duro y sacrificado en el desierto inhóspito, donde algunos personajes reflejan el importante crisol de nacionalidades y orígenes que durante casi dos siglos hicieron compañía al pampino en el desierto de Atacama. La telenovela en comento nos muestra también una belleza estilizada de mujeres ataviadas con trajes de moda, caballeros relucientes y bien vestidos, empleados de los dueños del salitre y, en contraste, multitudes de obreros pobres, andrajosos, pero fieros y orgullosos. Valga la introducción para contarles que hace pocos días tuve la suerte de reencontrarme en Antofagasta con Jorge Ishe Díaz, un amigo pampino de tomo y lomo, gestor cultural que ha dedicado su vida a la música y al rescate de la identidad nortina a través del folclore derivado de las estudiantinas y las filarmónicas que en su momento cubrieron de alegría y fiesta el desierto del Norte Grande. Su trayectoria es muy conocida. Profesor normalista, a su rigor profesional agregó su amor a las salitreras a través de la voz, los banjos, las banduras y los instrumentos del pasado. Parte de su trabajo ha sido crear identidad en grupos de adultos mayores que vivieron en algún momento de su vida en las oficinas salitreras, abriendo espacios de encuentro y actividad social para generaciones de antiguos pampinos. Pero también dedicó su esfuerzo con numerosos niños de la región de Antofagasta, con quienes grabó dos volúmenes de cantos de niños nortinos con temas de su autoría. En 1983, sus alumnos nortinos viajaron a Japón junto a su grupo Puyay, donde obtienen el segundo lugar en el International Children's Music Festival, donde recibieron el premio Julie Andrew, instituido en honor a la actriz, cantante y escritora inglesa. Con Jorge nos conocimos desde hace varias décadas. Éramos vecinos por las cocinas, justo en la calle Wilco, bajando el río Seco en María Elena. Compartíamos la vida del desierto con su cuñado Ernesto Chino Godoy, un copiapino deportista y artista consumado, quien llegó joven a La Pampa, donde compartió su trabajo en la empresa con su pasión, la música, y su esposa Ruth Ugarte, hija de Pampa Unión. Jorge estudió en La Pampa al cuidado de su cuñado y su hermana, quienes le inculcaron la pasión por el folclore y el cariño a La Pampa y, por supuesto, el amor a enseñar, algo que hizo también Hilario, su otro hermano, recordado por muchos pampinos. A Jorge esta vez lo encontré bien, sonriente y algo cansado. Está restableciéndose de una enfermedad grave, la que lo tuvo fuera de los escenarios y las redes sociales por mucho tiempo. Sigue siendo un hombre optimista y preocupado por su familia, su entorno y sus amistades pampinas. Nuestra conversación fue luminosa y algo nostálgica. Mientras platicábamos, desfilaron en mis recuerdos las murgas que animaba con el Chino Godoy, y me acordaba en pinceladas de los Zafiros, Norte 6, grupos musicales pampinos, de estudiantinas y tunas que animaron juntos por muchos años y que anticipaban el devenir de Jorge participando en los principales festivales folclóricos del país, como los de Olmué y San Bernardo, y el Festival de Viña del Mar de 1990, como cantante y compositor telúrico. Pampa Ilusión y el encuentro con Jorge me trajeron a la memoria recuerdos que pensaba olvidados, como las fiestas de la primavera en María Elena y Pedro de Valdivia, y también el carnaval de los largos veranos. Eran coloridas caravanas de fiestas por las calles de la oficina, escenarios móviles montados sobre camiones donde desfilaban las reinas de las distintas secciones del trabajo, y también las filarmónicas y estudiantinas locales y de otras salitreras que peregrinaban por el páramo como una manera de vencer el cansancio, la dureza del trabajo y la precariedad económica. Música, bailes, trajes elegantes y pasión, ese era uno de los legados que nos dejó la Pampa. El trabajo de Jorge Iche, Caballero del Ancla 2025 en Antofagasta, creo que logró unir exitosamente dos legados musicales. El primero, correspondiente al periodo del trabajo salitrero con el sistema Chunk, y el segundo, el del sistema Guggenheim, que amalgaman con una cultura multifacética que funde lo indígena, lo español, los frutos de la industrialización y el modernismo en el norte chileno. Sin duda, un trabajo de largos años de esfuerzo, que no es ficción y que es solo entrega desinteresada, con conciencia de arraigo y valores compartidos e imperecederos. Estimados amigos, gracias y hasta una próxima oportunidad.
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1: Es la 1:28 a.m.
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1: 1:59
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1: 2:31
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1: 2:59
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1: 3 de la madrugada y 58 minutos.
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1: 4:31.
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1: 5 de la madrugada, en punto.
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1: 5:31.
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1: 6:00 a.m. en punto.
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6: Para el país es una tragedia, pero para el Chocó es una catástrofe.
7: Así lo define Nubia Carolina Córdoba, gobernadora del departamento del Chocó, epicentro del terremoto de magnitud 7,4 que afectó el 10 de agosto a poblaciones del Pacífico y la región cafetera de Colombia.
6: Este departamento tenía condiciones anteriores al sismo de altísima vulnerabilidad social, económica de la población, de altísima precariedad de las condiciones de vida mínimas para el desarrollo de la gente. Y eso tiene que ver mucho con la desatención histórica, con el abandono histórico del Estado colombiano en nuestros territorios que son mayoritariamente poblados por afrocolombianos e indígenas.
7: Una opinión compartida por Amir Chaverra, fundador del movimiento Cimarrón en el Chocó, defensor de los derechos de los afrocolombianos.
8: El terremoto simplemente lo que hizo fue hacer visible una brecha de desigualdad. Yo creo que el terremoto no encontró una economía sana, encontró una economía de una profunda desigualdad y una población que ya había tenido que desarrollar estrategias de supervivencia frente a un conflicto armado, frente a un desplazamiento, frente a una exclusión estatal. Y obviamente aumenta un riesgo que la emergencia produzca una pobreza adicional secundaria.
7: Según las autoridades, 29 de los 31 municipios del Chocó se vieron golpeados por el desastre. El departamento registró 13 muertos, 310 heridos y casi 44.000 afectados. Pero la vasta extensión del territorio, la escasez de rutas y la falta de profesionales especializados han dificultado las tareas de estimación de daños, que apenas alcanzan un 50%. Hasta ahora, se cuantifican más de 3.000 viviendas destruidas y casi 20.000 averiadas, además de 267 instituciones educativas afectadas. Para la gobernadora, es urgente pasar a la fase de reconstrucción.
6: Muy urgente reconstruir las escuelas del Chocó, mientras otros lugares de Colombia pueden ir a virtualidad, nosotros no. En el Chocó no hay excedentes de vivienda, y ahora al revés, hay déficit. Entonces realmente no es que las familias no puedan con un subsidio ir a buscar un arrendamiento, es que no van a encontrar viviendas para arrendar. Entonces esto hace mucho más urgente que comencemos escuchemos cuanto antes la fase de reconstrucción. Es que estamos hablando de que el departamento del Chocó tiene los indicadores de pobreza multidimensional, de pobreza monetaria, de desempleo más altos del país. Así que realmente es una cuestión de tiempo, estamos contra reloj, hay que comenzar cuanto antes.
7: Más allá de la reconstrucción, el Chocó deberá también hacer frente al histórico abandono estatal, marcado por la falta de acceso a servicios como la electricidad, la conectividad y las carreteras, que han obstaculizado una respuesta eficaz durante la emergencia.
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10: Son las 6 de la mañana y 6 minutos.

0: Son las 6 de la mañana y 14 minutos.
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0: Son las 6 de la mañana y 17 minutos.
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0: Son las 6 de la mañana y 21 minutos.
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0: comida de Antofagasta le indica la hora.
1: 6:28.
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3: Quisiera hablarles de una gran obra, una obra de teatro, una obra que pude observar, ser espectador, la semana que recién pasó, una obra que se presentó en el Teatro Pedro de la Barra. Me refiero a la obra Rinoceronte, de Eugenio Ionesco, un gran dramaturgo rumano, bajo la dirección de Alberto Holguín Durán. Esta es una obra en el contexto de un proyecto del Ministerio de las Culturas, las Artes y el Patrimonio, una iniciativa, como bien escribe la académica y profesora Evelyn Hirsch, directora del Departamento de las Artes y el Diseño de nuestra Universidad Antofagasta, en el sentido de que es una obra que pone en escena una enorme contribución de manera significativa al fortalecimiento de las artes escénicas, de la escuela de teatro y del espacio cultural de nuestro territorio. Efectivamente, es una gran obra que pertenece en rigor como pieza clave del Teatro del Absurdo. Fue escrita en el año 1959 por Eugenio Ionesco. De manera sintética, es una obra que trata sobre lo que ocurre en un pueblo pacífico, un pueblo francés, cuyos habitantes sufren, podríamos decir, una extraña epidemia. Y desde esa extraña epidemia o desde esa extraña enfermedad se van transformando colectivamente en animales, en rinocerontes. De tal manera que el protagonista, en este caso Berenguer, que está muy bien presentado y realizado en esta puesta en escena por Guillermo Aguilera, muestra a este hombre común, a este hombre simple, un ser, diríamos, imperfecto, pero que es un tipo que se resiste a estos cambios, a la metamorfosis, a ser rinoceronte. Entonces, claro, lucha muchísimo, es así durante toda la obra, pelea, se enoja, lucha por conservar su identidad humana. Y uno dice, bueno, conservar la identidad humana, pero ¿frente a qué? Diríamos, en realidad, frente a la presión social. Porque, absolutamente, esta es una obra que tiene como temas principales y, diríamos, como argumento también, varias cosas. Por un lado, lo que decía recién, este personaje, Berenguer, que se resiste ante todos, ante la sociedad. Al principio es un tipo indiferente, pero después pasa a ser un tipo resistente, absolutamente, y va quedando como el único humano consciente al final. Entonces podríamos hablar ahí de una especie de una resistencia cultural, una resistencia humana, una resistencia individual. Por otro lado, también tiene el tema que se refleja muy bien en la obra, que podríamos traducirlo como una especie de tranquilidad, de anomia social, de conformismo social. Entonces, claro, las personas, en este caso representado por los personajes, presentan este miedo a estar solo, miedo a la soledad, a la apatía. Entonces, de alguna manera, las personas, y eso lo vemos también reflejado en la sociedad, están impulsados, los seres humanos, de alguna forma, muchas veces a seguir enteramente o ciegamente a la multitud. Entonces, claro, el conformismo es un tema absolutamente visto en distintos periodos de la historia. Y por otra parte, un tercer tema, diríamos, de la obra es cuando la transformación en masa va simbolizando cómo se van propagando también estas ideas absolutamente discordantes con lo humano, cuando se acepta socialmente el fascismo, cuando se aceptó el nazismo en la Segunda Guerra Mundial, en gruesas cuentas, cuando se acepta el totalitarismo. Entonces ahí hay una alegoría muy bien reflejada, muy bien graficada por esta obra, porque de alguna forma la obra también nos enseña a tomar el valor de lo que es siempre constante y la importancia de enfrentarse muchas veces a estos grandes problemas sin miedo, diríamos. Entonces, esto que estoy comentando, y tal como dice también el director de esta obra, el Beto Holguín, es una versión, dentro de las tantas versiones de la obra Rinoceronte, que siempre está volviendo a esa pregunta desde nuestro presente, pero para que las historias, ¿verdad?, no se vayan repitiendo, siempre es bueno regresar a aquello que nos convoca. Él dice, por ejemplo, ya no necesariamente llegan con uniformes, con discursos solemnes, con grandes banderas. A veces estas raras ideas, podría agregar yo, aparecen como los cansancios, las indiferencias, los discursos de odio, las nostalgias del orden, en el fondo las falsas verdades, los algoritmos, el miedo al otro, o deseo de pertenecer a cualquier precio a instituciones, cofradías, grupos. Entonces, claro, este neofascismo contemporáneo, diríamos, no habita solamente en los estados, sino que también va circulando en las personas, en las corporaciones, en las plataformas, en los lenguajes, en las pequeñas obediencias diarias. De ahí que el personaje, en este caso Berenguer, es en ese contexto, en ese paisaje, un ser absolutamente frágil. No es un héroe, no es un grande, no es un iluminado ni nada por el estilo, porque es un hombre frágil que se equivoca, que tiene miedos, que ama torpemente, que se va contradiciendo, que son también asuntos que tenemos nosotros los seres humanos. Es masculino y es femenino a la vez. Es una figura incompleta, ¿verdad? Desajustada, profundamente vulnerable. Y eso se refleja en la presentación de esta obra Rinoceronte, que invita a reencontrarnos con la vigencia del teatro clásico, porque estamos hablando que es una obra del año 1959, y también con la fuerza transformadora de las artes. Montar Rinoceronte hoy es mirar nuestro tiempo con inquietud, es preguntarnos cuántas veces hemos visto pasar a ese rinoceronte también, y preferimos muchas veces discutir el número de sus cuernos en vez de enfrentar el peligro, de tocar el problema, de hablar de esa situación. La obra en rigor no entrega respuestas tranquilizadoras, al revés, a uno lo deja más perturbado, diríamos, porque ya sabemos, esta obra no entrega aquello, pero sí puede ser muy bien una alerta. La barbarie no siempre irrumpe de golpe, a veces avanza paso a paso hasta que un día descubrimos que casi todos han aprendido a llamar la belleza. Rinoceronte, entonces, con un elenco de 9 actores, un equipo artístico y técnico, donde, por mencionar algunas personas, está Juan Soriano, de diseño sonoro y composición, Fabián Álvarez, de diseño y operación de iluminación, Guillermo Cortés, como director de arte, en el diseño de vestuario, Javiera Gálvez, en el diseño escenográfico, Guillermo Cortés y Alberto Holguín, en la creación y proyección de mapping, como Nicolás Santos, o en el diseño, afiche, programa y cuaderno pedagógico, Pablo Contreras, utilería, asistentes de escenografías, asistentes de dirección, técnicos de montaje y confección general, los encargados de compra, el sonido de la sala y la coordinación técnica, el equipo de soldadores, el equipo de carpinteros. Uno debiera nombrar a todas estas personas, porque en esta obra hubo un enorme trabajo que incluyó también el diseño de intervención, una producción administrativa, un responsable del proyecto MINCAP, una secretaria de la compañía de teatro, personas que estuvieron en la microfonía, en tramoya, en dirección de escena, en jefe técnico del teatro, entre otros. Es una bellísima producción de la Universidad de Antofagasta y su dirección de vinculación con el medio y el Departamento de las Artes y el Diseño a través de la compañía de teatro en el marco del proyecto Apoyo a Teatros Universitarios Públicos del Ministerio de las Culturas, las Artes y el Patrimonio.
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4: Son las 6 de la mañana y 39 minutos.

0: Son las 6:47.
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0: Son las 6 de la mañana y 55 minutos.
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0: Universidad de Antofagasta le indica la hora.
1: 7:00 a.m. en punto.
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1: Dos albergados y más de 1.300 viviendas dañadas. El presidente José Antonio Kast, en las zonas afectadas por la lluvia, se refirió a las ayudas que entrega el Estado y dijo: los recursos son escasos, no hay que generar falsas expectativas. En otras noticias económicas, en este caso el diésel en esta jornada va a subir casi 100 pesos por litro y la gasolina unos 35 pesos. Y en noticias políticas, en el Partido Republicano y Renovación Nacional anunciaron indicaciones para que el nuevo estado de excepción constitucional que busca impulsar el Ejecutivo requiera acuerdo del Congreso desde su inicio. Estas y más noticias, como siempre, en Radio Análisis hasta las 10 de la mañana, pero la invitación es a que nos acompañe durante todo el día.
2: Efectivamente, la invitación está hecha, así que ojalá nos acompañe el día de hoy. 7 de la mañana con 4 minutos, se le cuento que hasta ahora en Santiago hay cielos despejados con una temperatura que llega a los 6 grados, humedad relativa en el ambiente del 96%. La máxima para esta tarde será de 21 grados, habrá algo de nubosidad dentro de las próximas horas, tendremos mañana despejada, tarde con nubosidad, pero hacia la noche despejará nuevamente y para mañana viernes, por ejemplo, se esperan cielos parcialmente cubiertos y temperaturas, podríamos decir, primaverales, pero todavía no cante victoria porque falta para que llegue la primavera, pero tendremos agradables 23 grados mañana en la ciudad de Santiago como parte de este escenario de estabilidad que estamos viviendo en esta semana en la zona centro del país. Prácticamente no hay precipitaciones el día de hoy, salvo en las regiones de los ríos y los lagos, donde se esperan algunos chubascos, por ejemplo, en Valdivia, también en Puerto Montt, sobre todo en las primeras horas del día, pero va a ser poquito, ya hacia la tarde, nubosidad parcial. Vamos a estar así lo que queda de semana, con cielos parcialmente cubiertos, temperaturas bastante agradables para esta época del año, pero atención, porque ya para la próxima semana se proyectan nuevamente precipitaciones que en algunos sectores, sobre todo aquellos sectores cordilleranos, precordilleranos, tanto de la costa como de los Andes, podrían ser bastante intensas, porque nuevamente vendrían acompañadas de un río atmosférico o ríos atmosféricos que sabemos se activan con mayor fuerza precisamente en esos sectores, en los sectores cordilleranos y precordilleranos. Así que vamos a estar muy atentos respecto de cómo vaya evolucionando este pronóstico, porque tendríamos lluvias desde aproximadamente la región de Valparaíso hacia el sur en diferentes momentos de la semana. Así que a medida que esto se consolide, vamos a estar entregando mayores detalles al respecto de este invierno 2026, acompañado de este fenómeno del Niño tan intenso, que de acuerdo también a algunas proyecciones meteorológicas nos va a provocar una primavera también muy lluviosa o más lluviosa que en temporadas anteriores. Así que vamos a estar muy atentos a esa situación.

0: 8:06 de la mañana y las autoridades mantienen el monitoreo por este evento meteorológico que provocó intensas precipitaciones que impactaron al norte grande del país, principalmente entre las regiones de Arica, Parinacota, Tarapacá, Antofagasta y Atacama, con activaciones de quebradas, remociones en masa, interrupciones de conectividad y evacuaciones preventiva. Se entregó un nuevo balance Senapred durante las últimas horas de la jornada de ayer. Se registran 810 personas damnificadas, 1.152 albergados y más de 1.300 viviendas dañadas. Hay un despliegue de autoridades. Ayer el presidente José Antonio Kast visitó el norte del país y vamos a profundizar en las palabras que entregó el mandatario desde la zona norte, pero respecto a lo que profundizó Senapred, son 810, como les decíamos, las personas damnificadas, y además lo más relevante hasta el momento es que se mantienen las clases suspendidas, por ejemplo, en la comuna de Iquique, región de Tarapacá, y en Tocopilla, en la región de Antofagasta. Concluyó también la directora de Senapred, Alicia Cebrián, que han estado concentrados en las tareas de rehabilitación de la conectividad vial y la entrega de elementos de ayuda en los sectores impactados. Se refirió también al retorno del suministro eléctrico. A esta hora estamos viendo lo que informa la SEC en estos momentos, y por ejemplo en Antofagasta hay solamente 936 clientes afectados, y decimos solamente porque hubo un momento en donde había muchísimos más, y por ejemplo también en Tarapacá hay 951, por lo tanto se va retomando paulatinamente el suministro eléctrico en las zonas afectadas en el norte grande del país. Pero entregó más detalles Alicia Cebrián, la directora nacional de Senapred, respecto a las alertas, a las alarmas que continúan vigentes, y profundizó además en este balance que deja la emergencia en la zona norte del país.
1: Si bien la DNC canceló la alarma por lluvias intensas en la región de Antofagasta, se mantienen aún vigentes los avisos por vientos normales a moderados con probabilidad de tormentas de arena en el litoral y zonas interiores entre Arica y Parinacota y Antofagasta. Al momento, el balance de afectación entre las regiones de Arica y Parinacota y Coquimbo indica 810 personas damnificadas, 1.152 albergados, 276 viviendas con daño mayor, 929 con daño menor y 97 en evaluación.
2: Bueno, ayer el presidente José Antonio Kast viajó precisamente a la zona afectada, estuvo de gira por la región de Antofagasta, por ejemplo, visitó esa ciudad, también Tocopilla, posteriormente se trasladó más al norte hacia la ciudad de Iquique, donde luego de participar de una reunión junto a autoridades regionales y parlamentarios, indicó que ya se están haciendo las evaluaciones de daños a través de la aplicación de las fichas básicas de emergencias. No obstante, ya llamó a cuidar las expectativas, porque hay muchas personas que por ser encuestados dicen, bueno, ahora ya tengo que esperar unos días para llegar una ayuda del Estado. Los recursos son escasos y tenemos que ir primero en ayuda de las personas más necesitadas, y eso requiere un trabajo muy intenso. Eso fue lo que dijo ayer el presidente José Antonio Kast. Va a haber una cantidad de personal acreditado para levantar la ficha básica de emergencia. Eso trae una ayuda económica, pero no es un fondo ilimitado, y por lo tanto no queremos elevar las expectativas de la ciudadanía, sino que tenemos que ir focalizando los recursos, y como les digo, la herramienta va a ser la más adecuada para hacernos cargo de situaciones puntuales de esta catástrofe. Eso lo dijo en la ciudad de Iquique. Más temprano, en la región de Antofagasta, el presidente aseguró que hay que sacar lecciones de la emergencia, específicamente respecto de la planificación urbana.
3: Sí, decir que de estas tragedias podemos aprender hacia adelante. Hay muchas situaciones que se pueden ir proyectando para tener un plan maestro, por ejemplo, en situaciones de aguas lluvia, en temas de construcción de viviendas, para ir solucionando de manera definitiva temas de campamentos. También hemos llegado a un acuerdo de que tenemos que trabajar en que las personas que se han instalado en zonas de alto riesgo tienen que abandonar esas zonas. Y eso ha ocurrido en la región de Antofagasta y en otras regiones, donde tenemos que ir sacando lecciones de cómo enfrentar la planificación urbana con decisión.
0: En medio de la visita del presidente de Antofagasta, habló el alcalde de dicha ciudad, Sacha Razmilic, aseguró que la zona debe prepararse a futuro para eventos como este, porque llegaron para quedarse.
4: Solo quedan 200 albergados porque ya están volviendo a sus hogares. Eso significa que no tuvimos damnificados, no tuvimos casas destruidas, no tuvimos lesionados, no tuvimos personas desaparecidas ni fallecidas, pero afectados por las lluvias, porque nuestra ciudad no está preparada para la lluvia. Y tenemos nosotros, los antofagastinos, que empezar a preocuparnos de una vez por todas respecto a nuestros techos, de nuestras redes eléctricas, respecto a los sumideros de aguas lluvias, porque esto llegó para quedarse. Nos vamos a mojar siempre y no puede ser que una ciudad se paralice a raíz de situaciones como esta.
2: En ese sentido, agregó que ahora viene el proceso de normalización de la ciudad, despejar calles, despejar vías de circulación, limpiar colegios para que puedan volver a clases el día de mañana, ojalá. Además, afirmó que hacia el futuro, de todas maneras, se requiere mejor planificación urbana. Como escuchábamos en el pronóstico del tiempo, para hoy ya no se esperan precipitaciones en la zona norte de nuestro país, ni tampoco para lo que resta de semana, pero claro, esto genera una situación de complejidad mayor, porque todo este barro, toda esta acumulación de sedimentos que se produjo a raíz de los aluviones, se empieza a secar, lo cual obviamente dificulta las labores de limpieza y despeje de varias zonas que se vieron afectadas. Así que vamos a estar muy pendientes también respecto de cómo avanza ese proceso y también la recuperación de aquella infraestructura dañada, incluyendo también aquellas personas que finalmente y lamentablemente producto de esta situación quedaron damnificadas.

0: 7 de la mañana con 13 minutos. La discusión sobre si Chile se encuentra o no en una recesión técnica se instaló luego de conocerse las cuentas nacionales del Banco Central. El PIB registró una caída interanual de 0,2% durante el segundo trimestre de 2026, mientras el primer trimestre fue corregido desde menos 0,5% a menos 0,3%. De esta manera, la economía acumula dos trimestres consecutivos de contracción en términos interanuales. El punto de controversia está en la metodología utilizada. Mientras algunos economistas consideran que dos trimestres consecutivos de crecimiento negativo permiten hablar de recesión técnica, el ministro de Hacienda, Jorge Quirós, ha cuestionado esa interpretación, tomando como referencia la variación trimestral desestacionalizada. La discusión semántica, sin embargo, convive con un diagnóstico que genera mayor consenso. La economía chilena está prácticamente estancada. En medio de este debate, desde la oposición, también han cuestionado la estrategia económica del Ejecutivo. Conversamos con Pablo Barberis, economista y docente de negocios de la Facultad de Economía y Negocios de la Universidad de Chile. Aunque afirmó que la actual administración heredó una situación económica debilitada, advirtió que el gobierno ya debe hacerse cargo del escenario económico que enfrenta.
1: Hay que entender que este gobierno lleva recién 4 meses instalado, por lo tanto no tiene la responsabilidad total de la situación económica que estamos pasando hoy día, sino más bien viene desde los años anteriores. Pero obviamente el gobierno actual tomó la posta y tiene que ser responsable y tomar las medidas lo antes posible para dar vuelta a esta situación y corregir aquellas situaciones dentro de la economía que están dañándola y que nuevamente caemos en este escenario de recesión técnica, pero obviamente la responsabilidad del actual gobierno, sin duda alguna, en forma categórica, y ahí el gobierno está tomando, de acuerdo a su programa, las políticas que encuentra pertinentes, entre ellos la mega reforma del ministro Quirós.
2: Y uno de los principales desafíos, según el académico de nuestra casa de estudios, está fuera de las cifras agregadas de crecimiento. El gran desafío que tenemos en este minuto a nivel país, independiente del gobierno de turno, es el tema del desempleo. En ese sentido, Víctor Salas, académico del Departamento de Economía de la Universidad de Santiago, coincidió con el diagnóstico de Pablo Barberis. En ese sentido, sostuvo que frente a una economía que crece poco, el Estado debería aumentar su inversión para contribuir a reactivar la demanda interna, pero reconoció que esa alternativa choca con el programa de ajuste fiscal que impulsa la actual administración.
3: Frente a esa recesión hay que generar, digamos, acciones o actividades, digamos, de parte del Estado, aumentar la inversión estatal. Ese es un trabajo. Ahora, eso está en contra también de la política fiscal que se aplica, digamos, en este régimen, digamos, nuevo, ¿no? Entonces uno tiene ahí una limitación de que reconocer, digamos, ¿no? El gasto fiscal va a ser continuamente rebajado de aquí en adelante, digamos, hasta que se llegue a los niveles que estos nuevos equipos los consideran adecuados. Y eso, claro, va a ser un problema para activar la demanda interna de la economía, digamos.
0: Desde la arena política, el diputado Jorge Brito, del Frente Amplio, integrante de la Comisión de Hacienda de la Cámara, sostuvo que el escenario actual demuestra la necesidad de que el Estado tenga un papel más activo en la reactivación económica.
4: Ahora, a pesar del precio alto del cobre, Chile está acumulando 2 trimestres consecutivos de caída del Producto Interno Bruto, del PIB. Podríamos hablar que estamos decreciendo y esto es una mala noticia para las familias y para el trabajo. Por eso necesitamos más inversión pública y no más recortes como el ministro Quirós insiste en el Congreso Nacional. Hoy se necesita una política contracíclica que reactive la inversión, que genere empleo. No podemos seguir profundizando los recortes y menos que avance esta agenda empobrecedora del ministro Quirós y el presidente Kast.
2: Bueno, parte entonces de las reacciones a esta discrepancia. Por un lado, desde el Ejecutivo y en particular el ministro de Hacienda, Jorge Quirós, señalando que nuestro país no ha caído en este escenario de recesión técnica, y por el otro, distintos economistas de distintos sectores, por cierto, que han sostenido que sí, que efectivamente lo que hemos experimentado durante estos últimos meses entra dentro de la categoría de recesión técnica. Los efectos los vamos a ver seguramente a futuro y también respecto de las propuestas que el Ejecutivo ha planteado y que ha logrado sacar adelante en este primer semestre, como por ejemplo la mega reforma. ¿Cuándo se van a ver los efectos de esa mega reforma? Habría que verlo también en dos sentidos. Por un lado, para el sector privado, donde seguramente se van a ver efectos positivos de manera bastante rápida, pero ¿cuándo eso se va a traducir para el grueso de la población y también para el Estado? ¿En qué momento eso se va a traducir en beneficios, precisamente? ¿Cuál es el punto en el cual ya deberíamos decir, ahora sí, esto empieza a tirar para arriba? No sabemos, porque el Ejecutivo no ha sido claro al respecto. Seguramente vamos a tener más claridad dentro de las próximas semanas, cuando ya entre plenamente en régimen las disposiciones que contiene esa mega reforma.

0: Baja revirtió la decisión tomada por la mesa y declaró admisibles tres proyectos de ley que buscan declarar feriado el próximo 17 de septiembre. Entre estas iniciativas se encuentra una que busca que este feriado sea permanente y otra que apunta a realzar la cueca como baile nacional. Los proyectos serán tramitados e ingresarán a la tabla de la sesión especial de esta tarde para probablemente continuar su tramitación en la Comisión de Gobierno. Sin embargo, esta tramitación no tiene urgencia alguna, ya que esa decisión depende del gobierno, que ya ha manifestado su oposición a este feriado. Recordemos que el ministro de Hacienda, Jorge Quirós, decía, el 17 de septiembre se trabaja. El diputado del Partido Comunista, Marcos Barraza, se refirió a este proceso que deben seguir los proyectos de ley y que buscan decretar feriado este 17 de septiembre. Escuchemos.
1: El día de ayer, la Cámara de Diputados negó la admisibilidad a nuestro proyecto de feriado para el 17 de septiembre. Pasamos una barrera importante. Y hoy fue derivado a dos comisiones consecutivas, la de Gobierno Interior y luego la de Hacienda. Estas comisiones van a sesionar la semana subsiguiente porque la que viene es distrital. Entonces estamos frente a plazos bien acotados. Contando desde hoy, quedan 29 días para el 17 de septiembre. Y luego de ser legislado en la Cámara de Diputados, tiene que ser legislado en el Senado. Y estamos poniendo máxima voluntad política. Pero es importante que todas las ciudadanas y ciudadanos, todas las chilenas y los chilenos, les pregunten a sus parlamentarios cómo van a votar este feriado. Es muy relevante concitar un apoyo transversal para que las familias chilenas estén un día más juntas.
2: Bueno, recordemos que son tres las iniciativas que están actualmente en el Congreso Nacional para decretar feriado el 17 de septiembre. Esta que comentaba el diputado Marcos Barraza es la que corresponde a la que presentó la bancada del Partido Comunista y que va a seguir este camino que indicaba el parlamentario. Pero hay otras dos. Está la que presentó la diputada Sandra Parisi del Partido de la Gente junto a otros parlamentarios de esa colectividad, que va a ser revisada en las comisiones de gobierno, Interior, Hacienda y Trabajo, mientras que una tercera iniciativa presentada por el diputado Javier Olivares, que a diferencia de las dos anteriores, busca que se decrete feriado permanente del 17 de septiembre de aquí hacia adelante, para vincularlo también con el Día Nacional de la Cueca. Esa va a ser tramitada en las comisiones de Gobierno Interior, Hacienda y Economía. Pero, tal como comentaba ahí el diputado Marco Barraza, la principal dificultad que van a tener que enfrentar estos tres proyectos de ley es el tiempo. Queda muy poco tiempo para tramitar estos proyectos. No solamente tienen que pasar la valla de la Cámara de Diputados, sino que también la del Senado, ser publicadas oficialmente, en fin, queda mucho todavía por ver, así que no nos hagamos muchas ilusiones respecto de que pueda haber feriado este 17 de septiembre, pero vamos a ver qué es lo que va a ocurrir finalmente con esta tramitación.

0: con 22 minutos. Pese a la intervención de Estados Unidos, el ejército israelí sigue sin desalojar a los colonos que, en Qusra, en Cisjordania ocupada, mantienen bajo asedio a 3 familias palestinas. En cambio, su despliegue militar ha agravado la situación de estas familias que permanecen encerradas desde el 9 de agosto. Reportaje de la corresponsal de nuestro medio asociado, Radio Francia Internacional, Yanira Gómez Muñoz.
1: Es una sensación muy difícil. Mi otro hermano está a 2 o 3 pasos y no puedo llegar a él.
2: Aisha Hamdan pasa los días encerrada con su madre y su hermano en su casa, pegada a otras que el ejército israelí ha convertido en posiciones militares. Afirma que los soldados les prohíben acercarse a las ventanas o abrir la puerta para limpiar, aunque añade, teme más perder la casa si se marcha que a los colonos y soldados que la rodean.
1: Sí, me voy. Adiós a esta casa. ¿Y a dónde iría? Se quedarán en la casa, pero no se detendrán ahí. Avanzarán poco a poco y tomarán el control de tantas como puedan.
2: Hablamos con ella por teléfono, viendo su hogar desde un alto de Qusra, porque el ejército ha declarado la zona militar cerrada y no pueden acceder civiles. Los colonos, sin embargo, siguen moviéndose libremente. También los observamos frente a la casa de Louis Reedy, un palestino estadounidense que, harto de seguir esta violencia desde Ohio, tomó un vuelo y se plantó en la casa en la que creció. Al llegar, colgó la bandera de Estados Unidos, el gran aliado de Israel, para subrayarlo.
3: Dejé mi cómoda vida cotidiana allí porque temo por mi familia aquí. Temo que los colonos se apoderen de mi casa. Es duro y para mí es una pesadilla. Estoy en una prisión dentro de mi propia casa.
2: Mientras Aisha y Louis viven este doble asedio desde dentro, Abdul Karim Hassan lo mira lejos apenado en su coche. Tienen las casas a su mujer, sus hijos y sus nietas, y cuando intentó llegar a ellos, los colonos le frenaron.
4: Los soldados les cortan el internet y tiran basura alrededor de la casa. De noche no paran de gritar y no les dejan dormir. No es solo que el mundo no pueda hacer nada, es que el mundo entero no sabe qué hacer con el terrorismo israelí.
2: Qusra se ubica en la llamada Zona B de Cisjordania ocupada, en la que Israel controla la seguridad y la autoridad palestina la administración, y en la que las milicias de colonos vienen centrando sus agresiones tras desplazar a miles de palestinos de la Zona C, en la que Israel tiene mando total. Por eso, Abdulazim Wadi pide ayuda internacional ante un cerco que él, como alcalde, carece de poder para romper.
5: Son días de espera, ansiedad y miedo. El ejército no está arrestando a los colonos o sacándolos para poner fin al asedio. Debe haber una intervención diplomática.
2: Es la política del gobierno que lidera Netanyahu junto a la ultraderecha y los partidos ultraortodoxos, el que más promueve la anexión. Y el que aquí, en Qusra, permite el cerco de 11 personas, entre ellas niños, el más extenso, pero no el único de Cisjordania. Para Radio Francia Internacional, desde Qusra, Yanira Gómez Muñoz.
6: Bueno, y a propósito de este tema, el ejército de Israel confirmó ayer por primera vez que abrió fuego contra un vehículo en el que viajaban Jin Rayab, de tan solo 5 años y 6 miembros de su familia, en la ciudad de Gaza durante la ofensiva israelí en ese lugar. La niña palestina sobrevivió inicialmente al ataque de enero de 2024, en el que murieron varios familiares, pero su cuerpo fue recuperado días después junto con el de sus parientes. Luego del ataque, Jin logró responder a una llamada telefónica de la Sociedad de la Media Luna Roja Palestina que se prolongó durante horas. Una ambulancia enviada para llegar hasta ella en una operación coordinada con el ejército israelí fue atacada con fuego de artillería, lo que causó la muerte de 2 paramédicos. En un comunicado, las fuerzas de defensa de Israel informaron que tras una revisión abrirán una investigación penal. Debido a presuntos fallos en la coordinación del desplazamiento de la ambulancia de la Media Luna Roja Palestina, se ha decidido iniciar una investigación penal sobre el incidente a cargo de la División de Investigación Criminal de la policía militar, señalaron en su momento. Inicialmente, las FDI afirmaron que ninguna de sus tropas se encontraba en la zona en el momento de la muerte de Jin. Sin embargo, esta afirmación pronto fue cuestionada y finalmente se confirma las presunciones iniciales con esta ratificación por parte del ejército israelí de que ellos fueron los responsables finalmente de estos 2 ataques, al vehículo donde viajaba esta niña, pero también a la ambulancia que trataba precisamente de salvar la vida de las personas que habían resultado heridas por el primer ataque. Así que vamos a ver qué tipo de repercusiones genera esta información que se conoció también durante la jornada de ayer. Son las 7 de la mañana con 28 minutos y antes de irnos a la pausa, queremos hacer una invitación especial, dos invitaciones en realidad. La primera de ellas es a que esta tarde nos acompañe acá en nuestra sala máster de Radio Universidad de Chile, porque se presentará la reedición del libro escrito por la Premio Nacional de Periodismo Académica de nuestra casa de estudios, María Olivia Monkever, El poder de la UDI, 50 años de gremialismo en Chile. Una presentación que se va a llevar a cabo, como les digo, acá en Sala Máster desde las 18:30 horas, hoy jueves 20 de agosto, Miguel Claro, 509 Providencia. Este libro de Penguin Random House, grupo editorial. Va a estar presente, por cierto, María Olivia Monkever, nuestra académica, junto a la periodista Amanda Martón, y va a estar moderando también el director de nuestra emisora, Patricio López. Así que esa invitación en conjunto de nuestra radio, junto a la Facultad de Comunicación e Imagen de nuestra casa de estudios y Penguin Random House, grupo editorial, para la representación de la reedición del libro El poder de la UDI, 50 años de gremialismo en Chile. 7:29, hacemos una pausa, regresamos en breve con más noticias.

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0: Sí, las historias de emigración, desplazamiento y exilio son el eje de Your Ghosts Are Mine, exposición que reúne el trabajo de 40 artistas y cineastas del mundo árabe y que por primera vez en Latinoamérica llega a las salas del Centro Cultural La Moneda. La muestra está organizada en 8 capítulos que recorren distintas experiencias vinculadas a la memoria, las fronteras y los desplazamientos humanos. Una propuesta que, pese a surgir desde contextos culturales lejanos, también establece conexiones con la realidad chilena, marcada por sus propias historias de migración y exilio. Así lo explica Felipe Bascuñán, jefe de desarrollo del Centro Cultural La Moneda.
1: La exposición está propuesta en un guión de 8 capítulos y cada capítulo está contenido en un propósito distinto y cada uno de estos van a tener una similitud inmediata con la propia realidad chilena. A partir de que existe una memoria reciente en materia de migraciones, en las noticias recientes, cómo cada vez estamos teniendo olas migratorias importantes, no solo latinoamericanas, pero también de otros lados del globo. Y por supuesto que es imposible no familiarizarnos. Estamos hablando de las fronteras, estamos hablando de los desplazamientos humanos, obligados y no obligados. Por lo tanto, el capítulo exilios también de los capítulos no menores, porque es una realidad que define un poco el cómo estamos determinados hoy en día.
2: Y ese diálogo con el presente también se relaciona con la manera en que el Centro Cultural La Moneda busca ampliar las formas tradicionales de acercarse a las artes. La exposición cruza cine, video, instalaciones y performance, incorporando distintos lenguajes y dispositivos para presentar las obras más allá del formato convencional de una sala de museo. Bascuñán destaca precisamente esta búsqueda de nuevos formatos.
1: Ahí es donde nosotros estamos apostando por una transversalidad absoluta, por ir a buscar contenidos que tengan formatos diversos y no solo que quedarnos en el mundo de la visualidad que estéticamente está dentro de lo museal, sino más bien ir a buscar componentes de inteligencia artificial, como la inteligencia artificial para elaborar contenido y proyectos expositivos está siendo un foco importante. De nuevo, está en una exposición sobre videos, instalaciones y películas. Hemos reflexionado mucho, hemos pensado mucho. Pensamos que es la primera exposición que ha existido en Chile solamente de autores y de cineastas. Tuvimos una exposición anterior que era sobre cine en Chile, que hablaba del tema, pero era principalmente de industria y era bastante objetual. Entonces estamos precisamente buscando distintos dispositivos, distintas formas de poder presentar contenidos que no solamente sean de muro, ¿no?
0: Your Ghosts Are Mine permanecerá en el Centro Cultural La Moneda y extenderá además su recorrido en la Cineteca Nacional, donde entre el 5 y el 7 de septiembre se exhibirán 9 películas vinculadas a la muestra junto a una selección de cortometrajes. Todos los detalles, de todas formas, los puede encontrar en radio.uchile.cl.

0: Cambiamos de materia cuando son las 7:35. La reforma constitucional en seguridad ha recibido críticas transversales. El diputado de la Federación Regionalista Verde Social y presidente de la Comisión de Constitución, Jaime Mulet, acusó que lo que busca el gobierno es poner en una encrucijada a la oposición. Mientras, el diputado y jefe de bancada de Renovación Nacional, Diego Chalper, pidió a los parlamentarios oficialistas canalizar sus comentarios a través de indicaciones al proyecto. Fernanda Araneda con el siguiente informe.
1: La reforma constitucional en seguridad del gobierno que fue ingresada al Senado este lunes no ha logrado el respaldo ni de la oposición ni de varias figuras del oficialismo. El proyecto propone incluir la seguridad pública como deber del Estado, restringir el acceso a beneficios sociales a personas vinculadas al crimen organizado y también un nuevo estado de excepción constitucional que restringe varias libertades personales por un plazo que podría llegar a los 240 días. Desde la oposición, el senador del Partido Socialista e integrante de la Comisión de Seguridad, Juan Luis Castro, señaló que se trata de un proyecto sin piso político, que fue presentado para eludir el control del Tribunal Constitucional.
2: Estamos frente al peor debut que puede tener el gobierno para una reforma estrella que pretendía imitar la mega reforma económica y que hoy día tiene una piscina sin agua. Si hasta el Partido Libertario ha anunciado también su crítica y su rechazo, ya hasta la izquierda, aquí hay una franja transversal que yo no he visto nunca, que un proyecto que lleva un día ha concitado tal nivel de repudio ampliamente en casi todos los sectores, partiendo con las propias filas del oficialismo. Este es un error político y la manera que está planteada augura que tenga un fracaso precipitado.
1: También desde el bloque opositor, el diputado de la Federación Regionalista Verde Social y presidente de la Comisión de Constitución, Jaime Mulet, afirmó que la reforma constitucional es una operación política del gobierno para acusar a la oposición de que no tiene un compromiso genuino con la seguridad.
3: Una persona con convicciones democráticas, que las hay también en la derecha y por cierto también en el mundo progresista, no va a aprobar conculcar los derechos como pretende esta reforma. No va a aprobar que 240 días... ¿cierto? Pueda estar una parte del territorio nacional sin determinados derechos, sin control del Congreso. Eso es absurdo. No va a aprobar que personas condenadas que hayan cumplido condena después se les recondene sin pasar por un tribunal cortándole derechos que son esenciales. Entonces lo que busca es que se rechace y responsabilizar a los que rechacen o rechacemos, decir, mire, no podemos avanzar en seguridad porque el Congreso o la oposición o parte incluso de la derecha no nos da la autorización legal para poder avanzar.
1: Desde el oficialismo, el diputado y jefe de bancada de Renovación Nacional, Diego Chalper, reconoció que no estuvo de acuerdo con los primeros borradores de la reforma constitucional y aseguró que por petición suya el gobierno eliminó dos artículos del proyecto. Ahora, el diputado hizo un llamado a su propio sector a canalizar sus cuestionamientos a la iniciativa a través de indicaciones.
4: Lo que nos corresponde a todos acá en el Congreso es poner de nuestra parte para viabilizar la agenda de seguridad, incluyendo, por supuesto, la reforma constitucional que se ha presentado. Yo puedo entender que algunos tengan distintas opiniones, pero lo que no puedo entender, especialmente viniendo de diputados oficialistas, es que entiendan que nuestra responsabilidad es sacar adelante la agenda de seguridad. Si alguien tiene alguna observación que hacer, yo le recuerdo a los parlamentarios que nuestra tarea no es hacer comentarios, sino que es hacer indicaciones.
1: Por su parte, el diputado y jefe de bancada del Partido Republicano, Benjamín Moreno, desdramatizó las diferencias al interior del oficialismo. A su juicio, hay una probabilidad alta de que tanto la derecha como el socialismo democrático se terminen cuadrando con la reforma constitucional.
5: Que creo que todos compartimos un objetivo, quizás podemos discrepar en el camino o la velocidad, pero acá yo estoy seguro que el oficialismo y sectores de la centroizquierda, el socialismo democrático, se van a allanar a distintas herramientas. Yo veo bastante improbable que alguien se reste a avanzar en un régimen de seguridad carcelario importante como el que se está aplicando en la cárcel de Talca. Yo creo que acá es bien improbable que alguien diga, me parece fantástico que Gendarmería no pueda segregar. Más allá de comentarios puntuales, que uno podrá estar a favor o en contra, creo que vamos a encontrar un buen camino de encuentro entre el oficialismo y quienes quieran cooperar para recuperar la seguridad del país.
1: Durante el panel de conversación de Radioanálisis, el analista político y académico de la Universidad Autónoma, Tomás Duval, se refirió a las motivaciones del gobierno para presentar esta reforma, pese a que no contaría con los votos para que se apruebe en el Congreso. Duval mencionó varios factores, entre ellos la intención del gobierno de recuperar la agenda, de enviar un mensaje a los votantes obligados que el año pasado definieron la elección y también un deseo por poner en una encrucijada a la oposición. Para Radio Análisis, Fernanda Araneda.

0: faltan noticias judiciales. En representación del comunero mapuche José Traalcal Coche, la abogada Karina Riquelme Viveros ingresó formalmente una querella criminal que ha sido declarada admisible en contra del abogado Luis Hermosilla. Esto ante el séptimo juzgado de garantía de Santiago. La acción penal imputa a la comisión de los delitos de tráfico de influencias, cohecho y obstrucción a la justicia en relación al caso Luxinger Macay. La querella se fundamenta en las revelaciones que exponen coordinaciones clandestinas ocurridas en agosto de 2018, periodo en el cual la segunda sala de la Corte Suprema revisaba el recurso de nulidad interpuesto por la defensa de los condenados en el mencionado caso. Según los registros de mensajería del propio teléfono de Hermosilla, el querellado consultó directamente a su intermediario José Ramón Correa. Tú, más amigo de la sala penal, ¿quién es? A lo que Correa respondió indicando el ministro Valderrama. Le preguntó entonces quién era su más amigo de la sala, ¿no? Tú, más amigo de la sala penal, ¿quién es? Le pregunta Hermosilla a José Ramón Correa, y José Ramón Correa le responde Valderrama. Tras ese contacto, Hermosilla habría instruido explícitamente: necesitamos que se rechace la nulidad del caso Luxinger, agregando que esta acción era clave para avanzar en el proceso de pacificación de la región de la Araucanía, esto citando, y advirtiendo que un cuarto juicio sería fatal. Los antecedentes recopilados evidencian la existencia de llamadas telefónicas y gestiones informales para incidir en el máximo tribunal. El 9 de agosto de 2018, Correa instó a Hermosilla a llamar al ministro Manuel Valderrama. Hermosilla confirmó la realización de la llamada, calificándola como buena y detallando que fue de emergencia para transmitir el mensaje. Posteriormente, Correa reportó que el magistrado estaba agradecido del llamado e incluso lo transmitió informando interna sobre las ausencias de otros ministros de la sala como Hugo Dolmetsch. Parte de la información que dan a conocer medios de comunicación respecto a estas gestiones de Luis Hermosilla en el marco del caso Luxinger Macay, que ahora se judicializa por posible tráfico de influencias.
1: Y también en otras informaciones, el ex presidente Eduardo Frei Ruiz-Tagle afirmó que Chile lleva más de 10 años con proyectos paralizados y apuntó a la permisología, argumentando que la excesiva cantidad de observaciones termina frenando la ejecución de ellos. Según consignó EMOL, luego del seminario Energía 2030, el ex mandatario sostuvo que aquí hemos tenido muchos años de paralización. Llevamos más de 10 años paralizados y hoy día sigue. Hoy día inventan la ranita, inventan todo para no aprobar los proyectos. Cuando dice inventan la ranita, se refiere a cuando, por ejemplo, se detecta algún ecosistema activo en una zona donde a lo mejor hay un proyecto y finalmente todo eso se tiene que reevaluar por la actual normativa ambiental vigente. Bueno, Frei apuntó a la cantidad de observaciones que se formulan a algunos proyectos de inversión. Los proyectos están paralizados y lógicamente todos reclaman por más empleo y más trabajo. En esa línea manifestó que a la hora de oponerse a los proyectos vemos que hay gente que presenta 1,000, 2,000, 3,000, es como una producción en serie y de repente aparece un proyecto y a veces hay 15,000, 20,000 observaciones. ¿Para qué es eso? Para parar los proyectos. El expresidente planteó que la discusión sobre los permisos para las iniciativas debe ser abordada como parte del desafío de recuperar el crecimiento y el empleo. Y después la misma gente está reclamando que no hay inversión, que no hay empleo, entonces pongámonos de acuerdo. Finalmente apuntó directamente contra la llamada permisología, señalando que si la seguimos aceptando como está, va a tener que seguir paralizando los proyectos en Chile.
0: En otras noticias, el cuarto juzgado de garantía de Santiago resolverá hoy las medidas cautelares de los supuestos cabecillas del tráfico de marihuana detenidos en el marco de la operación Imperio Ámsterdam. Ayer 19 imputados, incluido el ex chico reality Camilo Huerta, evitaron la prisión preventiva. Para este jueves, sin embargo, se espera que el fiscal regional de Aysén, Hernán Libedinsky, a cargo de la investigación, pida las prisiones preventivas de los empresarios Andrés Astorga Rodríguez, Mario Astorga Valenzuela y Gino Atens, los supuestos cabecillas. A ellos se suman transportistas y vendedores también. Según la fiscalía, los cabecillas y sus socios operaban una organización criminal que daba apariencia de legalidad a través de una corporación de usuarios medicinales de cannabis Dispensario Nacional y las sociedades DN Medcorps SPA y también el grupo MA Botanics. De acuerdo a la imputación, esas entidades ofrecían cogollos con concentraciones de THC muy por encima del umbral del 0,2% permitido por Instituto de Salud Pública. Además, vendían cigarrillos artesanales de cannabis, gomitas comestibles con una cantidad declarada de 30 miligramos de THC por unidad, aceites, resina y extractos con presencia activa de THC. Ayer, junto con Camilo Huerta, el tribunal decretó arresto domiciliario total y arraigo para los imputados Juan Pablo Cox, Daniel Ortega, Hansi Benzoain, Valesca Frías, también Karen Atens, Vicente Rebolledo, Carla Rivera, Juan Trujillo y Nicolás Hernández. En tanto, con arresto domiciliario parcial y arraigo nacional quedaron los imputados Agustín Saavedra, Cristian Villegas, Ignacio Toledo, Manuel Alambre y también Alma González. También se decretó firma quincenal y arraigo nacional para Vicente Necochea, Eric Rull y Tania Calderón y también José Miguel Fuentealba. Aparte de este caso que ha sido bien bullado, Operación Imperio Ámsterdam, que hoy día también vamos a tener noticias.
1: Y el Pleno de la Corte Suprema expresó graves reparos al proyecto de ley que sanciona penalmente el reclutamiento de menores por parte de una asociación delictiva o criminal. El informe final fue remitido al Senado. La propuesta legislativa introduce modificaciones al Código Penal y al Código Procesal Penal para castigar con mayor rigor la captación de menores de edad, considerándolos víctimas del sistema delictivo, y establece medidas para su protección. Para el Pleno de Ministros, en primer lugar, se realiza un alcance al nuevo proyecto de ley en cuanto a que el nuevo delito que se propone no constituye una figura penal autónoma completamente distinta, sino una figura penal agravada de los delitos de asociación delictiva o criminal ya previstos y sancionados en los artículos 292 y 293 del Código Penal. En segundo término, prosigue, se advierte un problema estructural de la propuesta al otorgar el estatus de víctima a quienes simultáneamente poseen la calidad de imputado por integrar la misma organización criminal o por delitos cometidos al amparo de esta, ejecutados libre y voluntariamente, ya sean adultos o adolescentes. En efecto, añade el Pleno, se le reconoce la calidad de víctima a quien formó parte de una organización delictiva o criminal, pero a la vez se le debe perseguir penalmente por la responsabilidad que le cabe por ser parte de estas organizaciones y por los delitos que haya cometido en conjunto con la misma. En tercer lugar, se produce una tensión en el sistema de protección a instancia judicial, pues la iniciativa exige la necesidad de coordinación con los órganos competentes en materia de protección de niños, niñas y adolescentes, víctimas y testigos, de modo que los mismos órganos que protegen a las víctimas se deberán hacer cargo de la protección de los integrantes

0: parte de la agenda de seguridad que también impulsa el Ejecutivo.
1: Y el OS-9 de Carabineros detuvo a un sujeto de 30 años por el delito de amenazas de muerte contra el presidente José Antonio Kast y el ministro de Hacienda Jorge Quirós. Su captura se produjo en la comuna de San Pedro de la Paz, en la región del Biobío, pero las amenazas se emitieron en redes sociales de libre acceso el 15 de agosto pasado en la comuna de Santiago, por lo que se efectuaron las denuncias respectivas. El imputado es un individuo de nacionalidad chilena sin antecedentes penales, pero con detenciones por hurto, desórdenes públicos, robo en lugar no habitado y por portar elementos para cometer delitos. Las amenazas fueron emitidas en un video luego de que la Cámara de Diputados aprobó un proyecto que permitiría la caza de perros asilvestrados. En ese contexto mostró un encendedor tipo arma y dijo que sería muy buena idea matar a Kast y al ministro Quirós. A raíz de lo anterior, se logró identificar al imputado del delito, motivo por el cual se gestionó la respectiva orden judicial de detención, siendo materializada la tarde de este miércoles 19 de agosto en plena vía pública. El sujeto quedó a disposición de la Fiscalía Metropolitana Centro Norte para su control de detención y eventual formalización durante la jornada de este jueves.

0: ¿Qué pasa cuando la historia deja los libros, las salas de clases y los discursos oficiales para convertirse en música, personajes, sonidos y versos? Esa es una de las preguntas que atraviesa Historia Juglar de Chile, el nuevo proyecto de Trío Teatro Banda que reúne fragmentos de 14 obras creadas por la compañía durante más de 2 décadas y las convierte en un relato sonoro. Pero más que trasladar el teatro al audio, la propuesta busca volver a mirar al país y preguntarse desde dónde se cuenta su historia. La idea comenzó a tomar forma durante la pandemia, cuando la compañía experimentó con el radioteatro y descubrió nuevas posibilidades para llevar sus obras a otros formatos. Durante ese tiempo nos tocó hacer radioteatros como una manera de seguir trabajando. Fue un proyecto del Ministerio de las Culturas, recordó Francisco Sánchez, director de Trío Teatro Banda, quien conversó con Gaby González en nuestro programa Semáforo. Escuchemos lo que señaló Francisco, quien explicó que más que recorrer cronológicamente el pasado de Chile, Historia Juglar de Chile propone también revisar desde dónde hemos aprendido a mirar ese pasado. Una perspectiva que para Trío Teatro Banda pone en el centro la identidad mestiza que atraviesa la historia del país.
1: Nosotros le pusimos el énfasis, obviamente, al país mestizo que somos, ¿no? La historia desde los mestizos. El hombre blanco que llegó aquí y los que están, bueno, mala suerte, y ahora mandamos nosotros, que es como nos han querido contar la historia, o bastantes historiadores han querido hacer eso, ¿no? En realidad la historia de Chile es la historia del hombre blanco y de los hombres blancos que llegaron para acá. De los ganadores y de los blancos también. Que nosotros traemos aquí la civilización y los indios que están acá y los negros que llegan de esclavos, dicho en las palabras de ellos. Qué bueno que llegamos nosotros a hacer la historia. Eso es falso para nosotros. Entonces, el historia de Chile mestizo, porque tampoco podemos renunciar a nuestra raíz española y no hay por qué hacerlo, ¿no? Somos españoles también. Somos mestizos, entonces es un audiometraje de la historia mestiza de Chile.
2: Aunque el resultado no es exactamente un radioteatro, Sánchez prefiere hablar de un audiometraje, o sea, una construcción sonora que combina narración, escenas, canciones, música instrumental y efectos. Tiene escenas donde los personajes hablan y actúan. Tiene sonidos de caballos, de bombazos, de pájaros, de ríos, de mares, de todo, pero también tiene un narrador que va contando, precisó. Y hay una diferencia fundamental, pues no se trata de contar una sola historia, sino de recorrer cientos de años. Lo que más lo define es un audiometraje, porque en el fondo tú en 2 horas y media vas pasando por la historia de Chile. No es un argumento, no es una película que empiece de una determinada manera, es la historia de Chile que va pasando, parte de lo que dice Francisco Sánchez, el director de Trío Teatro Banda. Como una iniciativa que nace de un proyecto financiado con fondos culturales del Estado, el artista también compartió su visión en torno a los recortes que han afectado al sector durante 2027, relevando además la importancia de que las culturas cuenten con un apoyo estatal.
1: Mira, el continente americano está casi entero azul, y eso es producto de que se ha impuesto una visión de mundo a través de TikTok y de Instagram y de X o Twitter o de las redes sociales, donde estamos todos esclavizados con el teléfono frente a los ojos, consumiendo qué es lo que es bueno, qué es lo que es malo, y pensando lo que hay que pensar y dándole prioridades. Estamos viviendo de esa ideología donde el colectivismo o lo comunitario es visto como algo demoníaco, ¿no es cierto? Y donde

0: Lo único que vale es el esfuerzo individual, se le llama libertad a que uno haga lo que quiere porque tiene plata, y todas esas cosas de ideológicas que se nos han impuesto, donde claro, el Estado, ellos están en una ideología que quiere achicar el Estado, porque el Estado es colectivo en su esencia, somos todos el Estado, ¿no es cierto? Y yo no quiero que ningún niño tenga que comprar esto para poderlo escuchar.
1: Parte de este análisis que hace el creador de este ejercicio teatral, ¿no? En este ejercicio además dice que aparecen episodios que a su juicio el director permiten mirar el presente con otros ojos. Uno de ellos es la historia de la Guerra de Arauco y los parlamentos entre españoles y mapuches. Hay una obra que se llama La Rueda de la Fortuna que cuenta cuando los mapuches se rebelaron, echaron a los españoles de la Araucanía y destruyeron 7 ciudades del sur de Chile. Y los mapuches quedaron dueños de la tierra durante 250 años. Así, y más que idealizar o demonizar a unos u otros, Sánchez afirmó que se trata de recuperar acontecimientos que permitan comprender mejor el país actual. Que no sepamos ese tipo de hechos, como que los mapuches ganaron su autonomía con un tratado con el rey de España y después salen los diarios y te dicen que son terroristas. Hace que no entiendas lo que pasa. No comprendes el mundo que vives porque no sabes lo que pasó atrás. Y ahí es cuando aparece una de las ideas centrales de Historia Juglar de Chile, que invita a ver la historia no como un conjunto de fechas que memorizar, sino como una historia que comprender para comprender quiénes somos. Esto no se trata de idealizar a los mapuche o demonizarlos, se trata de los documentos, de las cosas que pasaron, de contar esas cosas que están más al margen quizás de lo que entendemos o comprendemos de la historia oficial.

0: con algunas informaciones del deporte, porque Coquimbo Unido vio truncada su histórica participación en Copa Libertadores anoche luego de caer por 7-6 en una estrecha definición a penales ante Platense de Argentina, luego de igualar a 1 en la llave, despidiéndose de la competición en octavos de final. Luego del agónico empate cosechado en la ida y con la postergación del choque con Universidad Católica por la Liga de Primera, el cuadro pirata llegaba ayer descansado, ilusionado con seguir haciendo historia en el certamen. El elenco argentino, en tanto, venía de una polémica paridad ante Boca Juniors en el torneo doméstico, donde el árbitro no cobró una evidente mano de los ceneices que pudo darle la victoria a los dirigidos por Martín Palermo, que recordemos dirigió aquí en Chile a Unión Española y también a Curicó Unido. Pero lamentablemente para el cuadro de Coquimbo, finalmente no pudo romper la defensa de Platense. Al contrario, hubo ahí algunas jugadas para el equipo argentino que pudieron haberle dado la victoria, sobre todo al final del encuentro, lo que derivó en que el partido terminara 0-0 y obligase a la definición a penales. Nadie falló su lanzamiento final, todos patearon de manera muy buena. Hubo ahí unos golazos, por ejemplo, del arquero de Platense, también del Mono Sánchez, arquero de Coquimbo Unido, hasta que llegó el remate de Salvador Cordero, jugador del cuadro nacional, que lo terminó atajando el arquero trasandino y de esa manera dándole el triunfo por 7-6 al cuadro de Platense. De esta forma, Chile se queda sin representantes en esta edición de la Copa Libertadores de América, porque recordemos, el día anterior, Universidad Católica había quedado eliminado por Estudiantes de Argentina, también en la misma fase de octavos de final. Pero bueno, no todos son malas noticias para el deporte chileno, porque también tenemos buenas nuevas que vienen desde el atletismo, porque el lanzador de disco Claudio Romero ganó ayer el Espoo Motonet Grand Prix de Finlandia, luego de lograr un envío de 64,64 metros. Romero de esta forma se impone, consigue esta victoria ahí en Europa, que es parte de su gira de preparación previo a lo que va a ser su participación en los Juegos Suramericanos de Santa Fe, Argentina, que recordemos va a marcar este segundo semestre deportivo. Eso se viene ya luego a partir del mes de septiembre. En este mismo evento en Finlandia, por cierto, participó la chilena María Ignacia Montt en la prueba de 100 metros planos. Fue cuarta en su competencia con un tiempo de 11 segundos y 43 centésimas, una muy buena marca para la chilena, que también es carta para estar peleando ahí medalla en las pruebas de velocidad en estos Juegos Suramericanos, entonces, de Santa Fe 2026. Así que vamos a estar muy pendientes, por cierto, de la participación del Team Chile y de todos los deportistas nacionales. Y recuerde, cada viernes a las 13:30 horas tenemos un espacio ahí reservado para lo mejor del deporte nacional en nuestra segunda edición de Radio Análisis. Son las 7:59 a.m. Tenemos que despedir esta primera parte del programa. Nos vamos a una pausa. Ya llega Patricio López para continuar con esta primera edición. Quedan 2 horas todavía por delante de programa, así que acompáñenos porque vamos y volvemos. Con eso sí, nos reencontramos ya mañana viernes. Que estés bien.
1: Nos reencontramos mañana, que tengan buen día.

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0: A continuación, el comentario del periodista Patricio López.

¿Cómo están? Tengan ustedes muy buenos días. Luego de recorrer las zonas afectadas por los aluviones en el Norte Grande, el presidente Kast señaló acertadamente que Chile tenía que sacar lecciones sobre cómo enfrentar la planificación urbana. Con ello apuntó, por eso decimos acertadamente, a las responsabilidades políticas y humanas, y no, como suele hacerse, a la desgracia o a la fuerza de la naturaleza, como si las instituciones nada pudieran hacer para evitar o reducir sus efectos. La pregunta, en todo caso, a propósito de sus dichos, es por qué Chile necesitaría nuevas catástrofes para recordar y tomar decisiones sobre algo que ya sabe. No estamos ante un riesgo desconocido. Recordemos que el año 2015 hubo temporales, desbordes y aluviones devastadores en tres regiones: Antofagasta, Copiapó y Coquimbo. Algunos de los lugares afectados ahora lo fueron también en esa ocasión. Para entonces, el propio Ministerio de Vivienda identificó como una prioridad actualizar la planificación territorial y reponer viviendas en zonas seguras. Y el actual Plan de Acción Comunal de Antofagasta, que es un lugar bien emblemático para efectos de lo que estamos conversando, reconoce explícitamente el riesgo de aluviones, la exposición de viviendas en lugares aluviales y la necesidad de una planificación y una infraestructura pluvial. De hecho, se realizaron obras en esa dirección. El problema entonces no es que Chile no tenga lecciones, es que muchas veces o demasiadas veces, para efectos de este tema, no las convierte en decisiones. Antofagasta, por ejemplo, no descubre este problema ahora en agosto del 2026. Si uno suma las víctimas de los aluviones temporales e inundaciones del 2015, tenemos 34, 4 desaparecidos y daños en cerca de 10.000 viviendas. Incluso antes, las propias autoridades municipales habían advertido que buena parte de los campamentos que han proliferado en los últimos lustros en la ciudad se encontraban en zonas de riesgo y que algunas correspondían a las vías por donde, en determinadas circunstancias, pasan los aluviones. Y entonces aquí es donde aparece otra dimensión que lamentablemente también constatamos con las situaciones ocurridas en las semanas anteriores en otros lugares. El desastre natural casi nunca es socialmente neutral, porque los más pobres suelen vivir donde es más peligroso. Hay un diagnóstico reciente de los cerros de Antofagasta que define que el 37% de las viviendas precarias que se han construido en esos campamentos, que son casi 6.000, viven en una zona que podría ser afectada por un aluvión. Entonces, claro, los desastres naturales solamente hacen visible estas desigualdades. Pero la planificación urbana tampoco puede reducirse a controlar solamente donde viven los pobres. También debe preocuparse y preguntarse qué ocurre cuando el dinero, el poder del dinero, presiona sobre territorios frágiles. Antofagasta muestra el problema desde abajo: familias que, ante la falta de vivienda, terminan ocupando sectores peligrosos. Pero hay otros ejemplos, Concón, donde se puede mirar desde arriba. El proyecto Alto Santorini, emplazado en las inmediaciones del Campo Dunar, obtuvo una aprobación ambiental después de una larga controversia que incluyó una decisión de la Corte Suprema, críticas políticas y una presunción de que, a pesar de que hay evidencia de que se trata de un lugar peligroso, la necesidad de inversión termina pasando por encima de lo que podría ser, con posterioridad, la protección de las personas que eventualmente lleguen a vivir ahí. Por eso, la verdadera prueba, a propósito de los acertados dichos del presidente de la República, no es lo que vaya a pasar más adelante, sino la pregunta sobre cuáles son las inercias que impiden que efectivamente el país tome decisiones en ese sentido. Como sea, la planificación territorial es indispensable, y es indispensable al menos en dos sentidos, dentro de los muchos que se pueden mencionar. Primero, para proteger a los más pobres y evitar que se emplacen en lugares peligrosos. Y segundo, para evitar que la presión del dinero termine favoreciendo intereses individuales y poniendo en riesgo a quienes, en función de la adquisición de una vivienda, pueden terminar viviendo en lugares peligrosos.
peligrosos.

0: Saludamos a esta hora y le agradecemos, por supuesto, por la posibilidad de poder conversar a la abogada, profesora universitaria de la Universidad Adolfo Ibáñez y expresidenta de la Comisión Experta del Consejo Constitucional del año 2023, Verónica Undurraga. Verónica, muy buenos días, gracias por poder conversar esta mañana.
1: Muchas gracias, buenos días, Patricia, gusto de escucharlo.
0: Sí, lo mismo decimos acá. Para partir y recapitular nomás algunas de las cosas que ya has dicho públicamente, has expresado una preocupación que yo la identifico como con elocuencia, ¿no? Sobre los peligros que tú adviertes que implica la reforma constitucional que está proponiendo el gobierno. Te doy la palabra para poder sintetizar aquello que has señalado y luego vamos con algunas preguntas más específicas.
1: Sí, mira, yo especialmente comenté la reforma como estaba en su versión original, que era realmente extremadamente preocupante. Ahora, en esta versión también es muy preocupante por otras razones. Entonces, déjame darle como un marco primero. Sí. La razón por la cual ahora es muy preocupante esta reforma, o la más importante, es porque establece un nuevo estado de excepción constitucional, que es este estado de excepción por seguridad pública, ¿no es cierto? Y en este estado de y cuando se establece un estado de excepción constitucional, hay que tener mucho cuidado. ¿Por qué? Porque, estas serían normas que quedan permanentes en la Constitución, que cualquier presidente ahora o después las puede invocar por una causal, que es una causal que es bastante vaga, de alguna manera, es por grave amenaza a la seguridad pública o por una grave afectación a la seguridad pública, pero... Si yo te pregunto a ti, Patricio, o a otra persona, bueno, ¿qué es la seguridad pública? Es un tipo de concepto indeterminado, ¿no es cierto? Que, claro, hay núcleos, hay conductas que uno dice, estamos todos de acuerdo, y otros que no sabríamos si incluirla o no ahí. Entonces, ya es un concepto vago, y que el presidente de la República tenga la posibilidad de decretar este estado de excepción constitucional solo, sin autorización del Congreso, durante 120 días y que después pueda ampliarlo también sin autorización del Congreso por otros 120 días más, y solo si quiere prorrogarlo de nuevo necesita aprobación del Congreso, significa que tenemos un tiempo extremadamente largo que no tenemos no está contemplado así en ninguno de los otros estados de excepción constitucional, ni siquiera en el estado de asamblea, que es cuando hay guerra externa, que por supuesto ahí, digamos, está en peligro absolutamente la mantención, ¿no es cierto?, del estado de Chile, si es que hay guerra. Incluso es por más tiempo y tiene ahí el presidente facultades que son equivalentes al estado de excepción que se puede poner en una guerra. Y que también son son muy amplias, porque se puede suspender la libertad personal, por ejemplo. Sí, y eso implica que, que todas las garantías que tenemos, que son las garantías más básicas del Estado de Derecho, de no poder ser detenido, por ejemplo, sin una orden judicial previa, o poder entrar y salir del país, o poder moverse dentro del país, todo eso lo determinaría el presidente de la República, o su oficial general que él designa, en estos casos. Y sí, podría interceptar comunicaciones, por ejemplo, también, y eso significa teléfono, correspondencia, correo electrónico.
0: Sí. Verónica, dos preguntas en uno, o en realidad dos preguntas, pero para que tú las puedas hacer o combinar o hacer dialogar. La primera, voy a decir una obviedad, un estado de excepción es para una situación de excepción. O sea, si hay un terremoto, todos comprendemos que es mejor que las autoridades militares se hagan cargo del orden público para evitar saqueo, en fin. La tarea del Estado en el combate al narcotráfico y el crimen organizado no es una situación de excepción, sino que es una tarea permanente y de largo aliento, ¿no? Entonces, te pregunto por la naturaleza del problema en relación a la herramienta excepcional que se quiere aplicar para enfrentarla, y agrego un segundo punto. A veces uno como periodista, como ciudadano, ve que se nos arrastra a tener que elegir entre las libertades y derechos de las personas y el poder del Estado para enfrentar el crimen organizado y el narcotráfico. Me pregunto si estamos obligados a elegir. En estos dos planos, ¿qué decir?
1: Escucha, Patricia, qué buenas preguntas haces. La primera te la agradezco mucho, porque efectivamente la primera pregunta que hay que hacerse, o sea, ¿cuál es el objetivo original de los estados de excepción? Es establecer un régimen, como tú dices, tiene que ser excepcional y temporal para concentrar el poder de una manera en que no está concentrado en los tiempos normales. En los tiempos normales nosotros tenemos una constitución y la tenemos específicamente dividiendo poderes, estableciendo pesos y contrapesos. O sea, el Congreso controla al presidente, el Tribunal Constitucional controla al Congreso, los tribunales controlan a la administración, ¿se fija? O sea, tenemos esos contrapesos en tiempos normales, y existe esta evaluación de que estamos en una emergencia grave y creemos, o esa es la teoría, de que eso es poco efectivo para enfrentar esa situación de emergencia, y que sería más efectivo concentrar más poderes en alguien, ¿no? Y en este caso en el presidente de la República. Ahora, históricamente en Chile, o sea, entonces es muy buena tu pregunta, porque la pregunta es, bueno, estamos, primero, ¿es cierto eso o no en el siglo XXI, digamos, cierto? Hay veces en que uno dice, bueno, quizás es más eficaz buscar distintas herramientas para asegurar que las autoridades competentes tengan maneras de reaccionar fáciles, rápidas, y que puedan reaccionar en forma efectiva. Y eso no necesariamente a lo mejor es concentrar más poder en una sola persona. No sé, esta idea viene, concentrar el poder de una sola persona viene del Imperio Romano, sí. ¿Cierto? Entonces, la pregunta es, primero, si todavía eso es válido en el siglo XXI. Y la segunda, que es excelente la que tú dices, es, bueno, esto es para emergencias temporales. O sea, y yo estoy de acuerdo contigo que la lucha contra el crimen organizado y contra el terrorismo es una amenaza permanente de los estados en este momento, digamos, en estos tiempos, y no solo del estado de Chile, sino que de todos los estados. Y es por eso que otros países, por ejemplo, lo que han hecho es perfeccionar su legislación antiterrorista tratando o su legislación contra el crimen organizado, la ordinaria, digamos, tratando de permitir una mejor reacción ante esas realidades, pero con todo tipo de controles, manteniendo los tipos de control, ¿me fijas? A la nueva realidad. Porque, digamos, una de las... digamos, ¿por qué se regulan los estados de excepción en la Constitución? Se regulan porque queremos manifestar que incluso en situaciones de extrema amenaza o gravedad, el gobierno o las autoridades no pueden actuar fuera del derecho. Entonces establecemos un derecho que les da más poder por un tiempo, pero todavía es una especie de estado de derecho especial, digamos, en que las autoridades tienen que someterse. Entonces es un problema muy grande cuando en esas normas que regulan esta situación excepcional prácticamente anulan libertades extremadamente importantes por un tiempo extremadamente importante sin los controles del Congreso, por ejemplo. Y lo otro que tú decías, tienes absolutamente toda la razón. Una cosa, digamos, históricamente desde la Constitución del 33, en Chile hemos confiado más en darle poder al presidente sin tanto resguardo, digamos, en casos de catástrofes naturales, o sea, para el Estado que es propio de calamidad pública, ¿no es cierto? Mm. El estado de catástrofe, que es el que ahora está en Tocopilla, por ejemplo. Claro. ¿No es cierto? Porque, bueno, no, porque no, uno de, claro. Las medidas son distintas, ¿no es cierto? En cambio, uno hay mucho más desconfianza y legítima, o sea, y justificada desconfianza en darle poderes al presidente sin control durante mucho tiempo por una situación que se puede que es difícil definir si estamos en la causal o no, cuando hay conflictos digamos, conflictos internos, no políticos necesariamente, conflictos internos. ¿Por qué? Y que no son desastres naturales. Porque lo que puede hacer el presidente, o sea, porque pueden utilizarse mal. Uh-huh. O sea, cuando nosotros tenemos una legislación, tenemos que no solo pensar que, digamos que para un buen gobierno puede hacer cosas buenas incluso con pésima legislación, porque se autocontrola, sino que tenemos que pensar que esta es una norma que va a quedar para cualquier gobierno que venga y que puede abusarse.
0: Sí, ¿no es cierto?
1: Entonces, ese es un problema.
0: Estamos conversando con Verónica Undurraga, abogada, profesora universitaria, expresidenta de la Comisión Experta del Consejo Constitucional del 2023. Verónica, te parece una es el tema de las amenazas a las libertades, ¿ah? Pero otro tema que es parecido, pero que si uno le pone la atención no es igual, es si pensar en un cambio de la Constitución es lo que corresponde para enfrentar la delincuencia y el crimen organizado, ¿no? Es decir, si este es un debate que hay que elevar a rango constitucional, por decirlo de alguna manera, o más bien lo que el sistema político debería deliberar es cómo perfecciona las herramientas que actualmente tiene. Es una pregunta un poco parecida a por qué utilizar a las Fuerzas Armadas en tareas para las cuales están los carabineros, ¿no? Pero te pregunto sobre eso, sobre la coherencia entre el problema identificado y la idea de ir a cambiar la Constitución para enfrentarlo.
1: Bueno, es que ¿sabes cómo empezó este asunto? Y por eso yo estaba muy preocupada con la primera versión de este proyecto de reforma constitucional, porque la primera versión del proyecto de reforma constitucional en sus fundamentos, cuando se presentan proyectos de reforma constitucional o proyectos de ley, si lo presenta el presidente, viene con un mensaje del presidente, en que el presidente explica lo que quiere hacer y explica los fundamentos. Y en los fundamentos de esa primera versión decía, básicamente, pero era demasiado explícito, me llamó muchísimo la atención, decía, bueno, nosotros tenemos el deber de asegurar la seguridad pública, porque por supuesto las personas, y eso todo está bien, digamos, las personas tienen derecho a vivir en un ambiente seguro, que el Estado los proteja, ¿no es cierto? Y el Tribunal Constitucional, o sea, es demasiado garantista, protege demasiado los derechos de las personas condenadas y por lo tanto está como desequilibrado, o sea, hace una crítica frontal al Tribunal Constitucional, hacía en ese proyecto una crítica frontal y decía, entonces lo que tenemos que hacer es cambiar la Constitución, de manera que como el Tribunal Constitucional también está atado a la Constitución, a la única normativa que está atada al Tribunal Constitucional, nosotros vamos a cambiar la Constitución para impedir que el Tribunal Constitucional nos ponga obstáculos en la normativa que queremos dictar, digamos, de seguridad pública. Era súper explícito, o sea, el objetivo de la reforma, el original, era ponerle freno al Tribunal Constitucional, que ya había declarado inconstitucional una norma un poco parecida a la que está acá, una de las medidas de seguridad, que era quitarle la gratuidad a estudiantes de colegio que cometieron delitos en su colegio, ¿no? Y el Tribunal Constitucional dijo que esa norma era contraria a la igualdad, era discriminatoria, indirectamente, porque solo iba a afectar a los jóvenes que necesitaban la gratuidad, ¿no es cierto? Y bueno, y entonces la idea era impedirle al Tribunal Constitucional que pudiera de nuevo declarar inconstitucional alguna de estas normas. Uh-huh. Después cambió esta en esta segunda versión sacó las referencias al Tribunal Constitucional, pero el hecho de cambiar la Constitución lo que hace es cambiar las normas respecto de las cuales el Tribunal Constitucional tiene que revisar la constitucionalidad de las medidas. Entonces, igual, indirectamente, lo que está haciendo es previendo el futuro control que puede hacer la justicia constitucional respecto de las medidas de seguridad también. Porque si están contempladas en la Constitución explícitamente, por ejemplo, la posibilidad de quitar los derechos sociales, estos, aunque ahora tengan que señalarse cuáles por una ley de un quórum reforzado, ¿no es cierto? Igual, esa facultad ahora existe, o sea, esa autorización ahora existe en la Constitución y el tribunal tendría que aceptarla. Sí. Lo mismo cuando refuerzan este deber del Estado de la seguridad pública, ¿qué es lo que hace? Es que está como poniéndole, explicitando que este deber tiene mucho peso frente a libertades que medidas que el Estado tome para cumplir con ese deber puedan afectar derechos fundamentales.
0: Verónica, entonces,
1: de alguna manera, como que cambia el equilibrio, ¿me entiendes?
0: Sé que te tienes que ir en 3 minutos más, por eso no quiero dejar de hacerte la última pregunta. Esta propuesta aparece justo cuando la opinión pública estaba debatiendo sobre si este gobierno tenía o no algunos rasgos iliberales, ¿no? Ayer le preguntamos acá en el panel a Tomás Duval, que es un analista político que se declara más inscrito en el mundo de las derechas, ¿no? Y Tomás decía, hasta este proyecto yo pensaba que no, pero ahora estoy empezando a ver que sí, ¿no? Estoy parafraseando a Tomás, no lo dijo textual, pero esa es la idea, ¿no? ¿Qué diría Verónica Undurraga al respecto?
1: Yo también creo que definitivamente el tipo de iniciativas que se están tomando, hay dos cosas. Uno, tomar estas medidas para evadir la mayor medida posible el control de otros órganos del Estado, como el Tribunal Constitucional. Eso es una medida iliberal, digamos, es típica, tratar de cambiar la Constitución de manera de tener ese tipo de efecto. Y lo otro es en el mensaje que yo te hablaba de la versión original del proyecto, que era el mensaje del presidente de la República, o sea, es lo que él pensaba, aunque después no lo puso así en el segundo. Había una alusión que es muy típica de gobiernos liberales e incluso de gobiernos populistas, una alusión muy directa a el mandato directo de la nación. Entonces decía que en el fondo el gobierno tenía que cumplir este mandato directo de la nación, y cuando se hace ese tipo de alusiones en que el gobernante se arroga el saber exactamente lo que la nación quiere, digamos, y esa es la justificación para este tipo de norma, realmente hay que tener cuidado. Y lo otro, bueno, es muy liberal estas medidas de las limitaciones a las libertades y a otros derechos que son realmente muy fuertes, concentrados en manos solo del presidente. Entonces hay que tener como cuidado también con los discursos, porque se van naturalizando, ¿no es cierto? Y esa es una forma de horadar la democracia por dentro. Por supuesto que las autoridades elegidas, el presidente de la República representa a la nación, pero tiene que tener mucho cuidado porque todos los parlamentarios de todos los sectores también representan a la nación, y porque en una democracia constitucional incluso la nación y todas las mayorías, nosotros queremos que no puedan hacer cualquier cosa. Esa es la idea de una democracia constitucional, no que los que obtienen la mayoría en los votos no pueden hacer cualquier cosa, ¿cierto? Y esa idea estaba como de alguna manera amenazada con este discurso, ¿no? Entonces hay que poner mucho ojo.
0: Hemos conversado con la expresidenta de la Comisión Experta del Consejo Constitucional del proceso del 2023, ¿no? Con Verónica Undurraga. Verónica, muchas gracias como siempre, que tengas un buen día.
1: Muchas gracias a ti, buen día.
0: Ahí estaba la profesora Verónica Undurraga dando sus apreciaciones desde una mirada jurídica constitucional respecto a las implicancias que tiene este proyecto de ley que está siendo tan comentado, tanto desde el punto de vista de los contrapesos como también del modo en que afecta libertades. Y por último, también la pregunta que debería estar al principio, si es la solución pertinente para el problema identificado. No nos olvidemos que todo esto parte, según la narrativa, por la necesidad de enfrentar el crimen organizado y el narcotráfico. Son las 8:31, breve alto y a la vuelta nuestro panel de conversación.

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2: 8:32.
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2: Hola, hola, ¿cómo le va? Gusto en saludarlos. Muy buen día para todas, para todos. 8 de la mañana ya con 38 minutos, comenzamos día yo a la hora, esperando que estén todas y todos sumamente bien, ojalá también se haya vuelto a la normalidad, o vamos, rumbo a eso, después de los días de lluvia. Tenemos lindo sol en la capital regional a esta hora, y grata temperatura, diría yo también. Para hoy se espera una máxima de 21 grados, de adelanto en Antofagasta, una máxima de 21. A esta hora tenemos 16.1 grados en la capital regional. Y se espera que esté despejado durante toda la jornada, salvo en la tarde, porque dice el pronóstico despejado variando a nublado. Usted sabe, el reporte cambia, por la tarde hay una actualización. Este reporte fue entregado a las 5 de la mañana con 5 minutos. Le cuento que la mínima en Antofagasta fue de 13.6 y se registró hace poquito rato atrás a las 7 de la mañana con 21 minutos. 13.6. Hay algunos sectores de Antofagasta que lamentablemente a esta hora todavía están sin luz, ¿eh? Nos dicen acá en calle Magallanes con Sarmiento, sin luz. Pero reitero algo, ¿eh? Si hay público, hay gente que ha estado afectada con corte del suministro eléctrico por más de 10 horas, tiene todo el derecho a hacer el reclamo y pedir compensación, ¿eh? Lo conversábamos ayer. Nos comentan acá también que en la calle Félix García hay una rotura de matriz a esta hora. También nos dicen que hay un, así nos comentan, dice, un caos vehicular alrededor del hospital. Hospital nuevo, digamos. Ya, muchas gracias. A ver, acá nos comentan vía WhatsApp también. Muy amables, ¿eh? Y comenzamos de inmediato ahí con interacción. Más 569-378-61320, nuestro WhatsApp. Don Julio, ¿qué nos dice Don Julio? Taco por el sector del hospital, calle Loa, de norte a sur, está cerrada, nos dice. Ya, gracias. Ayer nos comentaban que ahí había mucha acumulación de agua. Ayer se supone, los amigos de la municipalidad advertían a través de redes sociales de que estaban sus cuadrillas sacando agua, el agua que está acumulada en diversos puntos de la capital regional, pero no sé si no dan abasto, porque nos comentaban, insisto, ayer en el sector del hospital había mucho, la calle de arriba, mucha agua acumulada, y acá cerca de la radio, cerca hay un hipermercado, hay un supermercado, el estadio, ya llevamos 3-4 días con el agua ahí que está en forma de piscina, ojo con eso. Ya, como siempre, vamos a revisar la actualidad, información, detalle, hay harto, ¿eh? Tanto en materia, evidentemente, los últimos días nos hemos abocado a lo nuestro, a lo local, a lo que está pasando acá, que es lo que nos tiene que importar, pero también pasan cosas a nivel nacional, ¿eh? Ayer algo comentábamos de un reportaje que reveló CIPER, que tiene relación con el ministro Quiroz. Mire, me acordé del ministro Quiroz y también me acordé de que hoy día sube la bencina otra vez. Ojo, ¿eh? Que el diésel va a subir cerca de 100 pesos. Y seguro que va a subir de inmediato, porque cuando es una baja se demoran, ya lo he dicho, se demoran mediodía, la tarde, pero cuando es un alza como ahora, se decretó ayer y hoy día promedio unos 35 pesos va a estar más cara la bencina. Qué tremendo, ¿eh? Y uno se pregunta, ¿y qué pasa con el que ahora, porque a veces aplican el MEPCO, otras veces no? Y ayer escuchaba al ministro que una vez más sacó alusión, dijo, no, que lo que pasa es que lo que pasa en el conflicto en el Golfo Pérsico. Ya lo han explicado expertos acá, profesores. Chile no le compra, no compra el diésel en esos lugares. Entonces esa explicación ya fue. Te cuento otra cosa, sabe que tras las intensas lluvias se va a activar una alerta sobre temperaturas porque ahora van a llegar hasta los 35 grados en algunas comunas de la región. El niño me dirá, claro. Ya pues, información, actualidad, compañía, vamos a tener conversación también. Y harta música, aquí tenemos algunos cassettes ya sobre la mesa. 8:43, comenzamos de inmediato con música. Escuchamos a Billy Ocean. Oye, buen tema para comenzar. Bienvenidas, bienvenidos. Junto a ustedes hacemos el matinal 99.9.

siempre o habitualmente comenzamos con buena música, buen sonido, buenos éxitos. De Billy Ocean, ahora saludamos a Bruce Springsteen, el jefe, así le dicen en Estados Unidos. Claro, el Big Box. 8 de la mañana con 48 minutos.

Bruce Springsteen nos acompañaba ahí. 8:53. Y acá nos escriben, incluso nos envían una fotografía, muchas gracias. Dice, ahí que nos comentaban de que hay taco por el sector del hospital, calle Loa cerrada de norte a sur. Dice, trabajos en la vía, debe ser por Víctor Jara con Azapa. Hay desvío subiendo por Víctor Jara por Azapa hacia el sur. Desde el norte, los que vienen desde el norte bajan por Monte Grande. Ya. Me quedó clarito, ¿eh? Trabajos en la vía, entonces, en Víctor Jara con Azapa, desvío, insisto, lo que nos envía el auditor, subiendo por Víctor Jara por Azapa hacia el sur, desde el norte, los que vienen bajan por Monte Grande. Y ahí se provoca un pequeño caos vehicular a esta hora de la mañana. Gracias por el reporte, ¿eh?

Bueno, indudablemente el foco está puesto en lo que pasa en Tocopilla, que comienza a levantarse, aparecen en los titulares. Fuerza para toda la gente en Tocopilla. Nos preguntan por trayecto a la ruta 1 hacia el norte. Lo explicábamos ayer, vamos a revisar si está la actualización, ¿eh? Estaba con un bypass en un punto cercano a Michilla. Estaba la indicación de pasar con mucha precaución, había un bypass, insisto. Eso en la ruta 1 norte, digámoslo así. Pamela dice, caos vehicular en los alrededores del hospital. Sí, pues ya lo explicábamos, ahí se están haciendo algunos trabajos en ese punto. Ah, ¿sabe qué? Nos preguntan si sentimos el temblor. Sí, pues anoche tembló. O sea, tiembla siempre, el tema es que anoche se sintió. Estaba revisando el sitio de sismología. Oye, aquí me cerraron la puerta, te quedo junta. Un sismo que se sintió a las 0 horas con 52 minutos anoche, esta madrugada del 20 de agosto. El epicentro se registró a 25 kilómetros al sur de Caleta El Cobre. Fue de 4.8 su magnitud. 4.8. Claro, por eso. Y hay gente que lo comenta hasta ahora también. 25 kilómetros al sur de Caleta El Cobre. Luego hubo otro en la región a las 2 de la mañana con 36 minutos, pero fue más despacito a las 2.36 de 2.7. Luego a las 6 de la mañana con 3 minutos en Tocopilla, fíjese, a 28 kilómetros al este de Tocopilla de 3.4, cortito, chiquitito. Lo digo así porque Tocopilla está muy golpeado. Eso, pero es cierto, se sintió el sismo el día de ayer. ¿Ustedes están preparadas, preparados? Siempre pregunto lo mismo. Hay que tener un kit de emergencia a mano, linterna, elementos básicos también, porque uno nunca sabe ante una emergencia. Como buen día jueves, vamos a estar revisando actualidad e información también con nuestro colega José Luis León, más ratito, a eso de las 9.30, su bloque de las 9.30 de cada jueves. Acá nos preguntan por los equipos de la COP. Sí, también. La Católica le fue mal, pero es que la Católica no invirtió. Y Coquimbo Unido anoche que perdió por penal y quedó eliminado en la Copa Libertadores. Pero buena participación igual de Coquimbo Unido. Ya. Vamos a la música, luego pausa. 8.57. Aquí nos quedamos junto a The Crack King Band. Pausa, música y continuamos.

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1: 9:01 a.m.
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4: 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Si bien no podemos saber exactamente cuándo un volcán hará erupción, en muchos casos el mismo comportamiento de este nos puede indicar que algo está sucediendo o está por suceder. A pesar de que los volcanes comparten el mismo origen, estos suelen ser muy diferentes entre sí, por lo que se deben conocer y analizar su comportamiento antes de determinar si la actividad del volcán es anómala o normal. Para conseguir lo anterior, los investigadores de KELAR Volcanes estudian estos macizos de fuego con diferentes técnicas y en diferentes niveles. Estudiar volcanes permite anticipar cambios en su comportamiento y reducir riesgo para las personas ante eventuales erupciones. También ayuda a comprender cómo funciona el interior de la Tierra. Para lograr lo anterior se utilizan instrumentos que registran diferentes señales, ya que, dependiendo de qué se intente comprender o descubrir, cambiará la forma de estudiar un volcán. Gracias a los avances tecnológicos, hoy es posible combinar diferentes fuentes de información para entenderlos. En primer lugar, debemos saber las formas en las que se pueden observar. Por ejemplo, estos pueden ser examinados desde lejos o desde cerca. Los volcanes se estudian desde lejos con el objetivo de detectar cambios de temperatura y movimiento de cenizas. Para esto se utilizan satélites que orbitan la Tierra y detectan zonas con mayor temperatura. También se emplean cámaras térmicas que muestran el calor invisible y drones que toman imágenes y mediciones desde el aire. Esto permite observar sin necesidad de acercarse a zonas peligrosas. En cambio, para estudiar los volcanes desde muy cerca se realizan expediciones que requieren preparación, seguridad y trabajo en equipo, con el fin de recolectar muestras o también usando drones en zonas más calientes e inestables. Sin embargo, también se pueden estudiar los volcanes analizando su pasado y su presente. Para estudiar el pasado se observan rocas antiguas, capas de ceniza, coladas de lava, cráteres apagados y fracturas que revelan erupciones anteriores. Para estudiar el presente se utilizan sensores que envían datos en tiempo real sobre temblores, deformación del terreno y gases volcánicos. Los volcanes también pueden ser observados desde el interior, Para esto se utilizan métodos geofísicos que permiten ver bajo la superficie, sin necesidad de excavar. Cada una de estas herramientas entregan información parcializada, la cual debe ser complementada con diferentes técnicas de medición que entregan el panorama completo, como si se tratara de un rompecabezas. Cada avance científico fortalece la capacidad de anticipar escenarios y apoyar la toma de decisiones para la protección de las comunidades. Por ello, Kelar Volcanes promueve el desarrollo de investigaciones que fortalezcan el conocimiento sobre los sistemas volcánicos y su aporte a la reducción del riesgo asociado. Porque conocer los volcanes es comprender mejor el territorio que habitamos. 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Te esperamos en el próximo capítulo para seguir descubriendo el fascinante mundo de los volcanes.
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Un clásico, buen tema, de más o menos del año 1983. Ahí estaba Lima. Neverending Story. Que ahí en esa canción también participa en la autoría, lo hemos hablado otras veces acá, el tremendo compositor. Algunos lo llaman el padre del sintetizador, Giorgio Moroder. Tremendo, aparece en un montón de composiciones, muchas. Una de ellas es la que estaba ahí. Información del momento, lo que nos preguntaban, quiero decir. Hay trabajos en la vía pública. Esto lo está informando hasta ahora la empresa sanitaria. Dice, informamos a nuestros equipos, o más bien, informamos que nuestros equipos continúan desarrollando trabajos de recambio, dice, del colector de aguas servidas en el sector de Víctor Jara con pasaje Loa, dañado producto del arrastre de barro durante la contingencia climática. Dice, debido a estas labores, hasta las 15 horas de hoy habrá modificación ahí en el tránsito. Se mantienen cierres, dice, debido a estas labores, hasta las 15 horas se mantendrán cerrados las calles. Víctor Jara con pasaje Loa, Monte Grande con avenida Pedro Aguirre Cerda. Dice, prefiera vías alternativas. Hasta las 15 horas se estiman esos trabajos ahí donde hay trabajos y ha provocado, obviamente, congestión y también molestia en parte de los conductores a esta hora de la mañana. Lo comentábamos recién, ¿eh? Alza de las bencinas, importante alza del combustible. Ya se encuentra disponible un nuevo informe semanal de la Empresa Nacional de Petróleo, la ENAP, con las variaciones que aplican a contar de hoy jueves. La gasolina de 93 octanos subirá 34.8 pesos. Yo le dije 35. La de 97 sube 34.8 pesos por litro. Ojo que el querosén no tiene variación, la parafina. El diésel sí, 97.4 pesos, casi 100 pesos. Y el gas de uso vehicular, 16.8 pesos por litro. El más alto incremento es el valor del diésel, 97.4. ¿Es como un nuevo bencinazo, me dicen acá? Sí, puede ser, ¿eh? Cabe recordar que la ENAP aclara que su publicación no fija ni regula los precios de los combustibles en el mercado chileno, por lo que los totales a pagar por el consumidor final están a cargo de las compañías distribuidoras, que los determinan en forma autónoma. Sí, no sé si algún servicentro ya hizo la variación. 34.8 pesos por litro. Usted puede revisar valores, ya está ahí, también siempre lo comentamos a través de un sitio que es bencinaenlinea.cl y ahí hay un mapa, usted puede revisar dónde está más económica la bencina. Oye, después revisamos esto en detalle, Lo publica Zipper, que también ha salpicado a algunos otros medios que lo han hablado también de este tema. Plan de destrabar inversiones, donde el ministro Quirós también benefició a empresa de la que él fue consultor. A mí me llama, o sea, no me llama la atención ya a esta altura, pero en los medios tradicionales no se toca para nada este tema, no se habla. Hablan de un chico reality, hablan de cosas que en realidad no... que está detenido, que pasó esto, cosas que no tienen mayor relevancia. Revisamos parte de la prensa local, principal fotografía, Tocopilla comienza a levantarse, aparecen ahí gente trabajando, levantando tierra, piedras, rocas. Algo muy parecido a lo que pasa en el sector sur de nuestra comuna, ahí en el sector de Coloso, a quien aprovechamos de enviar un saludo, que ayer lo veíamos, bueno, ayer lo comentábamos, después se hizo masivo porque canales nacionales mostraban ahí el furgón enterrado que le narrábamos, la cantidad de tierra, la remoción de escombros, roca, todo lo que arrastró el caudal. Alexis Sánchez envió un emotivo mensaje de apoyo y ofrece ayuda también, y le mandó un recado al presidente, le puso, caballero, confío en usted.
El presidente Kast dice acá, llegó a la zona y compromete ayuda económica, sí, aunque dijo que los recursos eran austeros, ¿eh? Tocopilla inicia recuperación tras graves aluviones, mucho barro ahí se ve. Como le contaba, en la página 3, presidente Kast compromete ayuda económica a afectados y precisa que personas en zonas de riesgo tienen que abandonar esos lugares. Sí, también lo dijeron autoridades locales, ¿eh? Esa gente tiene que sí o sí salir de esos lugares, ¿sí? Está claro. El tema es qué solución habitacional hay. Ahí se abre otro punto. En Coloso, afectaciones en embarcaciones y en rutas de acceso. El balance tras la emergencia en Coloso. Los albergados retornan a sus viviendas y vecinos de Desierto Florido exigen solución ante filtraciones. Este es un problema que hay en el sector La Chimba Alto, ¿eh? Cerca de 900 viviendas dañadas por precipitaciones entre Taltal y Paposo, un alto número, 900 viviendas dañadas. Son algunos de los titulares de la prensa en el día de hoy. La ministra de Energía llega hoy a Antofagasta para monitorear sistema eléctrico tras evento meteorológico.

lo que le comentábamos, ya no hay albergados en Antofagasta, los recintos fueron desocupados en horas de la tarde de ayer. Cerca de 1.209 personas permanecieron en establecimientos por la emergencia climática, destacan desde el municipio local. Ayer también el municipio destacaba que habían algunas cuadrillas limpiando sectores de Antofagasta. Faltan sectores, sacando el agua, a eso me refiero. Que todavía hay por ahí. Algunas de las informaciones a esta hora de la mañana. Y que nosotros compartimos con ustedes porque sabemos que tenemos audiencia. Nos saludan, algunos están pendientes acá, nos están preguntando por el... por el pronóstico, en fin. Más ratito vamos con el pronóstico. 9 de la mañana con 19 minutos. Nos quedamos junto a Daft Punk. Esto se llama Fragment of the Time.

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1: 9:29.
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4: La grúa Trocadero se alza como una de las huellas más visibles del pasado portuario de Antofagasta. Instalado en el antiguo muelle del sector, este imponente brazo metálico fue durante buena parte del siglo XX una herramienta fundamental para la carga y descarga de mercadería, especialmente vinculada a la actividad minera que impulsó el crecimiento de la región. Su estructura, diseñada para mover grandes volúmenes, funcionaba gracias a un sistema mecánico que marcaba el ritmo del trabajo del borde costero. En su entorno se desarrollaba una intensa vida laboral, cuadrillas de estibadores, embarcaciones que llegaban y zarpaban constantemente y un flujo continuo de productos que conectaban a Antofagasta con mercados nacionales e internacionales. Para muchos, la grúa representa ese espíritu de esfuerzo que caracterizó a la ciudad. Un tiempo en que el puerto era el corazón de la vida económica y social. Con los años, las faenas portuarias se modernizaron y la grúa Trocadero dejó de operar, pero su silueta permaneció como un testimonio silencioso de esa historia. Hoy, aún sin una declaratoria oficial, es parte del patrimonio afectivo de los antofagastinos. Su presencia recuerda la identidad laboriosa del puerto y aporta un carácter único al paisaje urbano, conectando a las nuevas generaciones con un pasado que sigue vivo en la memoria colectiva.
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0: Muy bien, estamos de regreso, estamos de vuelta. 9:37 y escuchábamos a Don Charlie, que va a estar de cumpleaños, ¿eh?, en octubre. No soy un extraño, de su álbum del año 83. Como buen día jueves, y qué bueno que está acá Don José Luis León, que nos tiene un montón de novedades a propósito de notas relacionadas con la universidad, lo que ha pasado, la contingencia. ¿Cómo te va, José Luis? Gusto en compartir la mañana contigo. Buenos días, bienvenido.
1: Hola, buenos días a todos nuestros queridos auditores. Luego de un evento climático.
0: Eso.
1: Hoy estamos con un día nuevamente soleado.
0: Que usted no fue damnificado, pero me contaba que tuvo consecuencias en su sector.
1: Sí, hubo algunas consecuencias con el tema eléctrico, pero cosas menores a lo que pasó en otras ciudades, no, como claro. Tocopilla, como lo que pasó en Coloso.
0: Sí.
1: Este evento que fue denominado por la Dirección Meteorológica de Chile como una baja segregada o DANA.
0: Ese es el nombre, digamos, oficial.
1: Exactamente.
0: Ya, baja segregada.
1: Que generó no solamente lluvia, sino también algunas trombas marinas.
0: Oye, eso fue curioso, ¿eh? Sí.
1: Sí, sí, varias fotografías sobre esas trombas marinas, que es muy inusual, yo nunca lo había visto acá, sobre todo acá en Antofagasta. Nevada en zonas bajas, en el sector de los vientos, que se le llama la Ruta 5.
0: De hecho, ayer una colega, no la voy a mencionar, pero una colega subió una fotografía donde justamente hablaba de nieve en la cordillera de la costa, y estaba tomada desde el extremo norte de la ciudad, donde claramente se aprecian los cerros nevados.
1: Sí, sí, claramente, también el sector de Aguas Verdes. Hay zonas nevadas,
0: claro.
1: También acá en Paranal, muy cerca.
0: Ahí nevó bastante, claro.
1: Exactamente, y también generó algunas tormentas eléctricas que también fueron capturadas en redes sociales, fueron publicadas esas imágenes.
0: Sí, sí.
1: Y hasta ayer habían fuertes vientos en Taltal, la comuna de Taltal, había fuertes vientos.
0: Ráfagas de viento, sí.
1: Exactamente, que estaban afectando no solamente el alumbrado público, sino que también con caída de algunos árboles.
0: Hubo entre Taltal y Paposo mucho damnificado producto.
1: Claro, pero lo más complejo fueron obviamente los aluviones generados en Tocopilla, la carretera Ruta 1, donde también algunos... Iba a mencionar cómo le dicen en Perú, porque también ha afectado a Perú.
0: También, sí.
1: En la Panamericana peruana están aislados. Claro. Ellos le llaman huaycos.
0: Huaycos.
1: Huaycos le llaman ellos a los aluviones.
0: Me contaba un amigo peruano que lo que más le afectó en la zona de Tacna fue el viento. O sea, sí. Aparte de la luz, los aluviones, el viento, les llamó sí. La atención, es una cosa inusual en esa zona.
1: Sí, también en Moquegua, toda esa zona ha sido muy afectada, toda esta zona que es costera, y tiene que ver obviamente con este ciclo del Niño.
0: Sí.
1: Está afectando acá al Pacífico, a esta zona de Chile, fue algo bastante inusual, pero bastante fuerte. Este es un fenómeno errático que la gente lo pudo percibir. En algunos momentos caían... Habían lluvias que duraban 5 o 10 minutos, claro. Y en el sector sur había sol. O viceversa, uno pensaba que se estaba despejando y pasaba...
0: Eso era lo engañoso, claro.
1: Pasaba una media hora y nuevamente volvía a caer lluvia. Esta es una de las características, es lo que detallan los investigadores, los científicos, como la baja segregada o la DANA. Que claro, que generaron estos aluviones, como pasó en Coloso, que también fue complejo, impresionante esas imágenes.
0: Ahí hay un tema, José Luis, yo creo que sí, muy impresionante. Yo digo, si lo miramos desde el punto de vista que no hubo que lamentar víctimas fatales, yo creo que es positivo.
1: Sí.
0: Evidentemente hubo mucho daño, ¿cierto? Yo creo que no hubo víctimas fatales, porque se supo actuar, se actuó a tiempo, la gente supo cómo evacuar, estoy hablando en esa zona, a diferencia de lo que pasó a lo mejor en el año 91, qué sé yo. Y lo otro que hay que considerar es que las piscinas de aluvionales o que están construidas para justamente contener todo esto, actuaron.
1: Claro.
0: ¿Ah? O sea, hay mucha gente que critica, pero yo digo, ya, está bien. Pero ¿qué pasa si no hubiésemos tenido esas piscinas aluvionales? O si no se hubiesen limpiado todo ese sector que estaba con basura, con colchones, qué sé yo. Se hizo un trabajo ya, y también muchas veces uno hace la crítica, pero también hay que reconocer cuando el trabajo se hace bien. Entonces, eso permitió justamente, y no lo digo yo, si también algunos expertos hablaban de lo que pasó en Tocopilla, que en Tocopilla podría haber sido mucho peor si no es por el actuar justamente de los ductos aluvionales que contuvieron en parte la tragedia.
1: Sí, sí, de hecho hay unos muros de contención como eso. Que guían el agua a que baje.
0: Claro, claro.
1: Si bien hay casas que sí, obviamente quedaron algunas anegadas, no fue este aluvión esta luz no llegó de frente a las casas. Y eso fue gracias a estos cercos de
0: hormigón. A los
1: de
0: trabajos hormigón. Que se han hecho, claro.
1: Exactamente. Claro. Si bien igual hay algunas críticas que los trabajos no están terminados, que la alerta SAE llegó tarde, pero en relación a la obra sí, o no podemos desconocer que sí sirvieron.
0: Sí, es que con respecto, mira, buen punto, lo de la alerta SAE yo creo que es discutible, si llegaron o no llegaron. Por ejemplo, yo vivo en un sector no en el sur y me llegó también la alerta. Algunas personas, a los más adultos, lo como que lo impaciento un poco, porque no voy a decir que es molesta, pero es alarmante. Cumple su objetivo, que es precisamente alertar de una situación de emergencia. ¿Ah? Yo creo que se activó bien, porque justamente cuando ya se conocía que venía bajando la luz en el sector sur, se activó la alerta SAE y decía evacuar zona Coloso, lo decía claramente.
1: Claro.
0: ¿A ti te llegó?
1: Sí, no, sí llegó. Ya. No, sí, me refiero a lo que es Tocopilla, o a lo que dijo también la alcaldesa, que la alerta recién se activó cuando ya estaba bajando esta luz. Pero siempre hay espacio para mejora, para quizás nuevas obras, terminar estas obras. En el caso de Antofagasta también hay que mencionar que tampoco fue la misma cantidad de agua de lo que cayó el año 91. Y en el caso del 91 lo que sucedió no, fue claro. que en muy poco tiempo cayeron alrededor de 50 milímetros de agua.
0: Claro.
1: Y por esa razón se generó este aluvión. No obstante, tenemos muchas vulnerabilidades, como lo ha dicho el profesor Van der Bosch, que es el director del Centro de Catástrofe de la Universidad de Antofagasta, que tiene relación con la zona de campamento, la zona de que están en los faldeos de los cerros.
0: Sí.
1: Es una zona bastante peligrosa, que quizás no, felizmente, no fue afectada como pudo haber sido.
0: Por lo mismo que yo digo, creo que ahí la obra aluvional contrarrestó a lo mejor algo peor.
1: Claro.
0: Porque claro. Tal como tú dices, en ese sector donde, ojo, el mismo gobernador de acá de Antofagasta, corroborado por el alcalde de la ciudad y también por el presidente que ayer estuvo en Punto de Prensa, que hacían el llamado a que esa gente que habita en esos sectores definitivamente va a tener que salir de ahí.
1: Sí, tiene que abandonar. Ese fue el llamado que hizo ayer en Tocopilla, claro. Lo hizo el mandatario en su visita a la ciudad. Pero hay zonas, como te menciono y como lo dice el profesor Van der Bosch, que no cuentan con vías aluvionales, como son los faldeos de los cerros, porque no son quebradas.
0: Claro.
1: Y esas zonas eventualmente pueden ser afectadas si cae una lluvia como la que cayó en Tocopilla. Porque acá no cayeron los 37, casi 40 milímetros que cayeron en Tocopilla. En Antofagasta se registraron, pero ahí vamos a hablar recién ahora de las estadísticas. Pero es una vulnerabilidad que tiene la ciudad y todos los actores, tanto ahora políticos, que igual es importante que lo digan, y porque los científicos ya lo vienen diciendo, advirtiendo ya hace años. Sería muy bueno que ya los políticos, tanto el gobernador, el alcalde, en este caso el presidente ya lo mencionó, que hay sectores que hay que reubicarlos, que no se puede seguir viviendo de esta forma, con estas alertas, porque esto, al menos, lo que es el ciclo del niño, va a continuar hasta otoño del 2027 y se está proyectando el PIC como para octubre, noviembre.
0: ¿Del próximo año?
1: De este año.
0: Ya.
1: Es decir, estas lluvias van a continuar. Es posible que estas bajas segregadas, estos eventos, vuelvan a ocurrir. Por esa razón, el llamado a la comunidad a que prepare sus techos.
0: Uf.
1: Y no solamente sus techos, también los accesos a las viviendas, tener quizás sacos de arena o hacer un pequeño... para no inundarse, porque a veces uno puede tener un techo espectacular, pero uno claro. Se puede inundar por el patio o por el frontis. Mm. Entonces son situaciones que ya hay que tenerlas presentes, contar con baterías, pilas, alimentos no perecibles, es decir, estar preparado para una emergencia.
0: Cambiemos de la emergencia, vamos a otro tema porque se nos acaba el tiempo, José Luis. Hubo en el Parlamento legislación, discusión sobre el tema de los perros galgos, las carreras de perros galgos.
1: Así es, es
0: y
1: un proyecto...
0: Y que hay toda una polémica al respecto.
1: Sí, una polémica, es un proyecto que se viene discutiendo desde el año 2021, y el día martes la Cámara de Diputados aprobó el proyecto en general por 80 votos a favor, 41 en contra y 7 abstenciones.
0: ¿Ya el proyecto en general?
1: En general.
0: Ya.
1: Esto recién va a pasar.
0: Punto. O sea, recién va a pasar a las comisiones y todo eso.
1: Exactamente, ya. Recién va a pasar a la Comisión de Medio Ambiente, ahí se discute en particular y desde ahí vuelve a la Cámara de Diputados para que se vote y eventualmente al Senado. Ese Exacto. Es el proceso.
0: Uno de los impulsores de esta idea fue un parlamentario acá de la zona, Videla.
1: Exactamente.
0: Con mucha fuerza.
1: Sí, sí, en realidad son varios, pero él, al menos en el norte, lo ha difundido mucho en sus redes sociales.
0: Bueno, yo estuve viendo, José Luis, perdón que te interrumpa, yo estuve viendo un poco la parte de la discusión en la sala de esa. Habían algunos parlamentarios que realmente dejaban mucho que desear lo que decían. Perdóneme.
1: Sí, sí, de hecho.
0: O sea, que no conocían del tema, hablaban que el perro estaba gordo. Que...
1: Sí, de hecho se criticó mucho que no invirtieron en asesoría, en asesorarse en un tema que no es simple, porque es un tema complejo que además tiene una. Lo quiero o no, tiene una tradición de años.
0: Ya.
1: Lo quiero o no, tiene una tradición de años que se ha practicado, pero también hay muchos abusos

0: o que también después de 2 o 3 años son descartados.
1: Ya.
0: Hay, por esa razón este proyecto se impulsó y que en realidad fue aprobado en general. A veces las personas se confunden o no se comunica bien que esto solamente se votó en general. Esto todavía...
1: Ese es un muy buen detalle el que tú dices.
0: Faltan muchos pasos para que sea una ley.
1: Para que se convierta
0: en
1: ley.
0: Para que se convierta en ley.
1: No, además, no tiene urgencia. Por lo tanto, puede estar ahí...
0: Años.
1: Años, claro.
0: Años. De hecho, las sanciones que contemplan son cárcel, pena de presidio menor en su grado medio para quienes organicen estas actividades.
1: Ya.
0: Multas económicas que van entre hasta las 40 UTM. Sanciones, inhabilitación absoluta y perpetua para la tenencia de cualquier tipo de animales. Son algunas de las como sanciones que contempla esta
1: ley. Ya, que es para prohibir estas carreras de perro jalgo.
0: Exactamente. Es decir, la pena mayor es una sanción de cárcel que eventualmente podría ser cárcel. Ya. Bueno, estas carreras también están prohibidas en Nueva Zelanda, en Australia, Argentina, en Estados Unidos están prohibidas, es decir, en 43 estados están prohibidas.
1: Ya, ¿no? Ya.
0: 43 de los 50 estados.
1: Mira.
0: Entonces, no es un tema menor, es un tema que tiene que discutirse y que tiene que ver mucho con los nuevos tiempos también. Con los nuevos tiempos que...
1: Sí.
0: A ver, hace años, el año 2000, 2005, habían circos con animales.
1: Tienes razón, pues.
0: Y ya, si bien no hay una norma que prohíba los circos con animales, los mismos circos se auto...
1: Es que, claro, hay una presión social, sí.
0: Porque llega un circo, me acuerdo, Antofagasta había una protesta, instando a los niños que no fueran al circo.
1: Claro, claro.
0: Y lo mismo está pasando con otros, como el cautiverio de delfines en Estados Unidos, es que en Florida.
1: No es que se hablaba de maltrato animal en sí, pero sí de que el animal... corría cierta, ¿cómo decirlo? No estaba en buenas condiciones.
0: No, pues tener un delfín en un cautiverio es una tortura. De hecho, íbamos a comentar la semana pasada. De hecho,
1: oye, José Luis, perdón que te interrumpa. ¿Me permites contar una anécdota?
0: Sí.
1: Años atrás, no voy a nombrar el circo, muy conocido. Estos circos que llegan, que se colocaban acá al frente, de ahí la que ahora se llama Explanada, ahí sí. Llegaban los circos, ¿cierto? Bueno, cuento corto. En ese circo venía Ruperto cuando no lo conocía nadie, el humorista. Muy simpático, qué sé yo. Bueno, cuento corto, circo y todas las radios ahí con auspicio del circo. Y obviamente si es un auspicio, el circo tiene que pagarte por los avisos. Entonces había un colega que no le pagaban el aviso, de una radio muy conocida. Y vino acá a cobrarle en forma personal porque lo llamaba por teléfono al promotor del disco. No le contestaba, del promotor del circo, no le contestaba ni una cosa. Entonces vino acá... y llegó al circo, preguntó por la persona, sí, que pase, pasa, y en la entrada donde estaba la oficina, entre comillas, ahí en el mismo circo, afuera estaba el león, había un león ahí. Entonces el cuento es que me dijo, no me atrevía a pasar porque estaba el león.
0: Complejo,
1: ¿te das cuenta?
0: Pasar, bueno, era habitual, de hecho uno cuando
1: los
0: circos llegaban, había un elefante... Y obviamente hay un maltrato,
1: claro.
0: Ahí, porque estaba la excusa que te decía, no, que lo tratan súper bien. No, es decir, el animal tiene que estar...
1: En su zona.
0: En su zona, claro, en su hábitat, no puede estar enrejado. Y personalmente yo también tengo una visión acerca de los zoológicos. Es decir, yo he ido al zoológico, fui al de Santiago, y que un elefante para mí esté en un espacio reducido, o una jirafa, para mí también una forma de maltrato. También en su momento había un oso polar en Santiago, yo fui en verano. Y le tiraban unos cubos de hielo.
1: Claro.
0: Eso también es una forma. Entonces, esas cosas en esta época ya están, yo creo que para bien, van en retirada.
1: Ese es un buen tema, José Luis, como para abordarlo en extenso. Porque, claro, en la época, nosotros tenemos más o menos la misma edad, estamos sobre los 40. Claro, cuando éramos niños, a lo mejor íbamos al zoológico y era lo más bonito. ¡Uy, qué bonito el animalito! Y todo eso, porque uno lo veía al trasfondo, lo que dices tú. A lo mejor no lo maltratan, pero no está en su hábitat.
0: No está en su hábitat. De hecho, es una tortura. También es un...
1: Imagínate lo que decías tú, un oso polar que esté en Santiago en el verano con 35 grados de calor.
0: Sí, y pasó en Argentina con un oso polar llamado Arturo, que también murió en el mismo zoológico, murió de calor. Era. Es decir...
1: Me hiciste acordar de la elefanta Fresia.
0: También
1: la elefanta. Tan famosa.
0: O te voy a contar un caso más cercano, que no sé si tú te recuerdas, pero acá en San Pedro de Atacama, en el llamado Pozo 3, había un mono. Había un mono encerrado, en pleno desierto. Yo recuerdo, tenía 17, 18 años,
1: fui para allá. ¿Ese mono estaba encerrado porque alguien lo quiso tener ahí como una especie de mascota exótica.
0: Sí, algo exótico como para que la gente llegara a verlo. Es decir, usaron al animal como para que el humano se
1: Y ese mono después arrancó, ¿no?

0: Es decir, la historia completa yo no sé qué pasó, pero yeah, era bastante penoso ver a ese mono encerrado en una jaula en pleno desierto, en el llamado Pozo 3.
1: Imagínate, con el calor, fuera de su hábitat de nuevo.
0: Claro, entonces esas conductas yo creo en esta época ya van en retirada y el tema de los perros galgos también va por ahí, porque no solamente con los perros galgos. Quizás yo lo ampliaría a las peleas de gallos, que también, en Antofagasta sí se practica.
1: ¿Ah, sí?
0: Sí, se practica.
1: Ah, mira, me mataste
0: sí,
1: con ese dato.
0: Sí, clandestinamente se
1: practica. Pelea de gallo.
0: Hay denuncias, había denuncias
1: ya.
0: Por la práctica de peleas de gallo.
1: Mira. Oye, se nos va el tiempo. ¿Alcanzamos a hablar sobre la ranita?
0: Bueno,
1: ¿y otro tema polémico también?
0: Sí, ya, bueno, lo último tiene que ver con que el proyecto...
1: ¿Cómo se llama? La ranita Pehuenche, lo dije bien, ¿cierto?
0: Del Pehuenche.
1: Esta es la misma ranita por la cual DiCaprio ahí apareció haciendo como una protesta, diciendo, ¿saben qué? No pasen por ahí porque está la ranita.
0: Exactamente. Ya. La Comisión de Evaluación Ambiental del Maule rechazó por 9-2 la construcción sí, de la línea de transmisión de alta tensión.
1: ¿Qué será el punto? Porque DiCaprio dice, ¿por qué esa línea de alta tensión no pasa por otra parte?
0: Claro, pasaba por bofedal, humedales, donde vive claro, esta especie
1: ya,
0: que quedaría 1000 ejemplares y está en peligro de extinción.
1: Es que es el detalle, ya. Entonces, iba a pasar por ahí el reclamo de DiCaprio que se hizo a nivel mundial, le tiró su dardo al gobierno, ¿por qué no lo hacen por otra parte? Finalmente, la Comisión de Evaluación Ambiental la rechazó.
0: Este trazado va de Chile para Argentina.
1: Es decir, lo que llama la atención en eso, mi querido José Luis, es que esa comisión de evaluación ambiental, si no me equivoco, corrígeme tú, había 9 seremis.
0: Sí, eso fue lo...
1: Todo el gobierno. Entonces, ¿cómo será el proyecto que los mismos seremis del gobierno rechazaron el proyecto?
0: Sí, y lo otro que tenía la venia del Servicio de Evaluación Ambiental, un informe favorable. Fue bastante sorpresivo lo que pasó.
1: O sea, el Servicio de Evaluación Ambiental le daba el visto bueno al proyecto.
0: Sí, tenía la venia.
1: Mira.
0: Tenía la venia y bueno, y eso causó polémica.
1: Claro.
0: Con la ministra Rincón, que dijo que... Dijo, bueno, aquí tengo la cuña, que era...
1: Oye, podríamos preguntarle hoy día a la ministra, va a estar
0: sí,
1: acá.
0: Sí, que era un proyecto que tenía todos sus informes favorables y nunca estuvo la ranita del Pehuenche en ninguno de los estudios. Ya. Eso dijo la ministra. Y por su parte, el exmandatario...
1: Justo, te iba a preguntar
0: Eduardo por Frei Ruiz Tagle...
1: ¿Se mandó una cuña, don...?
0: Sí, también dijo que...
1: Don Eduardo Frei.
0: ¿Qué pasaba con la permisología, que estaba paralizando los proyectos del país?
1: Le hizo una crítica a eso, porque se refirió a la permisología y dijo así como, no, es que si vamos a estar siempre con permisología, ningún proyecto avanza. Una cosa así,
0: dijo. Exactamente, fue lo que dijo, que siempre inventaban...
1: alguna excusa,
0: claro, para los proyectos. Bueno, digamos que Eduardo Frei no tiene mucha cercanía con temática de medio ambiente. Hagamos un raconto de lo que pasó con Douglas Tompkins cuando llegó a Chile.
1: Y nos remontamos a la década del 90.
0: Exactamente, Douglas Tompkins empezó a comprar muchas tierras en el sur de Chile para conservar parques.
1: Ese es el punto. Él era un multimillonario que en su momento fue muy criticado, justamente en la época que estamos hablando de unos 30 años atrás, cuando gobernaba Frei.
0: Sí, bueno, fue el fundador de North Face.
1: Ya.
0: De la empresa de polerones. Muy conocida. Bueno, llegó, compró muchas tierras en el sur para conservar no solamente árboles, sino que también especies. Y creó varios parques, como el Parque Pumalín, el Parque Nacional Patagonia, el Parque Nacional Corcovado. Bueno, y antes de su muerte donó todo.
1: Sí, pues él falleció.
0: Sí.
1: Pero eso, o sea, él invirtió, compró esas tierras, esas miles y miles de hectáreas, pero no lo hizo para hacer negocio, sino que era para preservar el ecosistema, el medio ambiente.
0: Sí, alerces milenarios, coihues.
1: Y después de eso, él se lo entregó al Estado nuevamente.
0: Sí, se lo entregó al Estado y de hecho lo administra ahora CONAF. Es decir, y en su época...
1: Fue muy criticado.
0: Eduardo Frei claro, criticó mucho lo que estaba haciendo Douglas Tompkins. Le preocupaba, según al expresidente, le preocupaba mucho la soberanía de...
1: Ya, de la tierra, de esos lugares.
0: Claro.
1: Ya.
0: Y de hecho, en un momento también le quitaron la nacionalidad por gracia que le habían dado a Douglas Tompkins.
1: En el gobierno de Frei.
0: ¿Sí? Exactamente. Sí, es decir, en realidad no fue Eduardo Frei, fue el Parlamento. Pero
1: producto de todas las críticas y toda la presión que hubo.
0: Claro, él fue muy presionado. Recién en la época de Ricardo Lagos empieza a tener el apoyo del Estado. Y también con el fallecido expresidente Piñera, cuando ya se hace entrega de esta...
1: De las tierras, digamos.
0: De las tierras, que en realidad es un patrimonio de la humanidad. Es un gran conservacionista que falleció trágicamente...
1: En un accidente, ¿no?
0: Sí,
1: en
0: kayak.
1: Se ahogó o tuvo un accidente.
0: Sí, por hipotermia.
1: Sí.
0: Por hipotermia. Pero en realidad lo que hizo Douglas Tompkins, que es un lugar en realidad muy preciado para la tierra, es decir, por lo que hay ahí.
1: O sea... dejó un legado este caballero.
0: Sí, de hecho el máximo conservacionista, de hecho una persona muy importante que en su época se habló mucho en contra, que venían...
1: Es que eso pasa cuando de repente no se sabe, o sea, sin saber le hablaron en contra, lo que tú decías, a lo mejor, no sé, estoy especulando, a lo mejor el presidente Frei bajo un cierto grado de ignorancia crítica, porque en esa época, no sé, insisto, estoy especulando, a lo mejor los asesores no le hablaban con respecto a temas medioambientales, que no estaban tan en el tapete como ahora.
0: Sí, no, yo creo que el presidente no tiene cercanía con esa temática de medio ambiente. Y sumado que también llamaba mucho la atención que un extranjero viniera a comprar tierra, enormes tierras, porque hablamos de 400...
1: Sí, es el punto, sí.
0: Hablamos de 400.000 sí. hectáreas. Sí. Y creo que también al expresidente le llamó mucho la atención que alguien, un extranjero, viniera a comprar ese tipo de tierra y que ya tuviera un espacio bastante bastante extenso. Sí. Pero finalmente a lo que vino Douglas Tompkins, lo cumplió, lo hizo y notable. Y un patrimonio natural del país.
1: Se nos pasó el tiempo, yo pensé que no iba a sobrar tiempo. No, nos faltó. Ahí se escuchó el pitito al aire, ¿no? El pitito de las 10 que tenemos acá con el reloj. Nos tenemos que ir a las noticias, pero como siempre, don José Luis, muy contentos por estar con usted acá en la matina, en la mañana, pero también con los temas que nos hace recordar, por ejemplo, el tema del empresario Tolkien, que era un multimillonario y que finalmente todo lo que compró, invirtió, lo donó al Estado.
0: Sí, exactamente. Muy, yo creo que el
1: notable.
0: Sí, y un lugar a conocer. Queda muy bastante lejos de acá, pero
1: ¿usted lo conoce?
0: Está en mis metas, verano 2027.
1: ¿Como por ejemplo algún lugar?
0: No, a los parques, Parque Patagonia. Ya. Conocer los alerces milenarios, un
1: Parque Patagonia. ¿Y eso en qué región queda más o menos?
0: Cabo los Lagos.
1: Ya. Mira, sí. Yo conozco por allá esos lugares, no es en específico, pero es muy hermoso. Sí. Así que se lo recomiendo totalmente. Es una reserva de la naturaleza.
0: Sí, totalmente.
1: Oye, nos quedaron estos temas.
0: Sí, siempre quedan temas, pero la próxima semana nuevamente en este espacio.
1: Ya pues, gusto en verlo, señor, y que tenga una buena jornada.
0: Igualmente para todos.
1: El periodista José Luis León acompañándonos con temas de interés y que cubre a través de la Universidad de Antofagasta. 10 de la mañana con un minuto y medio, nos vamos a las noticias. Conexión con noticias. Volvemos luego con la segunda parte del matinal.
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3: 10 de la mañana y 2 minutos.
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2: ¿Qué tal? ¿Cómo están? Les saluda Carlos Maturana. Les doy la bienvenida a esta nueva edición de noticias donde sabremos de la alerta sanitaria. Casos de sífilis marcan récord en Chile y se duplican en mujeres mayores de 60 años. Abordaremos la continuación de la operación Cancerbero. Trasladan a 198 internos desde Valparaíso a la cárcel de Talca. Hablaremos del puente Chacao que finalizó otra etapa y supera el 67% de avance.
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2: El cuarto juzgado de garantía de Santiago decretó arresto domiciliario total para 10 imputados en la denominada Operación Imperio Ámsterdam. Entre las personas que quedaron sujetas a esta medida cautelar se encuentra Camilo Huerta. La resolución se produjo durante las formalizaciones relacionadas con la investigación. El tribunal acogió la solicitud presentada por el Ministerio Público y determinó las medidas cautelares correspondientes a parte de los involucrados. La causa contempla un total de 44 imputados. Hasta ahora el tribunal ha resuelto las medidas cautelares de 19 personas, mientras continúa el proceso judicial para determinar la situación del resto de los involucrados. La investigación apunta a una presunta organización criminal dedicada al tráfico de marihuana bajo una fachada medicinal. Por ahora el caso continúa en desarrollo y se esperan nuevos antecedentes sobre las formalizaciones.
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2: Un amplio operativo enmarcado en la continuación de la Operación Cancerbero permitió trasladar a 198 internos desde Valparaíso hasta la cárcel de Talca. Saludamos a María Belén Araya, quien nos trae todo el detalle. María Belén, ¿qué tal? ¿Cómo estás?
7: Gendarmería concretó el traslado de 198 internos desde el complejo penitenciario de Valparaíso hasta la cárcel de Talca, en un operativo que movilizó a más de 130 funcionarios y contó con apoyo de carabineros y la policía de investigaciones. El procedimiento correspondiente al cuarto traslado realizado dentro del poblamiento progresivo del recinto de Laguna de Panguilemo, que alcanzó una ocupación del 74,4%. La cárcel tiene capacidad para 2.320 personas y constituye la mayor inversión en infraestructura penitenciaria desarrollada en Chile durante los últimos 30 años. El operativo fue valorado por la diputada por la zona, Camila Flores.
8: Creo que es muy importante ir generando condiciones para que los reos de alta peligrosidad estén en cárceles específicas y así, por lo tanto, que las demás cárceles que no tengan esta mirada más bien de alta seguridad vayan teniendo personas privadas de libertad con menos compromiso delictual. Creo que es una muy buena fórmula lo que se está haciendo. Creo que es una alternativa distinta a construir nuevas cárceles, sino que utilizar lo que ya está.
7: Según Gendarmería, la medida busca fortalecer la capacidad del sistema, aumentar el aumento sobre internos de alta peligrosidad y separar a líderes de organizaciones criminales del resto de la población penal. La senadora Flores respaldó la decisión y destacó que concentrar a internos de mayor compromiso delictual en establecimientos específicos permitiría reorganizar las demás cárceles y aprovechar mejor la infraestructura disponible frente a la sobrepoblación penitenciaria.
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2: La fiesta de la Nalca 2026 en Lebu se realizará el 9, 10 y 11 de octubre, abriendo convocatorias para cocinerías y emprendimientos con preparaciones del ingrediente nativo.
11: La región del Ñuble.
2: El Hospital Clínico Herminda Martín de Chillán obtuvo la certificación del ISP para diagnosticar antivirus mediante técnica molecular RT-PCR en solo 12 horas, otorgando autonomía regional y reduciendo drásticamente los tiempos de espera.
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0: construcción del puente Chacao ya superó el 67%. La megaobra de 2,7 kilómetros ya anticipa su término en octubre de 2028. Con la construcción de los tres pilares completada, el puente ya tiene su sistema de anclaje listo para comenzar con el tendido eléctrico para el año 2027, mientras que el montaje de las pistas por las cuales circularán los vehículos tendrá lugar el año subsiguiente. El ministro Luis de Grange destacó el hito a través de las redes sociales del MOP.
1: Esperemos que esté operativo en octubre del año 2028. Es un puente que va a reducir de 40 minutos menos de 3 minutos y eso sin duda alguna que va a generar, por una parte, mejor conectividad para todas las comunas del Gran Chiloé, pero también para toda la región de los Lagos. Este proyecto está separado en tres grandes hitos. El primero es la construcción de las pilas en la instalación de los cables, tanto el cable principal como los cables que cuelgan de él. Y en la parte final, el año 2028, va a ser la pista, el camino, las planchas propiamente tal.
0: Dado el carácter de alto riesgo de estas operaciones en altura y sobre el mar, las autoridades regionales y el consorcio a cargo han iniciado mesas de trabajo preventivas para mantener la seguridad de los trabajadores. Chile alcanzó una cifra récord de contagios por sífilis, destacando la duplicación de casos en mujeres mayores de 60 en 4 años. Especialistas advierten sobre la escasa prevención, el diagnóstico tardío y la urgencia de diseñar campañas enfocadas en la tercera edad. Ornella Mellado con el informe.
2: Chile registró un récord de contagios por sífilis, con un alza especialmente crítica en la tercera edad. Según los datos sanitarios, la tasa de incidencia en mujeres mayores de 60 años se duplicó durante los últimos 4 años, visibilizando la propagación de infecciones de transmisión sexual en este segmento. Al respecto, la coordinadora del Centro de Envejecimiento de la Universidad de los Andes, Claudia Rodríguez, señaló que este incremento se debe a una vida sexual más prolongada junto a la falta de campañas de prevención y métodos de barrera para este grupo.
3: Y dentro de las causas que pueden estar explicando este aumento, bueno, es la prolongación de la actividad sexual, un reconocimiento tardío de los signos y síntomas, bajas campañas que van dirigidas a este grupo etario, respecto a los métodos también de barrera, pero además esto genera una demora en el diagnóstico, en el tratamiento, entonces hay que considerar que hay que avanzar en una estrategia dirigida a este grupo etario.
2: La falta de sospecha clínica en esta etapa de la vida posterga la detección oportuna y eleva los riesgos de complicaciones. Al omitirse habitualmente la salud sexual en los controles rutinarios de personas mayores, las manifestaciones iniciales suelen pasar desapercibidas tanto para el personal médico como para las pacientes. Frente a este escenario, expertos enfatizan la necesidad de derribar tabúes sobre la sexualidad en la vejez y reforzar la pesquisa en la atención primaria. Promover el uso de preservativos y fomentar el testeo periódico serán las medidas esenciales para contener el avance de la infección en el país.
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0: El Centro Cultural Municipal de Punta Arenas albergó el cuarto encuentro de danza independiente en la Patagonia, reuniendo a elencos locales y nacionales que deleitaron al público con diversas muestras artísticas y coreográficas. Eso es todo por el momento. Nos encontramos en la siguiente edición de noticias.
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10: Las 10 de la mañana y 16 minutos.

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1: 10:24.
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4: 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Y hasta puedes ganar muy buenos premios.
3: ¿En serio? ¿Y qué onda?
4: Mira, acá dice... La Academia Parlamentaria de la Cámara de Diputadas y Diputados invita a estudiantes de tercero y cuarto medio a escribir sobre ciudadanía digital, cómo nos informamos, decidimos y participamos hoy.
3: Profe, ¿y podría usar inteligencia artificial para escribir el ensayo?
4: Solo para buscar y verificar fuentes. Las ideas y la reflexión deben ser completamente tuyas. Mati, atrévete a participar. Yo te oriento.
3: ¿Y cuándo debo enviar el ensayo?
4: A ver, toda la información está en www.academiaparlamentaria.cl en la sección concursos. Y acá dice que se postula hasta el 8 de octubre. Y si tenemos dudas, podemos escribir a ensayos@congreso.cl. Entonces,
5: ¡a participar!

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1: Qué temón el que suena, ¿eh? Pronto vamos con eso. Vamos a comenzar a revisar fechas importantes de la historia de la música. Pero antes de aquello, déjeme contarle que son las 10 de la mañana con 33 minutos. Gracias para la gente que se viene recién integrando a la compañía, a la sintonía. Y para los que están de antes también, muchas gracias por permanecer. Fernanda, a través de la cuenta en el X, dice: desde el día martes 18 a las 21 horas... Escucha bien, desde el día martes 18, desde las 21 a 20 horas, nos encontramos sin luz en la calle Nicolás González con Emilio Correa. Más de 36 horas sin energía. Y ahí le respondí, la verdad, le comentaba. Tiene que hacer el reclamo ahora ya en la SEC, la página de la SEC. O sea, la puede hacer en la misma empresa eléctrica, pero se va a demorar. En cambio, si lo hace en la SEC, la Superintendencia de Electricidad y Combustible, creo que es más rápida la respuesta. No puede ser 36 horas sin luz. Evidentemente también tiene que pedir compensación. Ayer lo comentábamos. Más de 10 horas sin energía eléctrica, la empresa debe compensar. Sector Nicolás González con Emilio Correa. Más de 36 horas sin luz. ¿Cómo puede ser posible? Ya, vamos con lo que estamos escuchando a esta hora, que se cumple un aniversario de este tremendo disco, ¿eh? Estamos escuchando a Yazoo. ¿Sabe qué? Un 20 de agosto de 1982, el dúo synth pop británico Yazoo publicaba su álbum debut. Trabajo lanzado tras la batalla del músico Vince Clarke con Depeche Mode, porque recordemos, ya lo hemos dicho varias veces, Vince Clarke es uno de los fundadores de Depeche. Banda que había formado junto a Martin Gore y David Gahan. Se fue de Depeche, armó Yazoo. Después terminó Yazoo y armó Erasure. Parte de la historia. Aquí escuchamos a Yazoo con la voz de Alison Moyet, tremendo intérprete que sigue vigente, ya lo hemos dicho. Sabe que este álbum, que se publicó un día como hoy, un 20 de agosto del año 1982, alcanzó el número 2 en el chart británico y el número 10 en el chart de Australia. Fue certificado con disco de platino en Gran Bretaña y Estados Unidos. Esto se llama Don't Go, uno de los temas que destaca de esta placa. Se cumplen 44 años. ¿Cómo pasa el tiempo? 44 años de esta magnífica publicación.

sabe, hoy día tenemos que recordar o saludar a Robert Plant. Está de cumpleaños, ¿eh? 20 de agosto. Está cumpliendo 78 años, su cumpleaños número 78. Saludamos a una leyenda viviente del rock, rock británico, Robert Plant. Cantante, compositor, músico, productor británico, reconocido por todo el mundo, por todos nosotros, como ex vocalista de la mítica banda Led Zeppelin. Plant ha destacado durante toda su trayectoria como una de las mejores voces y uno de los mejores exponentes más influyentes en la historia del rock. Este legendario intérprete nos ha visitado en dos oportunidades en nuestro país. La primera fue en enero, verano del 96, enero de 1996. Ahí vino junto a Jimmy Page, de hecho lo recuerdo. Tuve la suerte de estar en ese concierto. Si yo le contara cómo entré a ese concierto, una historia mítica. Jimmy Page y Robert Plant. Eso se llamó Page Plant. La gente reclamaba porque pedía canciones de Led Zeppelin y ellos dijeron, no, si nosotros venimos a cantar las canciones nuestras, no de Led Zeppelin. O sea, no cantaron rock and roll, no cantaron Escalera al Cielo. Eso fue enero del 96 en el Estadio Sausalito. Y después vino en noviembre del año 2012 en el Movistar Arena. Y el 2015 también nuevamente se repitió ahí en el Movistar Arena. Ahí estuvo en el Festival Lollapalooza de aquel año también. Nos quedamos junto al sonido de Led Zeppelin y una de las canciones más clásicas de esta agrupación, All My Love, Todo Mi Amor.

seguimos compartiendo clásicos, recordando buenos temas. Lo anterior era a propósito del cumpleaños de Robert Plant. 78 años cumplía. Y nuestro siguiente invitado, en rigor, cumple 75. Hoy tenemos que recordar a un músico fundamental, diría yo. Hoy está de cumpleaños John Deacon, bajista de la agrupación que escuchamos, Grupo Queen. Cumple su aniversario de vida número 75. Destacado músico, compositor, ingeniero británico, recordados por todos en el mundo entero como el ex bajista del Grupo Queen. Digo el ex bajista porque nunca se ha querido volver a juntar. Deacon es el autor de algunos de los grandes éxitos de la banda, lo cual después trajo ciertos conflictos con Mercury. Uno de ellos es el que escuchamos. Otro de los grandes éxitos de Queen es el I Want to Free Free. Y también la pieza Uno Más que Muerde el Polvo, entre otros. Sabe que en julio del año 2025, y ante la sorpresa de sus fanáticos, se volvió a reunir con sus ex compañeros de grupo después de 25 años. Todo esto para la firma de un autógrafo del disco Una Noche de Ópera, pieza fundamental que sería subastada en una obra benéfica. Ese disco, Una Noche de Ópera, publicado en el año 75. Y ahí aparecen grandes obras, como por ejemplo El Amor de Mi Vida, Rapsodia Bohemia, entre otras. En fin. Recordamos a John Deacon con una de sus canciones, en la cual es autor, en su cumpleaños, ya está dicho, número 75.

sonidos en vivo a esta hora de la mañana. Hay algunos auditores que les gustan los sonidos en vivo, nos piden, nos reclaman. Está bien. Seguramente ya captaron qué página musical viene ahora. ¿Sabe que un 20 de agosto, pero de hace 40 años atrás, Jon Bon Jovi publicaba Slippery When Wet, tercer álbum de estudio de la banda rock estadounidense? Este trabajo los iba a catapultar en su carrera como los muchachos de New Jersey, dejando en claro que sería toda una obra de arte, especialmente para sus seguidores y amantes del género hard rock de aquella época. Todas las canciones fueron escritas y compuestas por Jon Bon Jovi y Richie Sambora. O Richie Sambora, guitarrista emblemático de esta agrupación. Sabe que esta placa fue elogiada por la crítica especializada. Alcanzó la cima en el ranking Billboard, o sea, estuvo en el número uno. Es la primera agrupación en alcanzar dicha ubicación y la posición número 6 en el chart británico a la vez. Fue certificada con, escuche bien, dice, cuádruple disco de platino en los Estados Unidos y con triple disco de platino en Gran Bretaña. Destacan en este álbum, que cumple 40 años el día de hoy, por eso lo destacamos, canciones como la que escuchamos, Living on Prayer, 40 años ya. Esta la colocaban ahora en el Mundial hace poco. You Give Love a Bad Name, otro de los clásicos. Y el otro también es buenísimo, que es una balada, Never Says Goodbye. Oh, eso también es de la época de la fiesta. A propósito de los 40 años de la publicación de este álbum, nos quedamos con Jon Bon Jovi, sonidos en vivo, ¿eh? Este sonido en vivo es captado en el concierto benéfico Live Aid, grabado el año 2005.

0: El recuerdo para este álbum con sonidos en vivo, Jon Bon Jovi, a cumplirse 40 años de la publicación de ese álbum. ¿Quién dijo que no tocábamos chilenos o música en nuestro idioma?
1: ¿Se acuerdan de?
0: Sabe que un día como hoy, un 20 de agosto, pero del año 2004, usted dirá, no es tanto, si ha pasado tiempo, 22 años atrás, los Prisioneros publicaban su último álbum, Manzana, sexto y último álbum de estudio de la banda chilena, que marcaba el alejamiento definitivo de Claudio Narea, luego de que el año 2003 decidió separarse de la agrupación tras fuertes diferencias con Jorge González. Este álbum, Manzana, lanzado un 20 de agosto del año 2004, sería en definitiva el último en la historia musical del grupo Los Prisioneros. Si bien la placa recibió buenos comentarios por parte de la crítica especializada, no logró tener un impacto importante a nivel nacional. Destacan canciones como Eres mi hogar, Manzana, Azota y El muro. Azota es una versión, es un cover del grupo Divo. Recordamos el álbum Manzana. Nos quedamos con esto, El muro. Los Prisioneros, faltan 2 minutos para las 11 de la mañana.

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1: 11:04 a.m.
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6: Once de la mañana con 6 minutos, estamos de regreso. Continuamos con nuestro matinal. Ahora vamos a nuestro espacio, nuestro denominado Bloque AM. Artistas muy pedidos, muy solicitados, muy sugeridos.
7: A venir.
6: Nos solicitan escuchar a Los Ángeles Negros. Buena agrupación. Que en México, no solamente en México, en toda Latinoamérica, dejaron una gran huella. Lamentablemente con el tiempo, bueno, se han ido algunos ya de este plano. Entre ellos su principal compositor, don Fernando Gutiérrez, tremendo guitarrista que se quedó en México definitivamente. Esto se llama Tu Recuerdo, la versión de Los Ángeles Negros.

0: Escuchábamos al recordado grupo Clan 91, una de sus voces principales, Moncho Silva, hace poquito desaparecido ya. Hombre de radio también, ¿eh? Terminó haciendo radio ahí en una radio en Concón. Ahí estaba Volverás con Clan 91. Seguimos recordando hasta ahora, nos llegan varias solicitudes musicales, muchas gracias.
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0: Hablando de la lluvia, esto se llama así. Recuerdos en la lluvia, la voz de Germán Casas junto a los Ramblers.

una de las buenas agrupaciones en cuanto a música en nuestro país, ¿eh? Escuchábamos ahí a los Bric-a-Brac con ese Te Prometo Cambiar. Cambiamos de estilo musical también. Avanzamos en el tiempo, llegamos, esto de la década del 70.

Qué gran temón ese, ¿eh? José José, ahí con esa versión de El Tri. Seguimos recordando, no alcanzamos más. Nos vamos a España. Aquí llega justamente la españolísima Paloma San Basilio con una de sus canciones, quizás en su mejor época. Buen recuerdo, esto se llama Juntos.

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1: 11:30 a.m.
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4: Playa Trocadero es una playa artificial creada para recuperar el borde costero de Antofagasta y ofrecer a la comunidad un espacio de encuentro frente al mar. Ubicada junto a antiguos muelles y cerca de la histórica grúa portuaria, este tramo costero mezcla su pasado marítimo con infraestructura moderna, paseos peatonales, ciclovías, áreas verdes y miradores. Hoy, Playa Trocadero forma parte del Círculo Turístico de Playas Artificiales, promovido por la Municipalidad de Antofagasta, lo que ha impulsado su concurrencia. No es raro ver durante fines de semana o días de clima propicio a familias, parejas o jóvenes disfrutando del borde costero, caminando por sus pasarelas, mirando el mar y compartiendo. Su particular combinación de mar, historia y ciudad se convierte en un espacio ideal para quienes buscan un respiro cerca del mar, sin alejarse de lo urbano. Playa Trocadero funciona así como un puente entre la memoria portuaria de Antofagasta y sus nuevos usos recreativos, un litoral que, entre olas, estructuras históricas y comunidad, sigue vivo, abierto y parte de la identidad de la ciudad.
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6: Veinticuatro minutos nos separan del mediodía. Contarle algunas cosas que están pasando durante la mañana. Recordar que, sobre todo a los conductores, atención, precaución, porque hay trabajos por el recambio de un colector. Estos trabajos estarán hasta las 15 horas, según informa la empresa sanitaria, en las calles Víctor Jara con pasaje Loa y Monte Grande con avenida Pedro Aguirre Cerda. La recomendación dice preferir vías alternativas y conducir con precaución. Así que atentos, atento, conductores. Trabajo de recambio de colector que han mantenido la mañana con ciertos grados de taco, como se denomina. Todo esto porque se está cambiando el colector, ya está dicho. Se mantienen los trabajos hasta las 15 horas, están programados. Víctor Jara con pasaje Loa y Monte Grande con la avenida Pedro Aguirre Cerda. Energía anuncia que a esta hora está la ministra de la cartera, Jimena Rincón, que visita la ciudad de Antofagasta para evaluar daños y reposición energética junto a CGE. Recordad que hay puntos, hay gente que nos dice que llevan más de 72 horas sin energía eléctrica.

sabe que la Federación de Sindicatos de BHP está denunciando desprotección laboral en faena tras emergencia climática. Es un tema que se viene denunciando desde ayer, más o menos. Oye, nos envían reportes en la ruta 5, hacia el sur, ya casi llegando a Chañaral. Sabe que el camino en los costados está lleno de nieve, se ve blanco ahí, ¿eh? Bonito panorama en la ruta 5, a la altura llegando a Chañaral, de Antofagasta. Aquí nos escriben, dice, podrían revisar la intersección de la avenida Edmundo Pérez Zúcovich con los Tamarugos, pista sur a norte. Hay mucho barro duro acumulado, está complicando a los vehículos y puede causar un accidente. Oye, gracias por ese dato, ¿eh? Sí, nos envían un video ahí, claro. Hay mucho barro en la vía. Hay el llamado una vez más a la autoridad, al municipio, a que siga enviando sus cuadrillas, ¿eh? En ese caso es la avenida Edmundo Pérez Zúcovich con los Tamarugos, pista de sur a norte. Con respecto a que la empresa eléctrica no ha respondido, el tema es que, ¿quién se hace cargo? Porque cuántas veces hemos hablado del mismo tema, y ¿quién se hace cargo? ¿Quién responde realmente porque los usuarios que tienen que pagar la cuenta, ¿cierto?, sufren que llevan 24, 48, 72 horas sin energía, nadie la responde, la empresa no da abasto, porque esa es la verdad. O sea, uno entiende también las cuadrillas con esta emergencia que hubo. Acá me comentan, dicen, CG, empresa china, denunciaba al CERNAC por cobros excesivos y sobreestimados, y una de las empresas más insultadas en las redes sociales por frecuentes cortes de luz y mala atención al cliente. Tal cual, usted lo dijo. De hecho, mire, la misma empresa eléctrica está informando hasta ahora, está anunciando cortes en diversos sectores. Leopoldo Quintero, Valle del Viento, Valle del Silencio, Avenida Agustín Samsó, la comuna de Antofagasta. Más cortes, Avenida Grecia, Copiapó, Carlos Condel, eso es el centro. Dice, nuestro personal de emergencia ya está informado. Ya. Qué tremendo, ¿eh? Más cortes durante la jornada. 20 minutos nos separan del mediodía.

Tom Jones nos acompañaba. Tremendos invitados que hemos tenido acá en el escenario del matinal. Sube la bencina y bastante crítica. Está viendo de distintos puntos. Lo comentábamos temprano, la gasolina de 93 subirá, o subió más bien, hoy 34.8 pesos. La de 97 también 34.8. El queroseno no tiene variación. El diésel, ojo, para la gente que ocupa diésel, 97.4 pesos por litro. Y el gas de uso vehicular tiene una baja de 16.8 pesos por litro. Algunos critican por qué no se utilizó el MEP, y aquí hay una serie de explicaciones. Yo le comentaba temprano también a usted, querida auditora, auditor, que CIPER reveló a través de un reportaje un plan para destrabar inversiones. Claro, este plan, ¿qué es lo que pasa? Que el ministro Quirós, dice plan para destrabar inversiones del ministro Quirós, que también benefició a una empresa en la cual fue el consultor. Y aparece un hermano de él también acá en este tramado. Ya varios medios han tomado nota de esta publicación, de este reportaje periodístico de CIPER. Plan de Quirós contra la permisología permitió aprobar millonario negocio de su hermano, a pesar de un informe negativo del Cernegiomín. El Cernegiomín decía clarito, ahí en el lugar, porque era un negocio inmobiliario, no es bueno construir ahí, qué sé yo, daba argumentos con respecto a las lluvias, es una zona dunar que le llaman. Pese a ese informe negativo por parte de Cernegiomín, igual se logró el permiso. Cosas curiosas que pasan acá en nuestro país. En otro ámbito, que tiene que ver con lo que está pasando, camioneros exigen al gobierno que active el MEPCO por fuerte alta alza en el diésel. Eso va a usted sabe que el gremio de los camiones es fuerte. Camioneros exigen al gobierno que activar el MEPCO por fuerte alza del diésel. Nos escriben acá, dicen, rico solcito hasta ahora en Antofagasta. Qué bueno, a disfrutar con cuidado hacia el sol, ¿no? Saludamos a toda la gente que celebra fecha importante en este día de hoy, 20, oye, cómo pasa el tiempo, 20 de agosto. A todos los que están celebrando años, cumpleaños, aniversario de bodas, lo que sea, muchas felicidades en el día de hoy. Para los Bernardo, hay que saludar a Bernardo, hoy día San Bernardo. Y hoy día, de hecho, es feriado en Chillán. Claro, a propósito del natalicio de Bernardo Higgins, Chillán Viejo, en esa zona es festivo. De hecho, anoche, después del presidente estuvo acá, se fue tarde, de Iquique voló hasta Chillán justamente.

Le cuento que la libra de cobre está en un precio notable, histórico. Libra de cobre, $6, 6.46 la libra de cobre. Buen precio. La unidad de fomento para hoy, 40.859 pesos. UF, unidad de fomento, 40.859.28. El dólar, hoy amaneció los 920 pesos. Dólar, 920.26. El euro, 1.073 pesos. Euro, 1.073.94. Son los valores económicos del día de hoy. Las temperaturas. Algo adelantábamos durante la mañana. Para Antofagasta se espera una máxima de 21 grados para hoy, con sol, por la mañana despejado. A esta hora tenemos 20 grados. 20 grados ahora, se espera una máxima de 21, estamos cerca. Por la tarde anuncia el pronóstico despejado, variando a nublado. Por la noche y madrugada estará cubierto. El pronóstico que entrega la Dirección Meteorológica de Chile, que fue actualizado a las 5 de la mañana con 5 minutos. Por la tarde hay otra actualización tipo 17 horas. En Mejillones, aprovechamos de saludar a Mejillones. Estará despejado, variando a nublado, con una máxima de 24 grados en Mejillones. Como siempre, saludamos a todas, a todos en Mejillones, a la gente que está en sintonía ahí, y a los que van bien por la ruta 1. Manejen con cuidado, ¿va? Ruta 1 que se escucha espectacular. La ruta 5 también, ¿ah? La señal de la radio. Nos va pillando el tiempo, nos tenemos que despedir. Muchas gracias por haber iniciado su jornada, por acompañarse, por hacer de su mañana que nosotros estemos ahí junto a ustedes a través de la señal 99.9, también a los que están a través de la web www.radiouba.cl. Oye, déjeme saludar antes de despedir a toda la gente a través de... Uy, ¿qué nos escribe por acá? Tiene toda la razón, pues acá me dicen, sí, nos hacen el recordatorio. No vimos el mensaje, ¿eh? Que hoy día es San Bernardo. Mire, me hizo acordar, aquí hubo un destacado académico, abogado, si no me equivoco fue embajador también, me refiero a don Bernardo Julio, que hacía un espacio acá en la radio, una columna que era muy solicitada, estoy hablando década del 2000, Lo digo así porque cuando, recuerdo, habían, no sé, problemas, por decirlo de alguna manera, o no se grababa ese espacio y no se emitía, los auditores llamaban acá a la radio reclamando, oye, ¿qué pasó con el espacio o la columna que duraba unos 5 minutos? Era el comentario habitual, sobre todo los domingos a la hora de almuerzo. Hablando de Bernardo, nuestro saludo, abrazo cordial, de donde esté, la figura de don Bernardo Julio. Sí, la gente lo esperaba, don Bernardo. Me acordé, ¿eh? Ya. Nos vamos, quédese en la sintonía. Ya viene Reflejos y Contextos, un espacio con entrevistas. Si no me equivoco, va a estar Gonzalo entrevistando ahí a un interesante invitado en el próximo bloque. Luego volvemos con información, actualidad y el bloque con música de nuestra tierra en este día 20 de agosto, día de San Bernardo, justamente, el natalicio de Bernardo. ¿Quién dijo que no tocábamos chileno aquí? Unos chilenos. Buena versión, nos vamos con esta, con este desierto. Oye, a propósito, que el desierto está tan bonito, con nieve, está espectacular. Nos vamos con el grupo La Ley. Y esta versión de Desiertos que sonó en un disco que se llamó Cara de Dios, que fue parte de una banda sonora de una teleserie. Que esté muy bien, gracias por la sintonía. Abrazos. Buena jornada. Chao.

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0: CL en su renovada versión con noticias y nuestra señal online para que nos escuches en todo el mundo. Hoy conversamos con el Centro de Investigación en Fisiología y Medicina de Altura de la UBA, el FIMEDALT, a través de su director, David Andrade, está liderando el proyecto Prevención de Rutas Seguras, un estudio inédito en Chile que analizará cómo afecta la altura a los conductores del futuro corredor bioceánico Capricornio. Con una cámara hipovárica única en el país, buscará medir efectos cardiovasculares, cognitivos y del microbioma en quienes transiten por los pasos de Jama y Sico. Le damos la bienvenida, director, después de esa introducción.
1: Buenos días, gracias por la invitación.
0: Muchísimas gracias a ustedes por acompañarnos, con esta buena noticia sobre todo.
1: Sí, la verdad sí. Previo a contar esto, me gustaría hacer una pequeña aclaración. Uh-huh. Nosotros contamos con, como mencionaste, con una cámara de hipoxia hipovárica única en el país, pero de uso civil.
0: Claro.
1: Yo siempre hago esa acotación porque la Fuerza Aérea de Chile tiene sus propias cámaras hipovaricas, las cuales obviamente son de uso militar. Esta vendría a ser la única, con las capacidades que tenemos hoy día, única, pero de uso civil.
0: Perfecto.
1: Y sí, de hecho, esta cámara va a ser nuestro principal insumo para poder ejecutar este proyecto, el cual es financiado por el GORE y que fue hace muy poco aprobado.
0: Sí, comentemos un poquito para quienes no están familiarizados con este proyecto. Esto está en el contexto de este megaproyecto, ¿no?, que es el corredor bioceánico Capricornio, ¿no?, que busca establecer relaciones comerciales con Brasil, Argentina, Uruguay, Paraguay.
1: En realidad es una ruta que el objetivo es unir el Asia-Pacífico.
0: Exacto.
1: Entonces, por eso se dice que va a haber un mayor flujo de vehículos desde Brasil hacia Chile.
0: Sí.
1: Ya, y esta ruta comprende aproximadamente 3.250 kilómetros. Tiene cuatro pasos fronterizos, uh-huh. Dos están en Chile, que es Paso Jama y Paso Sico, los cuales comprenden alturas que superan en algunos puntos los 4.800 metros sobre el nivel del mar.
0: Claro.
1: Nosotros, el proyecto que planteamos está enfocado en entender primero cuáles van a ser las posibles consecuencias para las personas que vayan a transitar por el corredor bioceánico y luego de esto buscar procesos de aclimatación para poder ayudar y contribuir, bueno, con las personas que van a transitar, ya sea en el contexto del corredor bioceánico o personas que por temas de turismo, trabajo, etcétera, se van a desplazar a través de esta zona.
0: ¿Cómo funciona exactamente esta cámara hipovárica de uso civil que ustedes tienen?
1: Sí, que tenemos. ¿Sí? Sí, bueno, la cámara hipovárica que nosotros poseemos, uh-huh, tiene una capacidad para 8 personas aproximadamente al mismo tiempo. Presenta una antecámara también. Tenemos tomas de oxígeno puro, etcétera, y lo que tiene es un motor muy potente, uh-huh, de vacío, lo cual lo que hace es retirar aire de la cámara bajando la presión atmosférica.
0: Ya.
1: Por eso es tan robusta la cámara.
0: Y la simulación es muy buena, ¿no? Muy lograda.
1: Sí, de hecho nosotros podemos simular alturas de hasta 5.500 metros sobre el nivel del mar con velocidades que para un trayecto, digamos, en tierra a alturas bastante elevado, que son cerca de 550 metros minuto. O sea, podemos llegar en 10 minutos a 5.500 metros en la cámara.
0: Perfecto. Coméntanos un poquito, en cuanto a las pruebas y al trabajo, sí, al estudio, ¿cómo se va a implementar? ¿Cuántas personas tienen vistas? ¿Cómo va ese proceso?
1: Excelente pregunta. Mira, igual yo creo el proyecto es desafiante y entretenido a la vez, bueno, así es la ciencia. Es que lo que nosotros vamos a hacer es generar un sistema de simulación dentro de la misma cámara. El proyecto contempla la adquisición de un sistema de simulación de manejo multimáquina, lo cual nos va a permitir a nosotros simular el manejo de una persona, ¿ya? También otro desafío que tenemos que hacer nosotros durante la ejecución es que tenemos que digitalizar la ruta. Es decir, tenemos que tomar un vehículo, uh-huh, poner en ese vehículo una cámara 360, subirnos y hacer las rutas que comprendan el corredor bioceánico hasta pasar Paso Jama, Paso Sico y bajar.
0: Perfecto.
1: Hacia Argentina, ¿cierto? Debemos hacer esto para poder grabar y tener un altímetro, un GPS dentro, y vamos a modelar la ruta completa de forma digital.
0: Perfecto.
1: Luego de eso, de tener esto y con los altímetros, nosotros con la cámara vamos a simular exactamente las mismas alturas y velocidades de ascenso y descenso, pero en la cámara hipobárica. Pero además de eso, nosotros vamos a poder, de manera digital, en las personas que vayan a hacer estas pruebas dentro de la cámara, poner obstáculos, poner si aparece un vehículo de repente. ¿Por qué motivo? Porque nosotros ya hemos observado con datos obtenidos desde nosotros con la cámara hipobárica, es que solo bastan

0: pierda equilibrio, las acciones mayores a 500 milisegundos también aumenten, entonces que se genere desbalance autonómico. Entonces tenemos un deterioro cognitivo general del sistema nervioso. Con el simple hecho de subir a 4.000 metros, esto nosotros lo probamos en personas jóvenes, en estudiantes, hace muy poco, y observamos este fenómeno. Entonces, finalmente, si una persona que nunca ha estado habituada a trabajar en altitud se somete y tiene que viajar por Paso Jama y Paso Sico, no estoy diciendo que vaya a ocurrir, pero existe la probabilidad, ¿cierto?, o este incremento de probabilidad de que ocurra algún un evento que uno, bueno, catastrófico.
1: Claro, no desea, exactamente. Acá el estudio es bien integral porque no solamente busca analizar efectos, por ejemplo, cardiovasculares, sino que también cognitivos y del microbioma. Acá también hay mucha innovación que está, ocurriendo, sobre todo con esta última parte del microbioma. Sí, explíquenos un poquito.
0: Sí, mira, hoy día, es bien hot topic el tema, porque se ha descrito que hay una interacción entre el intestino y el cerebro. Hay un gran número de papers que hoy día hablan de cosas que son increíbles, que hace muy poco no se conocían. Y nosotros, en virtud de esto, ¿cierto?, y en base a la literatura, proponemos que algunas de las alteraciones que se puedan dar en altura puedan estar asociadas a una alteración del microbioma intestinal.
1: Ya, entiendo.
0: ¿Esto por qué motivo? Porque los transportistas o la gente que vaya viajando de forma constante y pasando atravesando este paso, es posible que empiecen a generar alteraciones alimentarias, alteraciones, bueno, en la dieta en general, además de patrones de sueño, etcétera. Y todo eso puede alterar el microbioma. Y el microbioma por sí puede alterar el metabolismo y por lo tanto nosotros lo vamos a estudiar.
1: Ya.
0: Y después de estudiarlo, nuestra idea también es proponer cosas, además de la aclimatación, estrategias de dieta, consejos para las personas que vayan a viajar. El proyecto en sí no solo plantea plasmar una problemática, sino plantear soluciones a estas problemáticas.
1: Perfecto. Y en ese sentido, por ejemplo, ¿qué posibilidades hay de que la universidad, a través de FIMEDALT, logre entregar y consolidar, por ejemplo, un sistema de certificaciones a conductores? ¿Es posible transitar hacia allá?
0: Yo creo sinceramente que con la calidad de profesionales que tenemos, las capacidades montadas que tenemos hoy día en el centro, es bastante posible volvernos, ojalá, certificadores internacionales. Nosotros, durante la presentación del proyecto, esto de hecho ni siquiera fue mencionado por nosotros, sino que fue mencionado por un core, donde él dijo, bueno, que sería una muy buena idea quizás generar certificaciones internacionales.
1: Salió del core la idea.
0: Exactamente. O sea, no fue de nosotros, fue de ellos. Y me parece muy interesante, sí, porque tiene razón. O sea, nosotros
1: está la capacidad.
0: Exactamente. Si viene un transportista, no sé, de Brasil o de Paraguay, que es más plano, que se tenga que exponer a estas condiciones, nosotros podríamos evaluarlo, decirle, mire, ¿sabe qué? Usted sí está apto para poder hacer este trayecto varias veces, después necesitamos que se evalúe de nuevo, pero podríamos hacerle un seguimiento, o sea, mejorarle la calidad de vida a las personas, a los transportistas. Recordemos que van a tener que recorrer 3.250 kilómetros.
1: No es menos.
0: O sea, un montón, una tremenda distancia.
1: ¿En qué estado está el proyecto ahora? ¿Cuáles son los próximos pasos que va a concretar?
0: Bueno, el proyecto ya fue aprobado por el GORE, es un check positivo. La carta de adjudicación a la universidad ya llegó. Hoy día lo que estamos es a la espera de que, si no me equivoco, Contraloría tome razón, ¿cierto? Ya. Que son los procesos...
1: Las formalidades.
0: Las formalidades que son siempre necesarias.
1: Sí, pues.
0: Posteriormente de eso, el gobierno regional hace, si no me equivoco, la transferencia de recursos y desde ahí empezamos la ejecución. Sin embargo, nosotros ya estamos preparándonos en FIMEDALT para esto. Ya estamos buscando los mejores protocolos. Contamos con el director técnico del Centro de Altura, que es el profesor Juan Silva Urra, médico.
1: Conversemos acerca del equipo.
0: Médico, deportólogo, él es un hombre muy muy conocido y bueno, tiene un prestigio bastante grande en el tema de fisiología de altura. Y él trabaja junto con nosotros, somos un equipo bastante bueno y multidisciplinar.
1: Exactamente. También hay un tema importante acá acerca de un curso online que está impartiendo el FIMEDALT.
0: Exactamente.
1: Podemos conversar un poquito acerca de eso. Se trata acerca de salud ocupacional en minería, así que es muy relevante.
0: Exacto. Lo que pasa es que por ley los profesionales de la salud deben de tener una cantidad de horas mínimas de capacitación en hipovaria intermitente crónica, que es a lo que se somete.

0: las personas que trabajan en minería.
1: Claro.
0: Entonces, actualmente solo, si no me equivoco, dos instituciones están impartiendo el curso, que es la Universidad de Chile y la Universidad de los Andes. Entonces, en virtud de que el mercado es amplio y nosotros estamos acá, es que propusimos justamente generar un curso que vaya a abordar este tema de las horas, además que tenemos fisiólogos suficientes para poder hacerlo. Y la diferencia con las otras instituciones es que nosotros primero estamos acá, segundo, contamos con equipamiento, porque todos los demás cursos son online, pero el de nosotros es online, pero termina con experiencias en hipovaria.
1: Perfecto.
0: Que lo demás no tiene.
1: Terreno, como práctico.
0: Porque tenemos cómo hacerlo, o sea, tenemos la cámara.
1: Gran plus ahí, ¿eh?
0: Exactamente. Y esto, bueno, nació desde el Centro de Altura, está liderado por el profesor Juan Silva Urra, junto con los profesores Cristian Labarca y Astrid Lavado, que ellos están en FIMEDAL encargados justamente de la parte docente. Porque el Centro de Altura, claro, es un centro de investigación, pero nosotros tenemos vínculo tanto del pregrado, posgrado, atendemos cursos. Entonces hoy
1: vinculado con la academia.
0: Somos la universidad, entonces debemos de cumplir con todas esas cosas y está bien. Y bueno, ellos están encargados de justamente esta parte.
1: ¿Qué significaba para ustedes ganarse este proyecto, concretar este paso importante? Aparte que también es tan estratégico por todo lo que se viene con el corredor bioceánico, que es un tema muy, muy estratégico en la región.
0: Sí, mira, el corredor bioceánico en sí es un tremendo desafío.
1: Sí.
0: Yo creo que se empezó a gestar hace muchos años atrás.
1: Sí, claro.
0: Sí. Y este proyecto pasa a marcar un hito en el sentido de que demuestra que Chile y la región está poniendo, digamos, como prioridad el corredor bioceánico, tratando de abordarlo desde distintas partes.
1: Claro.
0: No solo desde la seguridad, sino también desde la salud ocupacional, de la investigación. O sea, estamos dando un mensaje, yo creo, al país respecto de que la academia se pueda involucrar en cosas de este tipo. Y bueno, igual agradecer al gobierno regional, porque finalmente gracias a ellos vamos a poder nosotros ejecutar el proyecto, ya, y obviamente hacer un aporte, yo creo, justamente a la sociedad.
1: Nos queda muy poquito, doctor. Algunas palabras finales, por favor, para cerrar, algo que le gustaría destacar, algún mensaje para nuestros oyentes.
0: Me gustaría invitar a las personas a que conozcan el Centro de Altura, a la comunidad universitaria. Por otro lado, yo, bueno, siempre que vengo acá repito lo mismo, pero me gustaría también hacer un llamado a los estudiantes. Siempre es difícil llegar a los estudiantes. Muchas veces el problema no son los estudiantes, somos nosotros mismos,
1: claro,
0: que no somos capaces de llegar a ellos como deberíamos. Y yo creo que el Centro de Altura de a poco ha ido tratando de aportar en ese sentido. Depende mucho de las personas, pero el centro siempre ha sido un espacio abierto y así lo ven muchas personas también. Y respecto, bueno, del proyecto del GORE, para nosotros, bueno, y para que todos lo sepan, pasa a ser un hito, porque actualmente el Centro de Altura tenía distintos proyectos ya de investigación relacionados a ambientes hipóxicos, ambientes extremos, pero ningún proyecto de altura como tal.
1: Este como lo junta todo de alguna forma.
0: Claro, justamente. Ya, y aparte,
1: de ahí su importancia igual.
0: Y aparte toma el área de la salud, la fisiología, la microbiología, todo en pro de un objetivo común.
1: Exacto.
0: Y eso es justamente lo que
1: integral, es integral.
0: Sí.
1: Doctor, le quiero agradecer. ¿Dónde se puede contactar las personas por el tema del curso de salud ocupacional? ¿Dónde hay más información?
0: Esto nosotros lo estamos haciendo a través de WhatsApp.
1: Ya.
0: Yo los insto a que visiten el Instagram de WhatsApp, el Instagram de FIMEDALT, ¿es así? FIMEDALT.
1: Sí, FIMEDALT.
0: Sí, que nos visiten, ahí está toda la información.
1: Sí.
0: Pueden estar los teléfonos de contacto, los mail. Nosotros ya vamos a lanzar la primera versión, tenemos algunos inscritos, si se quieren sumar, ideal, ahí están todos los precios, horarios, modalidades.
1: Perfecto,
0: todo.
1: Clarita la información.
0: Sí,
1: ahí.
0: Todo está ahí y bueno, para que los que sepan, los que están escuchando y que les interesa el curso, vamos a finalizar con experiencias prácticas en una cámara hipovárica única de uso civil en el país.
1: Doctor, le quiero agradecer muchísimo su tiempo. Ha venido usted, siempre viene para la radio.
0: Sí, conversamos,
1: porque son cosas muy interesantes igual.
0: Sí, no, agradezco la invitación siempre.
1: Muchas gracias, doctor. El doctor David Andrade, director del Centro de Investigación en Fisiología y Medicina de Altura de la UA, abordando este tema: prevención, rutas seguras, un estudio inédito en el país que analiza cómo afecta la altura a los conductores del futuro corredor bioceánico Capricornio, donde nuestra región de Antofagasta tiene una importancia vital al ser parte de la integración de países del Cono Sur. Muchísimas gracias a ustedes. Volvemos a nuestra programación en Radio Universidad Antofagasta.
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3: Radio Universidad de Antofagasta le indica la hora.
4: 12:27.
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7: 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En el norte de Chile, los volcanes dibujan nuestro horizonte desde mucho antes que los humanos estuviéramos aquí. Por siglo han parecido apacibles frente a nuestros ojos, no tan diferente a las demás montañas. No obstante, los volcanes, lejos de solo ser montañas, forman parte de un sistema vivo en donde el suelo se calienta, se deforma, emana gases y, llegado el momento, puede hacer erupción. Es que el momento de la erupción es una de las cosas más llamativas de los volcanes. Por lo general es lo primero que sabemos sobre ellos. Sin embargo, ¿sabemos cómo realmente son las erupciones? Lo primero que debemos entender sobre estos fenómenos es que no todas son iguales. Estas dependen principalmente de la composición del magma y de los gases que contienen. Si bien existen muchos tipos de erupciones, como por ejemplo la hawaiana, la estromboliana y la pliniana, hay dos grandes clasificaciones donde se pueden agrupar todas. En primer lugar tenemos las erupciones efusivas. Estas se caracterizan porque la lava es lo suficientemente fluida para salir y escurrir desde el cráter del volcán. También los gases escapan con facilidad. Por lo general son las erupciones más presentes en el imaginario colectivo, ya que se forman ríos brillantes de lava, la que se desliza por las laderas lentamente. En Chile este tipo de erupciones se han observado en volcanes del sur del país, como el Lonquimay o el volcán Llaima. Por otra parte encontramos las erupciones explosivas. Estas se dan cuando el magma es espeso y retiene muchos gases, lo que provoca una liberación violenta de energía con explosiones que lanzan ceniza, rocas y columnas de gas a gran altura. En Chile se han observado este tipo de erupciones en el volcán Láscar y el volcán Hudson. Estas erupciones nos enseñan que la lava no es lo más peligroso de un volcán. En realidad existen otros peligros durante una erupción. Si bien los flujos de lava, que en realidad es roca fundida, destruyen todo a su paso, su velocidad permite al menos la evacuación de la población. Sin embargo, hay otros peligros que avanzan mucho más rápido, como, por ejemplo, los proyectiles balísticos. Estos proyectiles corresponden en realidad a rocas de diferentes tamaños que son expulsadas con gran fuerza desde el volcán. Algunas pueden ser gigantes o muy peligrosas y pueden ocasionar graves daños si impactan alguna estructura o alguna persona. Otro de los peligros volcánicos son las columnas eruptivas, que corresponden a nubes gigantes de gases y cenizas que, debido al viento, pueden viajar grandes distancias. Por otra parte, como ya mencionamos, durante una erupción pueden ocurrir corrientes piroclásticas, que corresponden a nubes ardientes de ceniza y gases que avanzan a gran velocidad y son extremadamente peligrosas. También durante una erupción se puede producir lahares, que son una mezcla densa de lodo, agua y ceniza que desciende por quebradas a gran velocidad. Como pudimos ver, la lava no es el único peligro de una erupción, ni tampoco el más destructivo. Por esto, conocer las señales que nos entregan los volcanes y los peligros que pueden emanar de estos es muy importante para diseñar planes de evacuación y mantener a la población vulnerable atenta, informada y preparada ante una emergencia volcánica. Porque conocer los volcanes es comprender mejor el territorio que habitamos. Esto fue Cápsulas Volcánicas, del Instituto Milenio Kelar Volcanes y Radio UA. Te esperamos en el próximo capítulo para seguir descubriendo el fascinante mundo de los volcanes.
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¿Cómo le va? Muy buenas tardes. Una vez más, la bienvenida para todas, para todos. Comenzamos con nuestro espacio, música de nuestra tierra. Hoy un pequeño homenaje, 20 de agosto, ya lo comentábamos en el matinal. 20 de agosto, sí. Natalicio de Bernardo Higgins. Hay un álbum que se llama Chile Sinfónico. Aquí están las tonadas de Manuel Rodríguez. Estos arreglos musicales compuestos por el maestro Vicente Bianchi, el Premio Nacional de Música, Vicente Bianchi. Comenzamos así, en este 20 de agosto, día de San Bernardo. Las tonadas, canto a Bernardo Higgins. Bienvenidas y bienvenidos.

los arreglos y la composición del maestro Vicente Bianchi. Antes de continuar, déjeme contarle que hay información de tránsito hasta ahora en la capital regional. Hay semáforos que estaban fuera de circulación, están operativos ahora según lo que indica la Unidad Operativa de Control de Tránsito. Semáforos en 14 de febrero con Prat, Benito Ocampo con calle Ausonia, Huamachuco con Orione, Avenida Argentina con Pupín. Y también anuncia la Unidad Operativa de Control de Tránsito que están apagados semáforos en Pedro Aguirre Cerda con Yumbo Norte. La recomendación para transitar con precaución y atento al paso de peatones. Silvia Infanta junto a los Baquedano, canto a Bernardo Higgins.

Voy pa' Mendoza, ahí nos cantaba. Eran los cuatro de Chile. Voces inconfundibles en el cancionero nacional. A esta hora en la programación de Radio Universidad de Antofagasta. Ya faltan 8 minutos y medio para las 13 horas. Recién hablábamos a propósito de el canto a Bernardo Higgins, lo que escuchábamos ahí junto a la orquesta del maestro Vicente Bianchi. A esta hora se

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Tenemos más informativos a las 4, a las 5, a las 6. 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Muchas gracias por la sintonía. Siga junto a nosotros, junto a la radio universitaria y también a través de la web radioua.cl. Buenas tardes.

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1: 12:57.
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0: De este 2026 comenzamos la segunda edición de Radio Análisis hasta las 2 de la tarde a través de la 102.5 FM, la señal en vivo. Se ingresa a radio.chile.cl, a través de la red de radios que piensan en distintos puntos del país, y nos ve en el canal de YouTube y en la señal Uchile TV 11.2, señal de televisión digital abierta. 13 horas 3 minutos en Santiago, la temperatura alcanza a esta hora los 17 grados y se espera una máxima de 21 con nubosidad parcial. Pero comenzamos esta entrega informativa de inmediato con el panorama también respecto a lo que se ha vivido en el norte del país. El gobierno constituyó una mesa técnico-política para la reconstrucción de las regiones de Coquimbo y Atacama. El ministro de Hacienda, Jorge Quirós, anunció que se abrirá un fondo desde la Dirección de Presupuestos y que será aportado inicialmente con venta de activos fiscales. Además, se cuenta con el apoyo del Banco Interamericano de Desarrollo y el Banco de Desarrollo de América Latina y el Caribe. Los detalles en estudio con Constanza Vargas. Buenas tardes.
1: Buenas tardes, Diana, auditores, auditoras. Los ministros de Hacienda, Jorge Quirós, de Obras Públicas, Luis de Granchi, y de Economía, Daniel Mas, encabezaron esta mañana la primera reunión de la mesa técnico-política para la reconstrucción de las regiones de Coquimbo y Atacama. Asistieron también gobernadores, delegados y parlamentarios de las zonas afectadas para coordinar y conocer el detalle de esta instancia que busca asegurar la correcta ejecución de la reconstrucción en estas zonas y también la disposición de los fondos para lo mismo. Entregó palabras el ministro de Hacienda, Jorge Quirós, quien precisó en primer lugar que se cuenta con el apoyo del Banco Interamericano del Desarrollo, del BID, que facilitó apoyo técnico con provisión de fondos no reembolsables para elaborar levantamiento de información durante las próximas 4 semanas, específicamente de cuáles fueron los daños que hubo, de cuánto costaría su reposición y cuáles son los cronogramas. Adicionalmente a estos recursos del BID, también se disponen recursos provenientes de la CAF, del Banco de Desarrollo de América Latina y el Caribe. Son 100 mil dólares que también se van a ocupar en esta etapa de preinversiones, parte de lo que detalló el ministro de Hacienda, Jorge Quirós. El gobierno además adquirió el compromiso con los senadores Sergio Gaona y Matías Walker de incluir recursos para estos efectos en la ley de presupuestos. En ese espíritu, en ese marco, explicó el ministro de Hacienda, Jorge Quirós, se va a abrir un fondo desde la Dirección de Presupuestos que va a empezar a ser aportado con recursos provenientes de venta de activos fiscales. ¿Cómo se va a realizar esto? Lo explicó de la siguiente forma el ministro Jorge Quirós.
2: Pero que vamos a partir generando un fondo. Y el fondo va a empezar a ser aportado con recursos provenientes de venta o puesta en venta de activos fiscales que vamos a llegar para esta reconstrucción. Este proceso de administración integral de activos es algo que hemos venido avisando de antes y está absolutamente coherente con recomendaciones del Consejo Fiscal Autónomo y del Fondo Monetario Internacional, y va dirigido a reconstruir los fondos de estabilidad económica y social. Pero dada esta emergencia, vamos a partir primero llenando este primer fondo que está destinado a la reconstrucción, y continuaremos después en el proceso de mayor envergadura, que es reponer el Fondo de Estabilización Económica y Social.
1: Bueno, además, en la ley de presupuestos se va a poner una glosa que facilite la realización de otras obras de reconstrucción respecto a estos fondos y también información de distintos actores. Se le preguntó en específico al ministro Quirós por la venta de activos fiscales. Él enfatizó en que es un tema que venía de antes a la emergencia, es un tema de mayor envergadura. Nuestro objetivo principal es recomponer el Fondo de Estabilidad Económica y Social. Por lo tanto, en el grueso, el plan no es una venta de activos para ocuparlo en gasto, sino que más bien es vender estos activos para ponerlos en el Fondo de Estabilidad Económica y Social en caso de que mañana haya una crisis o algo así. Ahora, en ese proceso que lo teníamos en diseño, lo vamos a hacer para acelerar y ocupar ese mismo esfuerzo en esta primera etapa que iba dedicada al tema de la reconstrucción. Es parte de lo que explicó el jefe de la billetera fiscal. Y sobre qué activos van a ser los vendidos por el Estado, el ministro aseguró que se va a entregar una lista definitiva más adelante, pero sí dijo decirles que el Estado tiene múltiples activos que de hecho no ocupa, que no le rentan, que son prescindibles. Recordemos que el Ministerio de Hacienda envió un oficio a todos los ministerios hace ya algo más de 60 días, donde se solicitó la lista de todos los activos prescindibles. Hemos estado trabajando con bienes nacionales, también a tal efecto, hemos estado revisando el rol del Estado en distintas empresas. Tenemos, de hecho, empresas muy relevantes en Chile que hemos aclarado. De hecho, hemos capitalizado empresas, como es el caso de Codelco, pero también hay participaciones pequeñas en empresas no estratégicas que hemos estudiado. Escribió también sobre este tema en su Twitter o en su X el ministro de Economía Daniel Mas. Dijo lo siguiente: junto al ministro Quirós y el ministro Luis de Grange anunciamos que como gobierno vamos a acelerar un proceso que ya estaba en marcha, la puesta en venta de activos fiscales prescindibles que el Estado no utiliza ni le generan rentabilidad. Los primeros recursos permitirán construir un fondo destinado a la reconstrucción de las zonas afectadas por los temporales en el norte del país. Es parte de lo que escribió el ministro Daniel Mas. Este esfuerzo forma parte de un objetivo mayor: administrar responsablemente los activos del Estado y recomponer el Fondo de Estabilización Económica y Social, fortaleciendo nuestra capacidad para enfrentar futuras crisis.
0: Ahí estamos entonces con parte de estas logísticas que se están llevando adelante por la emergencia. Muchas gracias, Constanza. Buenas tardes.
1: Buenas tardes, Diana.

0: Relacionado con lo anterior, el Ministerio de Salud amplió la alerta sanitaria decretada por emergencia hidrometeorológica inicialmente para Atacama y Coquimbo a las regiones de Tarapacá y Antofagasta, con el objetivo de contar con las herramientas necesarias para responder de manera más ágil a todos estos impactos durante el sistema frontal. En definitiva, otorga facultades extraordinarias a las subsecretarías de Salud Pública y redes asistenciales, a los seremis, servicios de salud, permitiéndole movilizar con mayor rapidez recursos humanos, financieros y logísticos. La ampliación de la alerta se justifica, según la autoridad, debido a la constatación de zonas aisladas y problemas de conectividad que pueden impactar en la derivación y acceso a los servicios de salud de la población. La alerta permite evaluar, ordenar la contratación y traslado de personal, la realización de trabajos extraordinarios, la adquisición directa de bienes, servicios, equipamientos e insumos, entre otras medidas, explicó hace algunos minutos la subsecretaria de Salud Pública, la doctora Alejandra Pizarro. De acuerdo con informes de Senapred, tanto en Tarapacá y Antofagasta están disponibles albergues operativos donde la autoridad sanitaria local está resguardando a las personas que requieran atenciones de salud a corto plazo. 13:10, cambiamos de tema porque continúa la disputa política en torno a la reforma constitucional de seguridad impulsada por el gobierno. Hemos escuchado voces de la oposición cuestionando sus alcances y se advierte sobre un eventual retroceso en materia de libertades. El Ejecutivo sigue buscando apoyos en el Congreso. De hecho, el ministro Grau se ha estado desplegando en diversos encuentros con Renovación Nacional, con dirigentes de la UDI. De hecho, el senador Lonton de RN dice que sí faltó trabajo prelegislativo, que esa es una realidad. Nos entrega más detalles Catalina Araya en el siguiente reporte. Buena tarde.
1: Hola Diana, buenas tardes. Así es, la reforma constitucional en materia de seguridad impulsada por el gobierno sigue generando un intenso debate político, especialmente con quienes fueron autoridades en el periodo anterior. El expresidente Gabriel Boric llamó, por ejemplo, a la oposición a mantener una postura clara y firme frente a esta iniciativa, mientras que la exvocera de gobierno Camila Vallejo cuestionó el proyecto y advirtió sobre una eventual pérdida de libertades. A las críticas por el contenido de la reforma se suma ahora la discusión sobre qué ocurrirá si el Congreso no la aprueba. La idea de recurrir a un plebiscito ha generado reparos desde distintos sectores, mientras el gobierno defiende la necesidad de contar con nuevas herramientas para enfrentar la inseguridad. En ese escenario es que desde La Moneda acusan a la oposición de privilegiar los eslóganes, y así lo manifestó hace algunos minutos el ministro de Interior y Seguegov, Claudio Alvarado.
2: Yo creo que el país está cansado de los eslóganes de la oposición para ganarse un titular. Y aquí, en definitiva, lo que interesa, y aquí tener claridad, es que el país está cansado que muchos ciudadanos estén intranquilos en sus hogares, que se sienten amenazados, que se sienten intranquilos cuando circulan por sus barrios por temor a ser asaltados. Y esa intranquilidad y esa inseguridad de las personas es lo que nosotros queremos superar con estos instrumentos que hemos sometido a discusión del Parlamento. Si hay autoridades del gobierno anterior que no les gusta que dejen lemo para la seguridad de las personas, hay libertad para manifestar esa opinión y el país va a conocer, ¿no es cierto?, que no están de acuerdo en que los ciudadanos tengan más tranquilidad, más seguridad y más libertad.
1: Bueno, pero el debate también ha estado marcado por las características del nuevo estado de excepción que propone el Ejecutivo, y desde la Democracia Cristiana el diputado Patricio Pinilla cuestionó la extensión de la medida y comparó algunos de sus alcances con atribuciones propias de un estado de asamblea, que recordemos es el más extremo restringido de los estados constitucionales de excepción.
3: Hemos revisado el proyecto de seguridad, la reforma constitucional del parte del gobierno, y pensamos en primer lugar de que Pinochet, donde quiera que esté, debe estar muy contento porque ha encontrado un buen alumno en el ministro Arrau, corregido y aumentado, como se diría. Un estado de excepción que sea casi de 240 días, en los cuales las medidas que se aplican son similares a la de estado de asamblea cuando existe una guerra externa. Supresión de derechos sociales sin indicar cuáles son, como castigos adicionales a gente que ya ha sido condenada. entre otras medidas, generan un Estado, un nivel de autoritarismo al cual nos quieren llevar a través de esta reforma, que realmente nos sorprende, nos preocupa y nos llama a una reflexión como país.
1: Y en medio de la discusión sobre un eventual plebiscito ante un rechazo de la reforma en el Congreso, desde el Partido Socialista calificaron esa alternativa como una fórmula peligrosa y cuestionaron que el gobierno insista en buscar mecanismos para implementar la iniciativa. Eso fue lo que expresó al menos el diputado César Valenzuela.
4: Es una fórmula peligrosa, porque a pesar que hasta la derecha está en contra, el gobierno insiste en buscar alternativas para implementar un proyecto que a todas luces afecta gravemente la libertad de las personas, tal como ocurre en los regímenes autoritarios.
1: Bueno, y es una postura que contrasta además con las críticas que han surgido desde la propia derecha a los cuestionamientos opositores, ya que el diputado UDI Eduardo Cretón apuntó directamente al expresidente Gabriel Boric por sus intervenciones en el debate y sostuvo que calificar la reforma como un riesgo para la democracia constituye a su juicio un exceso.
5: A medida que van pasando los meses, a medida que van pasando las semanas, vemos que Gabriel Boric se empieza a sacar el traje o deja de habitar el cargo de expresidente y se empieza a poner el traje de comentarista político. Uno puede tener reparos con respecto a la reforma constitucional que ha planteado el gobierno, pero de ahí a querer instalar la idea de que esto atenta contra la democracia, de querer instalar la idea de que esto sería antiliberal, me parece que es un exceso. La izquierda necesita inventar fantasmas para poder ofrecerle algo al país. Necesita inventar el fantasma del autoritarismo, del iliberalismo o de la ultraderecha, porque la verdad es que hasta ahora, en materia de seguridad, es bien poco lo que han podido aportar al país.
1: Así, mientras el Ejecutivo defiende la reforma como una herramienta para enfrentar la inseguridad, la oposición advierte sobre sus efectos en las libertades y cuestiona tanto su contenido como la posibilidad de recurrir a un eventual plebiscito si no logra el respaldo en el Congreso. Y en tanto, como tú bien decías, Diana, el gobierno continúa sosteniendo reuniones con parlamentarios para buscar los respaldos a su agenda de seguridad. Y de hecho, este jueves, hace poquitos minutos, se reunía el ministro Martín Arrau con representantes de Renovación Nacional, específicamente el senador Andrés Longo y el diputado Mauro González, quienes comprometieron su apoyo a las reformas, aunque plantearon la necesidad de perfeccionar algunos aspectos de las propuestas, como por supuesto y lo que ha sido más cuestionado, ¿no?, en esta discusión, la extensión de los estados de excepción, que podrían extenderse, valga la redundancia, hasta 8 meses.
0: Sí, ahí entraban algunos detalles. El senador Longton dice que se va con una buena impresión de la reunión, que hay disposición de hacer cambios, a que la reforma no salga como entró, y eso se va a dar en la discusión legislativa en particular. Claro, se habla de estos días del estado de excepción. El ministro tiene apertura para bajar los días, es lo que afirma Longton. También sobre cambios en la interceptación de las comunicaciones. Dice, también se pudo conversar, el ministro obviamente no señaló que era algo relevante, pero está dispuesto a hacer modificaciones en esa línea. Podría haber salido de una manera distinta, faltó trabajo prelegislativo, si esto se hubiera sociabilizado mejor con los partidos oficialistas, también con los distintos ministerios. Cita que en este encuentro estuvo el Ministerio de las Express de Justicia y se antepuso lo comunicacional, lo que para él parece que es una lección ante lo que hemos observado en los últimos días. Se habla de reuniones también entre ministros en estos minutos, tanto desde el titular de Seguridad Pública, con el biministro, con el titular de Sexpress, en el marco también de esta agenda tan mediática finalmente que ha estado gran parte marcando la discusión política. Seguiremos ampliando sin duda en las próximas entregas informativas. Muchas gracias, Catalina. Buena tarde.
1: Gracias, Diana. Buenas tardes.

0: El Partido Nacional Libertario, encabezado por su presidente Johannes Kaiser, presentó este jueves el denominado Plan Escudo Constitucional, una iniciativa que busca reponer quórums de aprobación exigidos para reformar la Constitución a los niveles vigentes antes de que se habilitara el proceso constituyente que vivimos en nuestro país hasta hace muy poco. El proyecto fue presentado originalmente hace más de 2 años por la diputada Gloria Navellán y el exdiputado Gonzalo de la Carrera, pero lleva ese mismo tiempo detenido en la Comisión de Constitución de la Cámara. Ante eso, el partido anunció que solicitará formalmente al gobierno que le otorgue urgencia legislativa para retomar su tramitación. El presidente del partido, Johannes Kaiser, afirmó que uno de los errores políticos más graves de los últimos años fue haber reducido los quórums constitucionales por tratarse del principal mecanismo que garantiza la estabilidad del sistema democrático. Ese fue su argumento, y sabemos también con todo un contexto que ya tratábamos con el reporte anterior con Catalina Araya. Escuchemos algunos detalles de lo que planteó esta mañana el presidente del partido.
1: Necesitamos que existan consensos muy, muy amplios. Y en ese sentido queremos volver a los orígenes de por qué se instalaron los quórums de protección, para forzar también consensos amplios en el caso que se llegue a la conclusión de que se tiene que hacer una modificación. Así es que esperamos en esto tener el apoyo de todos quienes en algún momento se opusieron a la baja de quórum, que es el Partido Republicano, ¿ya? Y tener, por supuesto, también el apoyo de todos quienes ahora han descubierto el valor de los quórum, que es toda esa izquierda que en algún momento quiso cambiar la Constitución por secretaría.
0: Por su parte, el diputado también de este partido, Pierre Carlesi, explicó que el objetivo es asegurar que cualquier cambio a la Constitución requiera de consensos transversales y no pueda ser impulsado por una mayoría simple, tal como ocurre hoy con las leyes ordinarias.
2: Que si queremos hablar de reformar nuestra Carta Fundamental, no puede ser con los quórums que hoy día se exigen. Es por esto que empujamos y volvemos a poner en tabla el tema de los quórum constitucionales. El proyecto está presentado, está durmiendo en Constitución, estamos pidiendo la urgencia para, si queremos hacer cambios constitucionales que nos van a afectar a todos, y no solo a este gobierno, sino que a los futuros, tenemos que sentarnos todos a conversar en una mesa, tomarlo con la seriedad que corresponde, con la altura de miras que corresponde, y entender que las constituciones no son una simple ley, es la ley fundamental de la República.
0: Hablábamos en el reporte anterior de esta agenda de seguridad impulsada por el gobierno, y uno de sus puntos de esta reforma constitucional busca crear, recordemos, un nuevo estado de excepción, y es en ese marco que esta mañana el presidente del Partido Nacional Libertario, Johannes Kaiser, afirmó que no estaban dispuestos a apoyar la propuesta tal como está, pero que están abiertos a conversar en caso que se acoten sus alcances. La propuesta, tal como se presentó, no se condice con la visión que nosotros tenemos respecto de lo que debe ser el Estado. Si existe una versión de otro tipo que garantice una vuelta a la normalidad constitucional en un tiempo razonable, conversemos. Leo ahí textual lo que comentó el, además, ex candidato presidencial. Seguimos con este tema porque desde otras miradas, desde el mundo más de los abogados, ¿cierto? De constitucionalistas, sobre todo, y además teniendo en cuenta los diversos procesos que vivimos en nuestro país, durante la mañana conversamos con la expresidenta de la Comisión Experta del Consejo Constitucional, estoy hablando de Verónica Undurraga. Calificó como preocupante la reforma constitucional de seguridad. Su principal reparo apuntó a este nuevo estado de excepción por seguridad pública, cuya causal para ser invocado, aseguró, es bastante vaga. Escuchemos parte de sus argumentos en esta conversación con la primera edición de Radio Análisis.
3: Y que el presidente de la República tenga la posibilidad de decretar este estado de excepción constitucional solo, sin autorización del Congreso, durante 120 días, y que después pueda ampliarlo también sin autorización del Congreso por otros 120 días más, y solo si quiere prorrogarlo de nuevo, necesita aprobación del Congreso, significa que tenemos un tiempo extremadamente largo que no tenemos no está contemplado así en ninguno de los otros estados de excepción constitucional, ni siquiera en el estado de asamblea, que es cuando hay guerra externa.
0: La abogada y profesora de la Facultad de Derecho de la Universidad Adolfo Ibáñez afirmó que las facultades pueden ser mal utilizadas y hay que pensarlas no solo para un buen gobierno, sino también para un mal gobierno.
3: O sea, cuando ya tenemos una legislación, tenemos que no solo pensar que, digamos que para un buen gobierno puede hacer cosas buenas incluso con pésima legislación, porque se autocontrola, sino que tenemos que pensar que esta es una norma que va a quedar para cualquier gobierno que venga y que puede abusarse.
4: Sí, entonces,
3: ese es un problema.
0: Undurraga también relevó que el objetivo original del proyecto en su primera versión era explícitamente ponerle freno al Tribunal Constitucional. Según relató, el mensaje presidencial que acompañaba la iniciativa contenía una crítica frontal al TC, al que calificaba como demasiado garantista y desequilibrado por proteger los derechos de las personas condenadas. Entonces lo que tenemos que hacer es cambiar la Constitución para impedir que el TC nos ponga obstáculos en la normativa que queremos dictar en materia de seguridad pública, resumió Undurraga citando el contenido del borrador inicial de esta reforma. Si bien la segunda versión eliminó las referencias explícitas al TC, la abogada advirtió que el efecto es el mismo. Incorporar estas medidas en la Constitución se anticipa y limita el control que la justicia constitucional podría ejercer en el futuro. Esto implica que todas las garantías que tenemos, que son las más básicas del Estado de Derecho, no ser detenidos en una orden judicial previa, poder entrar y salir del país o moverse dentro del país, todo eso lo determinaría el presidente de la República o su oficial general que él designa y podría interceptar comunicaciones, teléfonos, correspondencias, correo electrónico, ejemplificó a propósito de las facultades sobre el debate del estado de excepción. Entrevista que está en su versión escrita en la principal portada de esta hora, puede revisar en radio.chile.cl y además la transmisión completa de esta mañana en nuestro canal de YouTube.

0: Este jueves al mediodía, dirigentes de la ANEF realizaron una manifestación afuera del Palacio de la Moneda para exigir su incorporación a la Comisión Asesora Presidencial, encargada de sugerir cambios al estatuto administrativo. Desde el gobierno señalaron que la ANEF será un invitado permanente a la instancia. Los detalles en el siguiente contacto con Fernanda Araneda. Buenas tardes.
1: Buenas tardes, Diana. Efectivamente, dirigentes de la Agrupación Nacional de Empleados Fiscales, ANEF, llegaron este jueves al Palacio de la Moneda para exigir su incorporación a la Comisión Asesora Ministerial para la Modernización del Empleo Público. La iniciativa, que espera recopilar recomendaciones para un cambio en el estatuto administrativo, fue presentada este lunes por el presidente Kast y el ministro de Hacienda, Jorge Quirós, y tiene entre sus integrantes a dos especialistas provenientes del ámbito público, académico y empresarial. Desde la ANEF, sin embargo, se critica el que no hayan sido llamados a participar. Justamente durante la manifestación de este jueves, la vicepresidenta de la ANEF, Ivonne Rosa, señaló que es imposible realizar cambios al instituto administrativo sin que haya una representación adecuada de los trabajadores en la comisión.
2: Lo que pasa es que cuando el gobierno, en forma arbitraria, sale con un anuncio diciendo que tiene ellos unos expertos en función de lo que es la modificación del estatuto administrativo, imagínate nosotros, los dirigentes sindicales de la ANEF, que llevamos más de 80 años en este país, sabemos lo que significa, obviamente, el trabajo del funcionario público y que también tiene que ver, obviamente, con nuestros usuarios que trabajan en este país. Somos 1 millón de trabajadores públicos y me vienen a decir ahora de que hay unos expertos que no conocemos, que nadie sabe y que no va a ser con los trabajadores, sino que nos anuncian por los medios de comunicación, es que vamos a decir que la ANEF venga. Eso no funciona así. Es imposible que se pueda hacer una modificación de cualquier naturaleza si no están los trabajadores presentes.
1: Querida, sobre los cambios que deberían aplicarse en el estatuto administrativo, la dirigente de la ANEF aseguró que se debería establecer un sistema de plantas para evitar que funcionarios sean despedidos cuando asume un nuevo gobierno.
2: Los funcionarios públicos deben tener un sistema de planta donde pase el gobierno que pase, no sea motivo de que sean despedidos a finales de año o al arbitrio de la autoridad que llega para poner a alguien que viene con su gobierno. Porque eso nos permite a los trabajadores, además, fiscalizar. Porque a mí no me va a dar problema en fiscalizar cualquier autoridad nueva que llegue, porque total no tiene facultades como para decir, esta funcionaria se va y voy a poner a otra. O sea, eso debiera ser la norma, porque nosotros no somos parte del gobierno. Nosotros somos funcionarios del Estado y de carrera. Y eso se nos debe respetar.
1: Desde el gobierno se refirió al tema el viceministro del Interior y Segegov, Claudio Alvarado, quien, requerido sobre la ausencia de la ANEF en esta comisión, señaló que la agrupación tendrá un rol protagónico en el debate. No tengo dudas de que va a ser un invitado permanente para escuchar sus posiciones, su postura y llegar a mejores conclusiones, dijo el viceministro. Diana.
0: Muchas gracias, Fernanda. Quedamos en contacto. Buena tarde.
1: Igualmente, buenas tardes.

0: Fiscalía de Alta Complejidad Oriente y la PDI ejecutaron allanamientos e incautaciones de dispositivos electrónicos en el Congreso Nacional, la sede central de Junaeb y diversas propiedades en distintas regiones del país. El operativo forma parte de una investigación por presuntos delitos de fraude al fisco, lavado de activos y cohecho vinculados al programa de alimentación escolar PAE. Hace pocos minutos, el subprefecto David Castro, jefe de la Brigada de Delitos Económicos de la PDI, respondió consultas de la prensa. Repasemos parte de esas respuestas.
1: Se desplegaron más de 80 funcionarios a nivel de Chile, específicamente en diferentes comunas de la región metropolitana y también en las ciudades de Iquique, de Copiapó, de La Serena y de Coyhaique. Se logró finalmente la incautación de diferentes dispositivos móviles como computadores, teléfonos y también documentos de relevancia. Como dijo la fiscal, esto es una investigación reservada, por lo tanto mayores antecedentes no podemos entregar.
2: ¿Hay personas detenidas?
1: No.
3: Y del ingreso que se hizo en el Congreso Nacional, ahí también se hicieron levantamiento de computadores, de teléfonos. ¿Qué fue lo que se requisó en ese lugar?
1: Son una serie de antecedentes que se están realizando, pero son diligencias que están en curso. Esta es una investigación abierta, por lo tanto, mayores antecedentes no podemos entregar.
4: A los dos senadores le pidieron su teléfono celular personal.
1: Como les señalé, dentro de la diligencias que se efectuaron, se realizaron las incautaciones de teléfonos, dispositivos de diferentes personas que están involucradas en esta investigación.
2: ¿Se entregó de manera voluntaria o fue necesario el uso de la fuerza?
1: No es uso de la fuerza, pero sí hay una orden del cuarto juzgado de garantía que permitió la incautación, la entrada y registro de algunos domicilios.
0: 13 horas 32 minutos, breve pausa y al regreso, comentario internacional.

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0: anterior y estos allanamientos en el caso del Congreso en Valparaíso, de los senadores, oficinas de los senadores Sergio Gaona de la UDI y Miguel Ángel Calisto, independiente, ha hablado el director actual de JUNAEB, Fernando Peña, dice que indagan a senadores Gaona y Calisto por cohecho, acá estaban ocurriendo cosas oscuras, fueron las palabras del actual líder de la JUNAEB, y que invitamos en todo caso a revisar más detalles de esta noticia en el artículo que tenemos disponible en radio.chile.cl, titulado Desde JUNAEB al Congreso, la investigación por presuntas coimas y corrupción que alcanza a parlamentarios. Y el tema que nos convoca en este espacio internacional, que en todo caso Chile también mira con atención. Este viernes 21 de agosto el Consejo de Seguridad de Naciones Unidas volverá a reunirse a puerta cerrada para realizar el segundo sondeo informal en la carrera por definir el próximo secretario o secretaria general del organismo. Aquí la razón de la por qué Chile está atento. Una votación aún más importante que la primera para Michelle Bachelet, expresidenta chilena, y que está como una de las candidatas a este importante cargo. Parte del comentario del internacionalista Javier Pérez. Buena tarde.
1: Buenas tardes, Diana. Y claro, como tú vienes ahí comentabas, esto será apenas la segunda fotografía de un proceso que todavía puede extenderse por varias semanas más. Pero probablemente será bastante más reveladora de lo que fue la primera ronda, porque si el sondeo del pasado 30 de julio permitió conocer las preferencias iniciales de los 15 miembros que componen el Consejo, la votación de mañana comenzará a mostrar algo más importante. ¿Cuáles candidaturas están creciendo, cuáles acumulan resistencias y cuáles empiezan a quedarse sin espacio para construir el consenso necesario? En estos llamados straw polls, los 15 integrantes del Consejo marcan tres opciones: encourage, para alentar una candidatura, o básicamente a favor; discourage, para desalentarla o en contra; y no opinión. Por ahora las papeletas son idénticas y por lo tanto todavía no sabemos si los votos negativos provienen de alguno de los 5 miembros permanentes que tienen derecho a veto: Estados Unidos, China, Rusia, Francia y Reino Unido, o alguno de los 10 miembros electos. Esa distinción aparecerá más adelante y, como bien digo, será fundamental porque cada una de esas candidaturas sea recomendada básicamente a la Asamblea General, necesita al menos 9 votos favorables y no recibir entonces el veto de ninguno de estos 5 miembros permanentes. La primera ronda ya dejó como favorita a la costa ricense Rebecca Greenspan, con 10 apoyos y apenas un rechazo. Muy cerca también apareció la guyanesa Caroline Rodríguez Virquet, que sorprendió en esta votación con 9 votos favorables, 2 negativos y 4 países sin posición. Más atrás quedó el argentino Rafael Grossi, con 7 apoyos, 2 rechazos y 6 votos sin opinión, cerrando este podio, que dejó más atrás en cuarto lugar a la expresidenta chilena Michelle Bachelet, con 6 respaldos, 5 votos en contra y 4 países sin posición. No quedó eliminada, pero sí enfrenta un resultado bastante más adverso del esperado. Por eso, para Bachelet mañana probablemente será más importante reducir sus 5 votos en contra que simplemente subir en lugar de la clasificación. Una votación de 8 apoyos, 3 rechazos, por ejemplo, sería mucho más alentadora que 8 apoyos manteniendo los 5 votos negativos. Lo que necesita demostrar es que parte de la oposición expresada en julio corresponde a posiciones tácticas negociables y no a rechazos estructurales de parte de estos países. Si después de estas 3 semanas de conversaciones se mantienen estos 5 votos en contra, o si se suman a la señal, sería mucho más preocupante para la candidatura. Significaría que puede estar chocando contra un techo difícil de superar. Por eso el resultado de mañana funcionará como el primer examen concreto de todo el trabajo realizado después del mal desempeño de julio. El problema en torno a la candidatura es que tampoco existe hoy una candidatura latinoamericana única. Además de Greenspan, Rodríguez Virquet, Grossi y Bachelet, permanece en la carrera la ecuatoriana María Fernanda Espinosa, y esta semana se incorporó Ivone Abaki, también ecuatoriana, pero nominada por Tonga. Esa dispersión dificulta que los países que todavía respaldan a la ex presidenta chilena, Brasil y México, puedan transformar inmediatamente a la candidatura de Bachelet como en una regional. Su estrategia puede depender entonces de resistir varias rondas y esperar que otros nombres comiencen a retirarse. No necesariamente puede ganar mañana cualquiera de estos candidatos, sino que se necesita permanecer suficientemente competitivo para absorber apoyos cuando el tablero se reduzca. Y eso también explica por qué esta segunda ronda puede comenzar a ordenar realmente esta competencia. Si Greenspan pasa a 10 o a 11 o incluso a 12 apoyos y no mantiene ninguno o un rechazo, podría emerger como la candidatura dominante. Si Rodríguez Birquet confirma sus 9 respaldos, dejaría definitivamente de ser una sorpresa. Y si Grossi consigue transformar parte de sus 6 votos en sin opinión y rechazos, podría también distanciarse completamente del Bachelet y ya estar conformando esta serie de 3 candidatos que podrían seguir en la carrera definiendo lo que queda de estas sesiones que, como sabemos, no son fijas, sino que pueden ir variando y ahí todavía quedan un par de semanas y meses todavía en adelante.
0: Bien. Javier, pero en ese sentido, ¿cuántas de estas sesiones informales podrían concretarse y proyectar en tiempo, cuando ya podrían definirse algunos marcos respecto de lo que pueda pasar con esta decisión?
1: Claro, ahí si nosotros, por ejemplo, ponemos en comparación a lo que fue la última elección, que fue la de Antonio Guterres, podríamos definir de que en esa ocasión fueron 5 de estas tipos de rondas de straw polls, de votaciones que no tenían la distinción de papeleta entre las 5 países que son miembros permanentes con derecho a veto, frente a los otros 10 que también son electos. En ese sentido, fue hasta la 5ª votación que no hubo una distinción y ya se empezó a definir al final el candidato que también hay que recordar que se presenta a la Asamblea General y ahí se ratifica. Normalmente siempre ha pasado de que se hace de forma unánima. Igual ahora hay que entender de que el momento es bien convulso en el que estamos y cualquier cosa puede estar pasando también en Naciones Unidas. Por eso también hay que entender de que esta votación es especialmente relevante, no solo por la cantidad de nombres que se van sumando, sino que también es un momento bien complejo para este organismo multilateral y que está en un momento bien particular de la historia y que pueden pasar muchas cosas. Por eso podríamos definir de que, claro, va a ser muy decisivo realmente saber cuántas quedarán a partir de lo que pase mañana. Si se modifican mucho de estas votaciones que se dieron en julio pasado, podríamos ver cómo a lo mejor esto ya se define, a lo mejor ya podrían quedar muy definidos los 3 candidatos y a ir cerrando esta definición, o si se empieza a ver un dispar de votos, esto podría todavía durar para harto tiempo más. Lo que sí debería quedar claro es que ya para entre octubre, noviembre, deberíamos empezar a tener un nombre ya definido, porque esta candidatura tiene que definirse antes de diciembre, donde ocurre el traspaso de mando.
0: Javier, y antes del cierre, por lo menos hasta ahora, ¿no? Lo que sabemos hasta ahora, se ha hablado de que Michelle Bachelet viene con un camino complicado, aunque sigue ahí con una candidatura vigente. ¿Qué podría tenerse presente mañana para saber este posible futuro, cómo se sigue moviendo la carta de la expresidenta chilena?
1: Bueno, ahí va a quedar muy en una de las cosas que tenemos que tener ahí atención, es no tanto los votos a favor, o si queda más arriba en la clasificación, si sube a lo mejor dentro de las votas de los candidatos más votados, sino la capacidad de reducir sus votos negativos. Y es importante por un sentido de que todavía no sabemos quiénes fueron los que votaron en negativo. Pueden haber alguna idea a lo mejor que emergen ahí algún país, por ejemplo, como claro, Estados Unidos, que podría ser uno de aquellos de que podría estar votando en contra, pero sí es clave ver cómo se va moviendo esto, puesto de que todavía la capacidad de reducir los votos negativos la podría poner nuevamente en la discusión de estos votos consenso, que no necesariamente tiene que gustarle a todo el mundo, pero ser la que menos disgusta. Uh-huh. Y en ese sentido ahí es clave que se pueda posicionar nuevamente con Rebecca Greenspan y Rodríguez Birquet, que ya están ahí en esta discusión. Entonces es definitivo de que reduzca sus votos negativos y pueda posicionarse en esa discusión donde se pueden ir cerrando ya estos 3 candidatos. Por ahora lo tiene Grossi, pero todavía está el consenso ahí de que ojalá sea una mujer latinoamericana la próxima secretaria general, y ahí es donde está la chance de Michelle Bachelet.
0: Comentario del internacionalista Javier Pérez. Muchas gracias, nos reencontramos mañana.
1: Nos vemos.

0: Nos trasladamos al centro de Santiago porque en el Teatro Coliseo repleto, la Central Unitaria de Trabajadores conmemora sus 38 años de existencia bajo la consigna Unidad para Rescatar Chile. Alexis González con los detalles. Buena tarde.
1: Buenas tardes, Diana. Así es, la jornada ha reunido a organizaciones de derechos humanos, pobladores, estudiantes y distintas organizaciones sociales y sindicales en una actividad marcada por el balance de la historia de la central y por los desafíos que enfrenta actualmente el movimiento de los trabajadores. La conmemoración ocurre en medio de un escenario de tensión entre la organización sindical y el gobierno por distintas iniciativas que, a juicio de la CUT, pueden afectar las condiciones laborales y los derechos de los trabajadores. Uno de los puntos de preocupación es la ley Karim. La central ha manifestado su rechazo a los cambios propuestos por el Ejecutivo a su reglamento, al considerar que podrían dificultar y entrampar la posibilidad de que las víctimas de acoso laboral o sexual puedan realizar sus denuncias. A esto se suma el cuestionamiento a los proyectos que buscan permitir o ampliar la contratación por horas de servicio. Desde la CUT han advertido que esta modalidad puede profundizar la precarización laboral al afectar la estabilidad de los ingresos, los bonos y la continuidad de los empleos. En el sector público, la organización también mantiene distintas demandas. La central ha participado en mesas de negociación con gremios de áreas como la salud y servicios públicos, planteando la necesidad de fortalecer la estabilidad laboral, la titularidad y las garantías de libertad sindical. Y en medio de estas discusiones aparece uno de los principales puntos de conflicto entre la CUT y el gobierno, que es la denominada mega reforma. La central ha expresado un fuerte rechazo a la iniciativa, argumentando que el proyecto trasladaría parte de la carga fiscal hacia los trabajadores, mientras contempla beneficios tributarios e invariabilidad para grandes empresas. Desde la organización sindical también han cuestionado que los trabajadores deban asumir una mayor carga tributaria sobre sus ingresos y gratificaciones, mientras que los grandes capitales accederían a refajas y condiciones tributarias especiales. Es en este escenario que se realiza esta conmemoración de los 38 años y también se ha convertido, valga la redundancia, en una instancia para reivindicar el papel histórico de la central y reafirmar sus posiciones frente a las reformas que, según plantea la organización, pueden afectar al mundo del trabajo. Verónica Gutiérrez, consejera nacional de la CUT, resaltó la importancia de la conmemoración de estos 38 años y abordó las críticas de la organización a la mega reforma. Escuchemos.
2: Es importantísimo hoy día convocar a la y los trabajadores. Aparte, hoy día estamos juntando también a la comunidad, a los estudiantes. Hay que hoy día ser comunidad, como se dice, para poder ir en protesta contra toda la mega reforma que ha tirado el presidente Kass, entendiendo que es perjudicial para todos nosotros como trabajadores y para adelante también. O sea, es un retroceso tanto para atrás como para adelante. Entonces, debemos estar unidos hoy día y más que una celebración, hoy día también es una fecha de reunirnos como trabajadores para poder ver el camino hacia adelante.
1: A su vez, Fernanda Mora, presidenta de la FENASENS, destacó el significado de esta fecha para el movimiento sindical y se refirió también al rechazo de la CUT a la denominada mega reforma.
3: Tenemos que ratificar nuestros derechos ganados como trabajadores de Chile y como funcionarios públicos, como enfermera que represento a las más de 13.000 enfermeras de todo Chile. Vemos día a día cómo estamos perdiendo derechos, no solo laborales, también sociales. Así que es importante acá estar para mostrar nuestra fuerza, para mostrar que los trabajadores y las enfermeras de Chile queremos defender no solo la salud pública, sino que también el derecho de todas las enfermeras para trabajar en espacios dignos, seguros y saludables.
1: Contarte, Diana, que esta conmemoración comenzó pasada la 1:00 p.m. y ya ha contado con la participación de distintas organizaciones, por ejemplo, con la presidenta de la Agrupación de Familiares de Ejecutados Políticos, Alicia Lira, también representantes de la Confederación de Estudiantes de Chile, encabezados por Laura Milnas, que es también presidenta de la FECH, y quien han reforzado el llamado a la unidad que se ha desarrollado durante toda esta jornada. En breve, además, se espera el discurso del presidente de la Central Unitaria de Trabajadores, José Manuel Díaz, para también culminar este acto de aniversario. Diana.
0: Gracias, Alexis. Muy buenas tardes.
1: Buenas tardes.

0: Catalina Soto Curaqueo presenta la exposición Rito de Aparición en la Galería 1712. Están sus últimos días para poder acudir. Está disponible hasta el 22 de agosto. Hay obras que no buscan revelar, sino transformar la manera en que miramos. Rito de Aparición de Catalina Soto Curaqueo invita precisamente a esa experiencia, recorrer un espacio donde la memoria, el vínculo y la presencia se manifiestan desde la reserva, la intimidad y el encuentro. Curada por Macarena Cachutolo, la muestra reúne con una instalación y un video que forman parte del proceso de investigación artística y doctoral que la autora desarrolla en torno a las formas de aparición de la mirada y la relación con el otro. La exposición tomaba como punto de partida una pregunta sencilla y profunda: ¿qué significa aparecer sin entregarse por completo a la mirada ajena? A través de imágenes, capas translúcidas, dibujos y la presencia de tres mujeres pertenecientes a una misma genealogía, la buena, la abuela, digo, la madre y la propia artista, la obra construye un recorrido donde la presencia conserva una parte de sí que permanece en reserva. La distancia deja de ser un obstáculo y se convierte en la condición que hace posible este encuentro. Así lo comenta la artista.
1: Bueno, el público se va a encontrar con tres portales que hacen uso del espacio, aparecen y se enuncian, dando cuenta de su presencia espacial y que invitan a hacer recorridos

0: Investigación de Soto Curaqueo dialoga con pensamientos provenientes del mundo mapuche, particularmente del peuma, el sueño como forma de conocimiento, así como las reflexiones de autoras como Silvia Rivera Cusicanqui o Rita Segato. Sin ilustrar estas ideas, la exposición las convierte en una experiencia sensible que invita a desacelerar la mirada y reconocer que no todo necesita hacerse completamente visible para existir. Escuchemos más detalles que nos entregó la artista.
1: Se conjugan un montón. Esta obra nace justamente de la autobiografía, de la pregunta por quién se es y a dónde se pertenece. Y a través de esa pregunta se busca un poco más arriba, entrelazar la historia con quienes me anteceden y entender cómo cada vivencia permite un entendimiento de quién se es en el presente a raíz de cada una de las acciones que determinaron nuestra existencia. Y en el fondo de cómo el recuerdo de mujeres que emigran de un territorio a otro, que sustentan un hogar en Pudahuel, hoy en día es el reflejo de muchas otras historias. Me recuerdo en el fondo la puerta a que otras personas también puedan sentirse identificadas o retratadas a través de este rito de aparición de estos portales.
0: Rito de aparición de Catalina Soto Curaqueo en Galería 1712, ubicada en Garibaldi, 1712, en la comuna de Ñuñoa. Y antes de irnos, revisamos otro tema que tiene carácter nacional, pero también de deporte, de salud. El próximo 21 de agosto, o sea, mañana, el equipo Fortalece Senos Chile, integrado por mujeres que están en tratamiento contra el cáncer de mama o sobrevivientes de la enfermedad, viajan a Francia para competir en un festival de canotaje de bote dragón. Esta mañana, parte del equipo estuvo acá en los estudios de la radio conversando en el programa Semáforo, y una de ellas se relata la historia que tiene que ver con esta actividad física. La iniciativa de alcance mundial tuvo sus cimientos en 1996 con una investigación del doctor Don Mackenzie en Vancouver. Descubrió que el bote de dragón podía ser una herramienta maravillosa para su recuperación y bienestar para las personas que padecen o superaron el cáncer de mama. Así lo explicó Mónica Hernández, entrenadora y presidenta de la Federación Deportiva Nacional de Canotaje.
2: Partimos haciendo 1 kilómetro, luego 6 kilómetros, ahora ellas palean 12 kilómetros,
3: wow,
2: como si nada. Se sube gente convencional, se han subido hombres con nosotros y no son capaces de seguirle el ritmo, o sea, son muchachas muy fuertes que se han fortalecido mucho y que los estudios científicos que dicen que todas las mujeres o todos los pacientes diagnosticados con cáncer, sea el cáncer que sea, tienen que hacer deporte, nosotros somos lo concreto de que así es.
3: La
2: lo
3: prueba.
2: Empírico y la prueba concreta de que haciendo deporte, pucha, se mejora todo.
0: Claro, estuvo acá en estudio también la jefa de compras y presupuesto de la Vicerrectoría de Tecnologías de la Información de la Universidad de Chile, Carolina Mesa, quien recordó que formaron este equipo de la nada y ahora es un movimiento gigante en Chile. Hay varias representantes de nuestra casa de estudios en esta nueva aventura, Fortalece Senos Chile, que es el primer equipo formado en el país y que es una rama del movimiento de Dragonas Rosas de Chile, que reúne a todos los grupos de Chile, desde Iquique hasta el lugar más extremo en Puerto Varas. Son 94 las personas que representarán a Chile en Francia y 32 de esas participantes pertenecen a Fortalece Senos Chile. Agradecen el trabajo también en la Laguna Carén de la Universidad de Chile para llevar adelante todos estos entrenamientos. ¿Quiere conocer más detalles de qué se trata esta actividad, que es un aporte y responde a ciertas secuelas de esta enfermedad físicas, pero también a nivel de salud mental? Revise la entrevista completa en nuestro canal de YouTube con el capítulo de hoy en Semáforo y también a través de
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0: Universidad de Antofagasta le indica la hora.
1: 13:57.
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0: La hora en Radio Universidad de Antofagasta.
1: Las 14 horas y 32 minutos.
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4: Quisiera hablarles de una gran obra, una obra de teatro, una obra que pude observar, ser espectador, la semana que recién pasó, una obra que se presentó en el Teatro Pedro de la Barra. Me refiero a la obra Rinoceronte, de Eugenio Ionesco, un gran dramaturgo rumano, bajo la dirección de Alberto Holguín Durán. Esta es una obra en el contexto de un proyecto del Ministerio de las Culturas, las Artes y el Patrimonio, una iniciativa, como bien escribe la académica y profesora Evelyn Hirsch, directora del Departamento de las Artes y el Diseño de nuestra Universidad de Antofagasta, en el sentido de que es una obra que pone en escena una enorme contribución de manera significativa al fortalecimiento de las artes escénicas, de la escuela de teatro y del espacio cultural de nuestro territorio. Efectivamente, es una gran obra que pertenece en rigor como pieza clave del Teatro del Absurdo. Fue escrita en el año 1959 por Eugenio Ionesco. De manera sintética, es una obra que trata sobre lo que ocurre en un pueblo pacífico, un pueblo francés, cuyos habitantes sufren, podríamos decir, una extraña epidemia. Y desde esa extraña epidemia o desde esa extraña enfermedad se van transformando colectivamente en animales, en rinocerontes. De tal manera que el protagonista, en este caso Berenguer, que está muy bien presentado y realizado en esta puesta en escena por Guillermo Aguilera, muestra a este hombre común, a este hombre simple, un ser, diríamos, imperfecto, pero que es un tipo que se resiste a estos cambios, a la metamorfosis, a ser rinoceronte. Entonces, claro, lucha muchísimo, es así durante toda la obra, pelea, se enoja, lucha por conservar su identidad humana. Y uno dice, bueno, conservar la identidad humana, pero ¿frente a qué? diríamos, en realidad, frente a la presión social. Porque absolutamente esta es una obra que tiene como temas principales y diríamos como argumento también varias cosas. Por un lado, lo que decía recién este personaje Berenguer, que se resiste ante todos, ante la sociedad. Al principio es un tipo indiferente, pero después pasa a ser un tipo resistente, absolutamente, y va quedando como el único humano consciente al final. Entonces podríamos hablar ahí de una especie de una resistencia cultural, una resistencia humana, una resistencia individual. Por otro lado, también tiene el tema que se refleja muy bien en la obra, que podríamos traducirlo como una especie de tranquilidad, de anomia social, de conformismo social. Entonces, claro, las personas, en este caso representado por los personajes, presentan este miedo a estar solos, miedo a la soledad, a la apatía. Entonces, de alguna manera, las personas, y eso lo vemos también reflejado en la sociedad, están impulsados, los seres humanos, de alguna forma, muchas veces a seguir enteramente o ciegamente a la multitud. Entonces, claro, el conformismo es un tema absolutamente visto en distintos periodos de la historia. Y por otra parte, un tercer tema, diríamos, de la obra es cuando la transformación en masa va simbolizando cómo se van propagando también estas ideas absolutamente discordantes con lo humano, cuando se acepta socialmente el fascismo, cuando se aceptó el nazismo en la Segunda Guerra Mundial, en gruesas cuentas, cuando se acepta el totalitarismo. Entonces ahí hay una alegoría muy bien reflejada, muy bien graficada por esta obra, porque de alguna forma la obra también nos enseña a tomar el valor de lo que es siempre constante y la importancia de enfrentarse muchas veces a estos grandes problemas sin miedo, diríamos. Entonces, esto que estoy comentando, y tal como dice también el director de esta obra, el Beto Holguín, es una versión, dentro de las tantas versiones de la obra Rinoceronte, que siempre está volviendo a esa pregunta desde nuestro presente, pero para que las historias, ¿verdad?, no se vayan repitiendo, siempre es bueno regresar a aquello que nos convoca. Él dice, por ejemplo, ya no necesariamente llegan con uniformes, con discursos solemnes, con grandes banderas. A veces estas raras ideas, podría agregar yo, aparecen como los cansancios, las indiferencias, los discursos de odio, las nostalgias del orden, en el fondo las falsas verdades, los algoritmos, el miedo al otro, o deseo de pertenecer a cualquier precio a instituciones, cofradías, grupos. Entonces, claro, este neofascismo contemporáneo, diríamos, no habita solamente en los estados, sino que también va circulando en las personas, en las corporaciones, en las plataformas, en los lenguajes, en las pequeñas obediencias diarias. De ahí que el personaje, en este caso Berenguer, es en ese contexto, en ese paisaje, un ser absolutamente frágil. No es un héroe, no es un grande, no es un iluminado ni nada por el estilo, porque es un hombre frágil que se equivoca, que tiene miedos, que ama torpemente, que se va contradiciendo, que son también asuntos que tenemos nosotros los seres humanos. Es masculino y es femenino a la vez. Es una figura incompleta, ¿verdad? Es desajustada, profundamente vulnerable. Y eso se refleja en la presentación de esta obra Rinoceronte, que invita a reencontrarnos con la vigencia del teatro clásico, porque estamos hablando que es una obra del año 1959, y también con la fuerza transformadora de las artes. Montar Rinoceronte hoy es mirar nuestro tiempo con inquietud, es preguntarnos cuántas veces hemos visto pasar a ese rinoceronte también, y preferimos muchas veces discutir el número de sus cuernos en vez de enfrentar el peligro, de tocar el problema, de hablar de esa situación. La obra en rigor no entrega respuestas tranquilizadoras. Al revés, a uno lo deja más perturbado, diríamos, porque ya sabemos, esta obra no entrega aquello. Pero sí puede ser muy bien una alerta. La barbarie no siempre irrumpe de golpe. A veces avanza paso a paso hasta que un día descubrimos que casi todos han aprendido a llamar la belleza. Rinoceronte, entonces, con un elenco de 9 actores, un equipo artístico y técnico, donde, por mencionar algunas personas, está Juan Soriano, de diseño sonoro y composición, Fabián Álvarez, de diseño y operación de iluminación, Guillermo Cortés, como director de arte, en el diseño de vestuario, Javiera Gálvez, en el diseño escenográfico, Guillermo Cortés y Alberto Holguín, en la creación y proyección de mapping, como Nicolás Santos, o en el diseño, afiche, programa y cuaderno pedagógico, Pablo Contreras, utilería, asistentes de escenografías, asistentes de dirección, técnicos de montaje y confección general, los encargados de compra, el sonido de la sala y la coordinación técnica, el equipo de soldadores, el equipo de carpinteros. Uno debiera nombrar a todas estas personas, porque en esta obra hubo un enorme trabajo que incluyó también el diseño de intervención, una producción administrativa, un responsable del proyecto MINCAP, una secretaria de la compañía de teatro, personas que estuvieron en la microfonía, en tramoya, en dirección de escena, en jefe técnico del teatro, entre otros. Es una bellísima producción de la Universidad de Antofagasta y su dirección de vinculación con el medio y el Departamento de las Artes y el Diseño, a través de la compañía de teatro, en el marco del proyecto Apoyo a Teatros Universitarios Públicos del Ministerio de las Culturas, las Artes y el Patrimonio.
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1: 14:57.
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3: Cápsulas Volcánicas es una iniciativa del Instituto Milenio de Investigación en Riesgo Volcánico, KELAR Volcanes y Radio UA. Los volcanes son muy distintos entre sí. Por ejemplo, si visitas San Pedro de Atacama, podrás notar a simple vista que no todos lucen igual. Si es el caso, habrás notado que muchos tienen una forma cónica típica que los diferencia. Otros, más bien, parecen una montaña plana en su cima. Algunos, como el Licancabur, por ejemplo, poseen la típica forma cónica con la que se representa un volcán. Sin embargo, otros, como el Lascar, son más bien planos en su cima y parecen solo una montaña gigante. Es por eso que existen varias formas de clasificar un volcán. Sin embargo, una de las más útiles para comprender su evolución es entender cómo estos se formaron. En este tipo de clasificación encontramos dos clases de volcanes. En primer lugar están los monogenéticos, que corresponden a volcanes pequeños y simples formados por un solo pulso eruptivo, ya sea a través de una única erupción o por varias continuas durante un periodo relativamente corto de tiempo, que generalmente puede durar semanas o meses. En el norte, por ejemplo, podemos encontrar el volcán monogenético La Coruña, el cual se encuentra a 75 kilómetros de Calama y se caracteriza por su baja altura, que alcanza solo los 120 metros. Por otra parte, encontramos los volcanes poligenéticos, que son volcanes grandes y complejos que se construyen a partir de muchas erupciones a lo largo de miles de años, como por ejemplo el volcán Lascar, cuyas múltiples y violentas erupciones han modelado esa forma plana que luce en su cima. Sin embargo, existen más clasificaciones. Por ejemplo, los volcanes también se pueden clasificar por su comportamiento. Por una parte están los activos, que son aquellos que han tenido erupciones en los últimos 10.000 años o presentan señales como sismos, fumarolas o emisiones de gases. Por esto, no solo los que han hecho erupción se consideran activos. Por ejemplo, al sur de la región de Antofagasta podemos encontrar el volcán Lastarria, del cual no se tiene registro de actividad eruptiva histórica. No obstante, desde finales del siglo XIX se han reportado desgasificación persistente en sus cuatro campos fumarólicos. Por esto, el volcán Lastarria se considera activo. Por otra parte, encontramos los inactivos o dormidos. Estos pueden pasar siglos sin actividad visible, pero conservan la capacidad de reactivarse. Y están los extintos, los cuales no se espera que se reactiven porque su fuente de magma ya no está activa. Independiente de estas clasificaciones, es importante saber que cada volcán es único y diferente en relación con otros volcanes. Sin embargo, siempre es importante poner atención a nuestros volcanes, sobre todo aquellos que presentan erupciones explosivas. Por esto es muy importante que estos macizos de fuego sean constantemente monitoreados por instituciones científicas y por los organismos técnicos del Estado encargados de esta tarea. Porque conocer los volcanes es comprender mejor el territorio que habitamos. Esto fue Cápsulas Volcánicas del Instituto Milenio, Kelar Volcanes y Radio UA. Te esperamos en el próximo capítulo para seguir descubriendo el fascinante mundo de los volcanes.
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0: Un equipo de científicos del Instituto de Parasitología y Biomedicina López Neira de Granada, en colaboración con investigadores de Ámsterdam, logró eliminar e inactivar parte del ADN del VIH integrado en células infectadas en laboratorio mediante la herramienta de edición genética CRISPR-Cas9. La técnica, conocida como tijeras moleculares, funcionó hasta en el 97% de las células estudiadas. El método corta el material genético del virus en dos puntos y elimina el fragmento ubicado entre ellos, impidiendo que el VIH pueda repararse y volver a multiplicarse cuando se interrumpe el tratamiento antirretroviral. El avance resulta relevante porque los medicamentos actuales controlan la replicación del virus, pero no eliminan las copias del VIH que permanecen integradas en el ADN de las células. Sin embargo, los investigadores advierten que se trata de un resultado exclusivamente experimental, obtenido en modelos celulares in vitro, por lo que aún está lejos de convertirse en un tratamiento para pacientes. Los próximos pasos incluyen probar la estrategia en células de personas con VIH, modelos de ratón humanizado y evaluar su seguridad, especialmente para descartar cortes no deseados en el genoma humano.
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0: Por primera vez, astrónomos lograron observar de principio a fin el colapso y explosión de una estrella gigantesca en un evento ocurrido a unos 500 millones de años luz de la Tierra y denominado CN2026-GZFE. El fenómeno fue detectado inicialmente por el telescopio espacial chino Hastings Probe, que registró un fugaz destello de rayos X y posteriormente fue monitoreado durante casi 3 meses por una red internacional de observatorios. La explosión correspondió a una supernova de tipo LC de líneas anchas, cuyos materiales alcanzaron velocidades superiores al 10% de la velocidad de la luz y dieron paso a la formación de un agujero negro. Sin embargo, los científicos se sorprendieron por la ausencia de un brote de rayos gamma, fenómeno que suele acompañar este tipo de explosiones. Los investigadores creen que un chorro de materia quedó atrapado dentro de la estrella antes de poder escapar al espacio, lo que podría explicar la ausencia de rayos gamma. El hallazgo aporta nuevas evidencias sobre los mecanismos que intervienen en la muerte de estrellas masivas y permite estudiar la física en condiciones extremas que no pueden reproducirse en la Tierra.
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2: 15:28.
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5: El cuartel de bomberos Arturo Prat es una de las instituciones voluntarias más antiguas y significativas de Antofagasta. Su historia comienza en 1887, cuando un gran incendio ocurrido el 24 de abril movilizó a la comunidad y dejó en evidencia la urgente necesidad de reforzar la capacidad de respuesta frente a emergencias en una ciudad que crecía al ritmo del puerto y la actividad minera. A partir de ese hecho, la Sociedad de Artesanos y Socorros Mutuos impulsó la creación de una nueva unidad, y el 29 de mayo de 1887 quedó formalmente constituida la Cuarta Compañía de Bomberos, inicialmente llamada Compañía de Zapadores Arturo Prat, en honor al héroe naval cuyo espíritu de servicio inspiró a los primeros voluntarios. Su primer director fue Froilán Rojo, y en sus inicios la compañía se equipó con cascos, hachas y herramientas básicas que le permitieron comenzar sus labores de manera inmediata. Con el paso de los años y acorde al crecimiento de Antofagasta, la compañía se reorganizó en 1910 para transformarse en una unidad de agua, respondiendo a incendios de mayor complejidad y adaptándose a los nuevos desafíos de una ciudad en expansión. Desde entonces, sus voluntarios han sido protagonistas de innumerables emergencias, rescates y labores comunitarias que han protegido a la población frente a riesgos urbanos, industriales y domiciliarios. Más allá de su función operativa, la bomba Arturo Prat simboliza más de un siglo de compromiso ciudadano, disciplina y solidaridad.
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0: Very Large Telescope del Observatorio Paranal, ubicado en el norte de Chile, confirmó el impacto en la Luna de los restos de un cohete Falcon 9 de SpaceX, lanzado en enero de 2025, para transportar los módulos lunares Blue Ghost y Hakuto R. Tras cumplir su misión, la parte superior del cohete quedó a la deriva en el espacio durante más de un año hasta impactar la superficie lunar. El telescopio del Observatorio Europeo Austral, ESO, detectó sodio y litio gaseoso en la columna de material generado por el impacto, que permaneció visible entre 5 y 10 minutos. Los investigadores creen que el sodio podría provenir del suelo lunar, mientras que el litio podría estar relacionado con el propio cohete. El hecho revivió el debate sobre la basura espacial y su manejo en futuras misiones lunares, especialmente ante los planes de establecer bases en la superficie del satélite. La NASA, en tanto, señaló que este tipo de impactos no es nuevo y recordó que durante la era Apolo se realizaron impactos controlados con fines científicos.
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1: 16 horas en punto.
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6: El presidente del país, José Antonio Kast, decretó el estado de catástrofe en la zona para permitir el despliegue de militares y de recursos de ayuda lo antes posible. Las lluvias afectaron las regiones desérticas de Coquimbo y Atacama, esta última considerada el territorio más árido del planeta. Es por ello que Leo Bruford, meteorólogo del Centro Meteorológico de Chile, califica de inéditas estas lluvias.
7: Se trató de un sistema o de un tren de sistemas frontales que se aproximó a la zona centro-norte del país y que venía acompañado con un río atmosférico de categoría 4, que es intenso. Entonces, esto crea las condiciones propicias para que los sistemas frontales dejen precipitaciones fuertes a intensas, y sobre todo en corto periodo de tiempo, y esto además en zonas que hace años que no precipitaba y que posiblemente las quebradas estaban con basura o los terrenos no estaban acondicionados para recibir precipitaciones de tal envergadura, que terminaron causando la afectación de aluviones, eventos de remoción en masa en la zona.
6: El experto insiste en que este suceso meteorológico es inusual y no tiene por qué repetirse, pero que pudo haberse provocado por El Niño. Este es un fenómeno climático que tiene influencia en la región y ocurre cada 3 o 5 años.
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0: estudio liderado por científicos chilenos logró construir por primera vez un genoma de referencia a escala cromosómica del gladiolito antártico, una de las dos únicas plantas vasculares nativas de la Antártica. El trabajo publicado en Biología y Evolución del Genoma permitió ordenar prácticamente todo su ADN en 40 cromosomas, alcanzando un nivel de detalle sin precedentes para esta especie. El genoma denominado Polarix abarca 887 millones de pares de bases y contiene más de 40.700 genes. Este mapa permitirá estudiar cómo la planta logra sobrevivir a las extremas condiciones de la Antártica, como el frío, la radiación ultravioleta y la escasez de agua, además de utilizarla como indicador de los efectos del cambio climático en los ecosistemas polares. Los investigadores esperan que estos conocimientos también puedan contribuir al desarrollo de cultivos más resistentes a condiciones ambientales extremas, identificando genes asociados a la tolerancia al frío y otros factores de estrés. La siguiente etapa del estudio buscará analizar la diversidad genética de la especie entre el Cabo de Hornos y la Antártica.
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0: Investigadores del Museo de Historia Natural Río Seco en Punta Arenas trabajan en el rescate y preservación de un importante archivo histórico de la cultura cahuéscar, que incluye manuscritos, fotografías, registros de campo y publicaciones. Gran parte del material corresponde a casi 50 años de investigación del lingüista chileno Óscar Aguilera Faundes, fallecido en 2024, quien dedicó su vida al estudio de esta lengua en peligro de extinción. Entre los documentos destaca un diccionario inédito de la lengua cahuéscar elaborado durante más de 15 años por Aguilera junto al antropólogo José Tonco Paterito. La obra, compuesta por dos tomos, incorpora información gramatical, variantes lingüísticas y ejemplos de uso registrados durante décadas, convirtiéndose en uno de los principales legados para el estudio y preservación de este idioma. Actualmente, el equipo del museo, junto a integrantes de comunidades cahuéscar, desarrolla labores de catalogación, descripción y conservación de estos materiales, muchos de los cuales se encontraban dispersos en instituciones y colecciones dentro y fuera de Chile.
1: La hora en Radio Universidad de Antofagasta.
2: Las 16 horas y 29 minutos.
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0: Antiguas momias encontradas en Caleta Camarones, en la región de Arica y Parinacota, entregaron la evidencia genética más sólida hasta ahora sobre la llegada de la viruela en América durante la colonización europea. El estudio, publicado en la revista Science, analizó 13 muestras óseas y detectó ADN del virus en los restos de un hombre y una mujer joven, que habrían vivido entre 1492 y 1631. Los investigadores identificaron en las momias dos infecciones de viruela y determinaron que los virus pertenecían a un linaje ya extinto, relacionado con cepas europeas. Los resultados aportan evidencia molecular directa de que la enfermedad llegó al continente desde Europa, aunque todavía no se conoce con precisión cuándo ni cómo alcanzó zonas tan australes como Chile. El hallazgo también demuestra el valor del ADN antiguo para reconstruir la historia de las enfermedades y comprender el impacto que tuvieron las epidemias en las poblaciones americanas. Los investigadores esperan que estos estudios permitan conocer mejor la evolución y propagación de enfermedades infecciosas durante el pasado.
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1: 16:55.
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2: Hola, ¿qué tal? ¿Cómo están? Soy María Belén Araya y les doy la bienvenida a este informe de noticias donde hablaremos sobre el allanamiento de oficinas del Congreso y JUNAEB por presuntas irregularidades en licitaciones de alimentación escolar. Sabremos además de la alerta emitida por la DMC por altas temperaturas en tres regiones del norte del país. Se esperan hasta 35 grados. Los combustibles registraron una nueva y fuerte alza de precios.
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2: La PDI y la Fiscalía de Alta Complejidad Oriente realizaron un operativo en distintas dependencias, entre ellas las oficinas centrales de JUNAEB y dependencias del Congreso Nacional en Valparaíso. Las diligencias forman parte de una investigación por eventuales irregularidades en millonarias licitaciones del Programa de Alimentación Escolar PAE y fueron autorizadas por el Cuarto Juzgado de Garantía de Santiago. Sobre el operativo, la fiscal de Alta Complejidad Oriente, Constanza Encina, entregó más información.
3: Bueno, el día de hoy llevamos a cabo una diligencia intrusiva, bastante relevante para la investigación que seguíamos, que tiene relación con varios delitos que se están investigando: fraude al fisco, sobornos, cohechos, lavado de activos, tráfico de influencias, entre otros delitos de corrupción. Todos ellos en el marco de las licitaciones del programa de alimentación escolar de la JUNAEB, principalmente en la región de O'Higgins. Sin embargo, creemos que la investigación va a dar cuenta de que también ocurría en otras regiones del país.
2: Según los antecedentes conocidos, la investigación alcanza dependencias vinculadas a los senadores Sergio Gaona y Miguel Ángel Calisto, además del exdiputado Hugo Gutiérrez. Hasta ahora, la información entregada no implica por sí misma responsabilidad penal de las personas mencionadas. El Ministerio Público explicó que los procedimientos buscan incautar dispositivos electrónicos como teléfonos celulares y computadores, además de acceder, extraer y analizar correos electrónicos que puedan aportar antecedentes a la investigación. La causa está encabezada por la fiscal Constanza Encina y las diligencias se desarrollan también en distintos domicilios de las regiones Metropolitana y Valparaíso.
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4: La Dirección Meteorológica de Chile emitió un aviso de altas temperaturas para las regiones de Tarapacá, Antofagasta y Atacama. Se esperan hasta 35 grados. Michel Najas nos cuenta más en el siguiente informe.
5: La Dirección Meteorológica de Chile emitió un aviso por altas temperaturas para las regiones de Tarapacá, Antofagasta y Atacama, debido a una condición de dorsal en altura que se extenderá desde la tarde de este jueves hasta la tarde del sábado. El fenómeno afectará principalmente a los sectores de Pampa, Tarapacá y Antofagasta, mientras que en Atacama abarcará el litoral, la cordillera de la costa, valles, Pampa y sectores cordilleranos. Las temperaturas máximas podrían alcanzar los 35 grados. El meteorólogo Arnaldo Zúñiga entregó detalles sobre esto.
6: Bueno, se contempla desde hoy jueves en algunas regiones y se proyecta incluso hasta el día sábado en la región de Antofagasta. En la región de Tarapacá, para este viernes, las temperaturas máximas en el sector interior de Pampa va a estar entre los 33 y los 35 grados Celsius. En Antofagasta, el día viernes, las temperaturas interiores en la Pampa van a ser entre 33 y 35 y se proyecta incluso hasta el día sábado, 22, en temperaturas entre 32 y 34 grados Celsius.
5: Ante estas condiciones, el Servicio Nacional de Prevención y Respuesta ante Desastres recomendó mantener una hidratación constante, evitar la exposición directa al sol entre las 11 de la mañana y las 5 de la tarde y utilizar protección solar. La autoridad también llamó a prestar especial atención a personas mayores, niños, pacientes con enfermedades crónicas y otros grupos más susceptibles a la deshidratación. Además, recomendó evitar actividades físicas durante las horas de mayor temperatura y nunca dejar personas o mascotas dentro de vehículos.
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4: En prisión preventiva quedó un adulto mayor formalizado por homicidio tras atacar con una hacha de decapitar y ocultar el cuerpo de un hombre en un bosque de Caleta El Soldado en Talcahuano. Se fijaron 3 meses para la investigación.
3: La región del Ñuble.
4: Carabineros desplegó un amplio operativo preventivo y de cortes de tránsito en el Parque Monumental de Chillán Viejo y sus inmediaciones para resguardar la seguridad durante el tradicional desfile cívico-militar por el natalicio de Bernardo Higgins.
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4: Las piscinas aluvionales construidas en Tocopilla tras el mortal aluvión de 2015 lograron contener parte importante del barro y el material arrastrado durante las intensas lluvias que afectaron a la comuna estos últimos días. El gobernador de Antofagasta, Ricardo Díaz, destacó que las piscinas permitieron encauzar parte del agua hacia el borde costero y evitar que una mayor cantidad de viviendas quedara cubierta por barro. Asimismo, el subsecretario del Interior, Máximo Pavés, también aseguró que sin estas obras, las afectaciones en Tocopilla habrían sido considerablemente mayores.
1: Tenemos que habilitar cauces de aguas lluvias en las ciudades, tenemos que cambiar las infraestructuras que tenemos en nuestros colegios para generar mejores albergues, tenemos que implementar un plan de fomento y productividad para reactivar la economía de nuestras ciudades, y en ese sentido tenemos mucho trabajo en conjunto.
9: Obviamente en la región de Tocopilla, tal cual como el país lo sabe, se produjo la mayor afectación. También es importante señalar que habían obras que permitieron controlar el descenso de agua. Sin esas piscinas habría habido una afectación mucho mayor.
4: Según la Dirección de Obras Hidráulicas, las estructuras tienen una capacidad de control cercana a los 230.000 metros cúbicos distribuidos en 6 quebradas. Las autoridades sostienen que su funcionamiento permitió disminuir la fuerza de los flujos y evitar consecuencias mayores en sectores poblados. Sin embargo, autoridades locales advirtieron que las medidas de mitigación siguen incompletas. Ante esto, tras visitar la región de Antofagasta, el presidente José Antonio Kast planteó avanzar en un plan de prevención que considere nuevas obras.
11: Hay muchas situaciones que se pueden ir proyectando para tener un plan maestro, por ejemplo, en situaciones de agua lluvia, en temas de construcción de viviendas, para ir solucionando de manera definitiva temas de campamentos. También hemos llegado a un acuerdo de que tenemos que trabajar en que las personas que se han instalado en zonas de alto riesgo tienen que abandonar esas zonas. Y eso ha ocurrido en la región de Antofagasta y en otras regiones donde tenemos que ir sacando lecciones.
4: Actualmente en Tocopilla se encuentran los equipos municipales realizando el catastro oficial con la ficha básica de emergencia FIBE y los trabajos de limpieza en las calles. El valor de los combustibles sufrió un considerable aumento en su valor. El diésel fue el aumento más grande. Ornella Mellado con los detalles.
12: De acuerdo con el informe entregado por la Empresa Nacional del Petróleo, ENAP, las gasolinas de 93 y 97 octanos aumentaron en promedio 34,8 pesos por litro, variación que también se aplicó a la de 95 octanos. Con ello, las bencinas completaron dos incrementos consecutivos superiores a los 30 pesos por litro. El ajuste fue considerablemente mayor para el diésel, que subió en promedio 97,4 pesos por litro. Explica acerca de la alza en el precio de los combustibles Carlos Smith, docente investigador del Centro de Investigaciones de Empresa y Sociedad de la Universidad del Desarrollo.
13: Esto porque Rusia era el refinador diésel del mundo, ¿ya? Entonces cerca del 40% de la capacidad de refinación rusa está inactiva por estos ataques que habíamos hablado, y finalmente eso hace que en el mundo sea el diésel el que más sube de precio. De hecho, las refinerías rusas están históricamente configuradas para destilados medios, para el diésel y gasóleo, y no para gasolina. Entonces, Rusia es el mayor exportador mundial de diésel y abastecía masivamente a Europa, y eso nos afecta a todos.
12: El nuevo ajuste había sido anticipado por el ministro de Hacienda, Jorge Quirós, en medio de las variaciones experimentadas por los combustibles. Recuerda que puedes revisar el valor de la gasolina en tu bencinera más cercana a través de bencinaenlinea.cl.
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4: En Viña del Mar se inauguró el primer SAR en el sector de Miraflores, recinto equipado con laboratorio y radiología que beneficiará a más de 109 mil vecinos y permitirá descongestionar los hospitales locales. Hasta acá dejamos el resumen de noticias. Nos volvemos a encontrar en una próxima edición.
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18: Las 17 horas y 9 minutos.
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2: Las 17 horas y 27 minutos.
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4: 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Que en paz descanse Glenn Hansard. 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
2: El Paseo del Mar de Antofagasta es uno de los lugares más concurridos y representativos de la ciudad. Inaugurado en 2002 y renovado en 2013, este paseo marítimo se extiende por la costa y sobre la Avenida Grecia, convirtiéndose en un corredor ideal para recorrer el litoral de manera continua y accesible. Su construcción marcó un antes y un después en la recuperación del borde costero, permitiendo que Antofagasta volviera a abrirse hacia el océano después de años en que gran parte de la franja litoral estuvo destinada a actividades industriales. Hoy, sus amplias veredas, ciclovías y puntos de descanso ofrecen un espacio perfecto para caminar, correr, andar en bicicleta, observar aves o simplemente detenerse a contemplar el paisaje. A lo largo del recorrido aparecen parques, juegos infantiles, senderos, miradores, restaurantes y varias de las playas artificiales más populares de la ciudad. En las mañanas el paseo es ideal para ejercitarse antes del calor. En las tardes es uno de los lugares favoritos para disfrutar la puesta del sol sobre el océano. El Paseo del Mar es también un espacio social y comunitario. Familias, deportistas, estudiantes, turistas y vecinos se cruzan a distintas horas del día, integrando este corredor costero en su vida cotidiana. Hoy, este paseo es un verdadero símbolo del vínculo entre Antofagasta y su mar.
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0: Astrónomos del Centro de Astrofísica y Tecnologías Afines reconstruyeron la evolución química del cometa interestelar 3I Atlas utilizando el espectrógrafo expreso del Very Large Telescope en Cerro Paranal. El equipo realizó observaciones durante 23 noches, registrando los cambios del cometa antes y después de su acercamiento al Sol. Los resultados mostraron que, cuando estaba lejos del Sol, predominaba el dióxido de carbono, mientras que al acercarse y calentarse aumentó la liberación de agua. También se confirmó la presencia de hierro, níquel y otras moléculas, aportando información sobre la composición de este objeto proveniente de otro sistema planetario. Además, los investigadores desarrollaron CometSpec, una herramienta de código abierto para estudiar la composición de los cometas. El equipo continúa analizando los datos de 3I Atlas para comprender mejor su estructura y preparar futuras investigaciones sobre distantes interestelares.
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1: 17:57.
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5: El presidente del país, José Antonio Kast, decretó el estado de catástrofe en la zona para permitir el despliegue de militares y de recursos de ayuda lo antes posible. Las lluvias afectaron las regiones desérticas de Coquimbo y Atacama, esta última considerada el territorio más árido del planeta. Es por ello que Leo Bruford, meteorólogo del Centro Meteorológico de Chile, califica de inéditas estas lluvias.
6: Se trató de un sistema o de un tren de sistemas frontales que se aproximó a la zona centro-norte del país y que venía acompañado con un río atmosférico de categoría 4, que es intenso. Entonces, esto crea las condiciones propicias para que los sistemas frontales dejen precipitaciones fuertes e intensas, y sobre todo en corto periodo de tiempo. Y esto además en zonas que hace años que no precipitaba y que posiblemente las quebradas estaban con basura o los terrenos no estaban acondicionados para recibir precipitaciones de tal envergadura, que terminaron causando la afectación de aluviones, eventos de remoción en masa en la zona.
5: El experto insiste en que este suceso meteorológico es inusual y no tiene por qué repetirse, pero que pudo haberse provocado por El Niño. Este es un fenómeno climático que tiene influencia en la región y ocurre cada 3 o 5 años.
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1: Las 18 horas y 31 minutos.
2: La empresa Ookla, a través de su ranking Speed Test Award, reconoció a Movistar Chile como la mejor red 5G del país durante el primer y segundo trimestre de 2026. La medición se basa en millones de mediciones realizadas por usuarios reales, que permiten evaluar el rendimiento de las redes móviles en condiciones cotidianas de uso. Según la compañía, el reconocimiento se relaciona con un aumento del 25% en el uso de su red 5G a nivel nacional y con la implementación de mejoras que permitieron incrementar hasta en un 30% las velocidades de descarga. En la región metropolitana, más de la mitad del tráfico de datos de Movistar ya utiliza tecnología 5G. La empresa señaló que continuará optimizando sus redes para ofrecer una conexión más rápida, estable y consistente, incorporando tecnologías como 5G, Volte y Voz Wi-Fi. Desde Ookla destacaron el resultado como un indicador del liderazgo de Movistar en el desarrollo de tecnología 5G en Chile.
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1: 19:00
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4: Asume nuevo rector UA en una solemne ceremonia que se realizará este viernes 21 de agosto a contar de las 15:30 horas. Asumirá como nuevo rector de la Universidad de Antofagasta el académico Pablo Camus Galleguillos, quien hasta la fecha se desempeñaba como decano de la Facultad de Educación del plantel estatal. El doctor Camus Galleguillos, junto a su equipo directivo, asumirá la rectoría de la Universidad de Antofagasta para el periodo 2026-2030. La ceremonia de cambio de mando se realizará en el Salón Horacio Meléndez del Campus Angamos, donde se espera contar con la presencia de las autoridades regionales, parlamentarios, representantes del sector universitario, público, privado y de la comunidad en general. La ceremonia será transmitida a través de la señal oficial del canal de la universidad a través de YouTube y también será transmitida en directo por radioua.cl en la web y por la señal 99.9 de la frecuencia modulada en Radio Universidad de Antofagasta. Teatro de la UA celebra 64 años con una semana de actividades artísticas y comunitarias. Con más de 6 décadas de trayectoria y un aporte sostenido al desarrollo de las artes escénicas en la capital regional, la Compañía de Teatro de la Universidad de Antofagasta conmemora sus 64 años con una semana repleta de actividades. La cartelera, que se extenderá entre el 22 al 28 de agosto, pondrá en valor la creación artística, la memoria, la formación y el vínculo con la ciudadanía. La celebración dará inicio el sábado 22 de agosto a las 19:30 horas con la presentación de Tú mirá como un puñal, alegoría a Antonio Ramón de la compañía de teatro La Favorecedora. La obra aborda la figura histórica de Antonio Ramón Ramón y se incorpora como una instancia de encuentro y colaboración entre agrupaciones teatrales de la región. La función contará con entrada gratuita y previa reserva a través del sistema de tiquetera de la UA. El martes 25 de agosto a las 11 horas se realizará la ceremonia oficial de aniversario, iniciativa destinada a reconocer el aporte sostenido de la compañía y a quienes han contribuido a su historia durante estos 64 años, destacándose como la vanguardia del teatro local. La agenda continuará el miércoles 26 con un ensayo abierto de Juana, nuevo montaje de CELAP, dirigido por Mariana Barahona, actriz de la compañía, en colaboración con el área de artes escénicas y en el marco del proyecto de apoyo a los teatros universitarios MINCAP. Esta tendrá lugar en la sala principal del Teatro Pedro de la Barra y brindará al público la oportunidad de conocer parte del proceso creativo de la obra, así como observar de cerca el trabajo del elenco y el equipo tras bambalinas. El mismo día, a las 15:30 horas, se desarrollará el conversatorio Vida Laboral del Actor y Futuro de las Artes Escénicas en Antofagasta, que reunirá a directores, actores, estudiantes y egresados de la carrera de Artes Escénicas del plantel estatal. La jornada abordará los desafíos, oportunidades y proyecciones del trabajo artístico en la ciudad, generando un diálogo entre las distintas generaciones vinculadas al teatro. Asimismo, el rescate de la memoria escénica será también uno de los ejes de la conmemoración. El próximo jueves 27 y viernes 28 de agosto, entre las 10 y las 16 horas, se expondrá gratuitamente una exposición compuesta por los vestuarios y elencos vinculados al diseño teatral de distintas producciones de la compañía. La comunidad podrá conocer la programación y participar de las distintas actividades a través de la tiquetera de la Universidad de Antofagasta, mientras que las novedades, registros y contenido de la celebración estarán disponibles en las redes sociales de la compañía Instagram y Facebook. Comienza la 10ª versión de Fotomatemática, ya cumple 10 años el exitoso concurso Fotomatemática, desarrollado por la Universidad de Antofagasta, instancia que busca, mediante la fotografía, incentivar y acercar a los jóvenes de primero a cuarto medio de establecimientos educacionales de la región a esta ciencia exacta. La matemática se presenta de diferentes formas. Descubrirla es un hermoso desafío. Es el lema de esta iniciativa académica de la Universidad de Antofagasta, cuyo plazo para participar inició el 17 de agosto y se extenderá hasta el 6 de octubre. En esta versión 2026, al igual que en las 9 ediciones anteriores, se entregarán importantes premios consistentes en tablet, relojes smart, watch, mochilas y audífonos inalámbricos. Este concurso es organizado por el Grupo de Docencia e Investigación de Matemáticas, el Departamento de Matemáticas, y financiado por medio del programa de fondos concursables de la Dirección de Vinculación con el Medio y Extensión de la Universidad de Antofagasta. Además, cuenta con el apoyo del Centro de Modelamiento en Matemáticas y Molinor. Las bases del concurso pueden ser consultadas en fotomatemática.uantof.cl o escribiendo al correo fmatemática@uantof.cl.

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1: 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En Chile convivimos con volcanes a lo largo de todo nuestro territorio. Algunos aparecen postales en las redes sociales todo el tiempo. Otros son tan difíciles de alcanzar que pocos los han observado de cerca. Quizás has visto volcanes desde la carretera durante un viaje o estos formen parte del paisaje del lugar en donde vives, lo cual no sería extraño tratándose de Chile, el cual es uno de los países más volcánicos del mundo. Sabiendo entonces que convivimos con volcanes todo el tiempo, nos conviene preguntarnos, ¿qué es realmente un volcán? En términos científicos, un volcán es una estructura geológica formada por la acumulación de materiales que son expulsados desde el interior de la Tierra. Se origina a partir de una abertura o una grieta en la corteza terrestre que conecta la superficie con zonas profundas del planeta, donde se encuentra el magma. Cuando éste asciende, puede liberar lava, ceniza, gases y fragmentos de roca, generando erupciones de distinta intensidad y duración. Con el tiempo, estos procesos modelan el relieve y construyen el edificio volcánico, o lo que nosotros percibimos más tarde como una montaña. En términos históricos y culturales, es importante mencionar que la palabra volcán proviene de Vulcano, el dios romano del fuego y la forja. Los antiguos romanos creían que el humo y el fuego que salían de algunos montes que modelan el paisaje de Italia eran una señal de que este dios trabajaba en su taller subterráneo. Es por eso que estas estructuras geológicas reciben su nombre. Ahora que sabemos qué es un volcán y de dónde recibe su nombre, estamos listos para enfrentar la siguiente pregunta. ¿Cómo se forman los volcanes? Los volcanes, como dijimos anteriormente, son el resultado del movimiento de las placas tectónicas. Las placas tectónicas son enormes bloques en los que se divide la corteza terrestre. Cuando estas placas se mueven, además de generar grandes sismos y terremotos, pueden permitir el ascenso del magma desde el interior del planeta hasta la superficie, dando origen así a los volcanes. Existen tres formas principales en las que esto puede ocurrir. La primera es a través de los márgenes divergentes. Esto ocurre cuando dos placas se separan y el magma sube y comienza a llenar el espacio que estas dejan. Este fenómeno ocurre principalmente en el fondo oceánico, donde se forman extensas cordilleras volcánicas submarinas, las que corresponden al 70% del volcanismo en la Tierra. Los volcanes también se pueden formar a través de los márgenes convergentes. Esto ocurre cuando dos placas chocan y una se hunde bajo la otra, como sucede en Chile, donde la placa de Nazca se hunde bajo la placa sudamericana. En este proceso, el aumento de presión y temperatura funden las rocas en profundidad y forman el magma. Y como el magma es menos denso que el material que lo rodea, este asciende, lo que puede dar origen a un volcán. Y para terminar, es importante saber que un volcán se puede formar a través de los puntos calientes. Los puntos calientes no están en los bordes de las placas, sino que en su interior. Allí el manto terrestre, que corresponde a la capa profunda del planeta, está a temperaturas muy altas, por lo que el magma puede atravesar la corteza y formar volcanes aislados o incluso islas volcánicas en medio del océano. Porque conocer los volcanes es comprender mejor el territorio que habitamos, esto fue Cápsulas Volcánicas, del Instituto Milenio, KELAR Volcanes y Radio UA. Te esperamos en el próximo capítulo para seguir descubriendo el fascinante mundo de los volcanes.
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0: Universidad de Antofagasta le indica la hora.
1: 19:28.
2: Ante un aumento del 400% en las intoxicaciones de niños asociadas a líquidos de vapeadores, los diputados de la Comisión de Salud, Roberto Arroyo y Catalina del Real, presentaron un proyecto para exigir que estos productos cuenten con cierres de seguridad para niños, similares a los utilizados en algunos medicamentos. Según los parlamentarios, el 84% de las consultas al CITUC por exposición a vapeadores corresponde a menores de 5 años. La iniciativa busca establecer un estándar objetivo y fiscalizable que garantice que los envases sean realmente seguros y reduzca el riesgo de intoxicaciones graves. El proyecto plantea que los requisitos sean definidos mediante un reglamento y una norma técnica nacional aprobada por el Instituto Nacional de Normalización, equivalente a estándares internacionales. Las exigencias aplicarían tanto a productos fabricados en Chile como importados, prohibiendo la comercialización de aquellos que no cumplan con las nuevas medidas de seguridad.
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4: El Puerto Fiscal ocupa un lugar central en la historia económica y urbana de Antofagasta. Su origen se remonta a fines del siglo XIX, cuando el Estado chileno comenzó a desarrollar infraestructura portuaria propia para responder al explosivo crecimiento de la actividad salitrera y minera. En este sector se instaló el muelle fiscal, junto a bodegas, líneas férreas y espacios de carga que permitieron movilizar minerales, insumos y mercancías hacia distintos destinos del mundo. Durante gran parte del siglo XX, el puerto fiscal fue un espacio de intensa actividad. Las cuadrillas de estibadores, las locomotoras entrando y saliendo, los carros del ferrocarril unidos a los barcos y la maquinaria en constante movimiento formaban parte del paisaje cotidiano de la ciudad. Este fue un punto neurálgico donde se articulaban el comercio marítimo, el transporte ferroviario y la industria, convirtiéndose en un motor económico que dio forma al crecimiento urbano de Antofagasta. Con el tiempo y tras sucesivas reformas portuarias, muchas de sus funciones fueron traspasadas a concesiones privadas y a nuevas instalaciones especializadas. Aún así, el puerto fiscal mantuvo y mantiene hasta hoy un rol estratégico dentro del sistema logístico regional, operando como zona de apoyo, maniobra y transferencia para diversas actividades marítimas. Aunque no es un espacio abierto al público, su presencia es visible y decisiva para comprender cómo la ciudad se ha desarrollado en torno al mar. Su silueta industrial es un recordatorio de esa etapa en que Antofagasta creció, ligada a la exportación de recursos y a la labor de cientos de trabajadores portuarios.
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0: Universidad de Antofagasta le indica la hora.
1: 19:59.
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